0: Estados Unidos que, en fin, ¿no?
1: Va a decir eso.
2: ¿Qué va a decir?
1: Tenemos un problema de venta de armas así desmedido y desregulado. Pues
2: el epicentro de la violencia perpetrada por la máquina de guerra se encuentra en los Estados Unidos,
1: claro,
2: refiriéndose al complejo militar industrial. No va a decir eso Donald Trump.
1: Tenemos un problema con el estado de bienestar que desprotege a las minorías. Pues tampoco.
2: No va a decir eso. No va a decir eso. Ahora que vetó a CNN, ahora que también se solidarizaron todas las cadenas, ABC, CBS, NBC, ya nadie le va a dar cobertura a la Casa Blanca, por lo que lanzó su canal Trump TV, que se tardó más de 10 años en hacerlo, ¿no? Él quería hacer eso con Tucker Carlson y con Breitbart, ¿no? Quería hacer Trump Network.
1: Finalmente le llegó la oportunidad.
2: Le interesaba más eso que ser presidente de los Estados Unidos. Le salió el tiro por la culata.
1: Y mira,
2: le salió mala movida.
1: Y a todos nosotros también.
2: A todo el planeta.
1: Somos sus daños colaterales.
2: Cuando el señor lo que quería era su canal de televisión, deslindarse de la cadena y ya hacer su canal. Ahora finalmente tiene su canal. Tengo entendido que lo primero que transmitió Trump TV fue la inauguración. No sé si la de 2017, a la que tuve la oportunidad de ir, donde, ajá, no había nadie, más que Bikers for Trump, por ejemplo, y organizaciones de ese tipo, o si la segunda inauguración, ¿no? A donde ya se supone que fue más gente.
1: ¡Qué loco!
2: No sé.
1: ¿Quién sabe?
2: Pero transmitió eso, Inauguration Day. Fue el primer programa largo, eterno, que se transmitió en Trump TV.
1: Qué cosa.
2: O sea que, ya la verdad, Machine Punk Rock no te puede agüitar algo que además pasa todos los días desde hace años, ¿no? Trump diciendo algo negativo de México.
1: Hijo.
2: O de quien sea que no sea él mismo.
1: Uh-huh.
2: Bueno, ¿qué más? Isaquín dice, hell yeah, me solté la mata para esas excelsas rolas. Más de eso, por favor. Así el tráfico ni se siente. Saludos, muchachos. Bueno, pues aquí escuchamos dos canciones cortesía de PDC, que hizo complacer a los Homo Noventus.
3: A los Homo Noventus, totalmente.
2: Yo sé de un señor que se refiere a nosotros como los... Bueno, a mí, no a ti, obviamente. PDC, tú eres un Homo Dosmilicus, o no sé. Como los Homo Noventus. Somos unas criaturas de los 90.
1: Sí.
2: Con características muy, muy evidentes, detectables, identificables. Los Homo Noventus. Entonces ahí estamos. Y esa es música para el Homo Noventus. Alice in Chains, Faith No More. Muy representativo. So, Faith No More. Faith No More es muy tempranos 90, ¿no? Muy colorido. Como que era la vanguardia de la época, ¿no?
3: Sí, tiene el dejo de los 80s todavía.
2: Pero muy irónico también. Uh-huh. Como muy posmoderno.
3: Muy posmoderno, totalmente.
2: Eso es Faith No More. Sí, sí, sí. Estaba avanzado, ¿eh?
3: Uh-huh.
2: Estaba avanzado, la verdad. Faith No More. Bueno, ¿qué más nos comentan por aquí? Luis Fernando, ese dato del disco no lo tendrá de casualidad Koji. Puede ser, miren, a ver, quienes yo sé que tienen esta información, posiblemente Edgar David Aguilera. O sea, no creo que Edgar David haya escuchado el disco, pero seguramente tienen la misma información que yo.
1: Ok.
2: Eric es muy posible, ¿eh? Le voy a preguntar a Eric. Es que Eric puede ser que sí lo haya escuchado, ¿eh?
3: Le van a llegar preguntas al rato.
2: O sea, gente, claro. Mira, gente de Z-Audio. Gente de Z-Audio. No tanto de Z-Film quizá o de Z-Pool, pero gente de Z-Audio. Efraín García. El que pez. Bueno, el mismo Martín Hernández. Tendríamos que preguntarle a Martín Hernández. Si lo ven, pregúntenle. Y verifiquen esta información. Y si no, ya lo saben. Print the legend. Imprima usted la leyenda. No, yo estoy casi seguro de eso. O sea, porque es una cosa que ahorita sonaría como a un chiste, un meme del Deforma. Saludos a nuestros amigos del Deforma, por cierto.
1: ¿Cómo no?
2: Pero en su momento no sonaba. O sea, cuando me contaron esto en 1996, en el 96 no hubiera sonado tan a chiste, ¿eh?
3: No daba risa.
2: No, pues, o sea, bueno, a mí sí, pero a mí desde luego que sí. Pero es que ahora no mames. O sea, sí ha pasado el tiempo, Piri. Sí, a mí sí me da risa todo eso, claro. Obviamente.
1: Pues es que, ¿cómo no?
2: Sí. Había quienes sentían... Lo que pasa es que el tema es Televisa, ¿no? Y había quienes, desde luego, sentían repudio. Y, pero estábamos los que íbamos más allá y más bien pues, nos daba ya risa. Uh-huh. Y queríamos pues ridiculizar todo lo que fuera Televisa, ¿no? Y satirizarlo y por supuesto despreciarlo al mismo tiempo, ¿no?
1: Pero ¿y qué habrá sido? ¿Música de estilo Bowie?
2: No sé, no voy a decir, no voy a decir nada. No, es que no tengo tanto. O sea, solo recuerdo quién lo produjo.
1: Ya, ya.
2: Pero bueno, ¿qué más? ¿Qué más nos dicen por aquí? Omar dice, reportándose desde la granja de bots número 3, nada más para decir que sea cual sea la estrategia de marketing de Digger, está funcionando. Nos tiene a todos esperando el estreno. Pero te voy a decir la verdad, Omar, creo que a los cinéfilos más clavados de cierto tipo de cine quizá y en este programa. O sea, yo no creo que en muchos otros programas de radio estén hablando tanto sí. como nosotros.
1: Y si no, yo es, siento que es por pauta. Porque pauta. Les pagaron.
2: Aquí así. No ha habido pauta.
1: Nada.
2: La verdad.
3: Y de hecho empezamos a hablar más de Digger por la falta de publicidad.
2: Claro. Porque si estuviéramos saturados de publicidad, si el marketing estuviera siendo muy eficiente, bueno, quizá también estaríamos hablando. Pero ¿cuánto tiempo estuvimos hablando de la Odisea también? Por sí. ejemplo, ¿no? Sí. Estamos hablando de estrenos importantes, ¿no?
1: Y sin pauta.
2: Y de películas ambiciosas también.
1: ¿No? ¿Cómo no?
2: Y sin pauta. Claro. Sí. No, y también, pues, no, está dando de qué hablar porque, a ver, es una película dirigida por un mexicano, protagonizada por una superestrella de cine, y es una sátira política.
1: Sí.
2: ¿Cómo no estaríamos en este programa hablando de eso?
1: Ya, y como un tema con la megalomanía y no sé qué, de dos personajes larger than life.
2: Por larger than life. Dirigida por un exlocutor de radio, por cierto. Sin el cual quizá no habríamos hecho nosotros la radio que hemos hecho en los últimos 30 años, ¿eh?
1: Un vale.
2: Tampoco nos hagamos. Digo, hasta cierto punto, ¿no? Pero
1: contribuyó a cierto sonido.
2: A cierto sonido, a cierta forma de hacer las cosas. A cierto perfeccionismo en el diseño sonoro para radio.
1: Claro, a cierta dicción.
2: Entre él y Martín Hernández. También en la locución, claro. En buscar transmitir las ideas de otra forma. O de distintas formas. Sí, sí, había una búsqueda. Había una búsqueda. Era una búsqueda. Entonces todo cuaja para que todo se juntan todos los elementos, se reúnen todos los elementos para que nosotros comentemos el punto, ¿no?
1: ¿Cómo no?
2: Pero yo no siento que se esté hablando tanto de esto en otros lados, ¿no? Fuera de los círculos cinefílicos. ¿O sí, Piri, sí?
3: Yo tampoco creo. O sea, eso es lo que más sacó de onda. ¿Por qué de repente todos se bajaron un poquito del barco, ¿no?
2: Pero sí se subieron en algún momento. Yo creo que nunca
3: se... Tom Cruise. Y en general como el marketing que estaba teniendo al principio Digger.
2: Todos... Sí, como que en el Mundial. ¿Por qué estaban anunciando Digger en el Mundial y de pronto... Nada. Pues Tom, ¿qué crees, cabrón? Ya llegaron los resultados de los test screenings finales, definitivos, y it's gonna be horrendous.
3: No vas a ganar el Oscar.
2: Más Tom. Te vale que vayas anunciando Days of Thunder 2.
1: Más te vale que digas que sí a alguna entrevista.
2: It's horrendous.
1: Tómala.
2: Chale, ¿no? Sí. Pero también, o sea, bueno, yo habría que celebrar. No lo hemos visto, obviamente, ¿no? Pero los Baidots, ¿no? Que tuvieron para hacer algo así, ¿no? Porque, digo, evidente, es gente que tiene experiencia. Es gente que lleva décadas haciendo esto. Aunque estén muy ensimismados, aunque estén en una burbuja, saben lo que están haciendo. Y desde el guión y desde la propuesta estética, etcétera, pues sabían que no estaban haciendo, no sé, ¿qué película sería como muy...
3: Más Rápidos y Furiosos.
2: Rápidos y Furiosos 19.
1: Avengers... The Game of Games.
2: A better Game of Games. Bueno, pero a ver, The Odyssey podría haber sido arriesgada, ¿eh? La verdad.
1: Sí.
3: Y no lo fue.
2: ¿Y puta, cuánto lleva? No está fácil. O sea, todavía en pantallas IMAX de 70 milímetros en Estados Unidos, ¿no? Cuesta trabajo conseguir boletos. Uh-huh. O sea, ahí sigue The Odyssey, pero en el papel no era un éxito asegurado, ¿no?
1: No.
2: Nobody knows anything. ¿Cómo era?
1: Sí.
2: Nobody knows. ¿Qué decía William Goldman? Nadie sabe nada. Nobody knows anything. Bueno, vamos con más música. ¿Qué sigue? Pity fucking Z.
3: Vámonos con una canción que te gusta mucho.
2: ¿Otra?
3: Sí.
2: ¿Qué te trae? Pity, sí, ¿qué te traes?
3: Nada, no traigo nada. Quiero...
2: ¿Por qué me quieres caer tan bien?
3: No. Quiero que todo
2: ¿qué fluya? Agenda tienes ahí? Ah, ¿no está fluyendo?
3: No. Sí, en mi vida, en mi corazón.
2: Uy, muy bien.

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1: 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Gracias por conectarse a la señal en vivo de Convoy. Gracias por sintonizarnos en la frecuencia modulada de la CDMX. La película Armageddon se estrenó en 1998. Bruce Willis y Ben Affleck, como muchos recuerdan, interpretan a trabajadores petroleros que terminan salvando al mundo de un evento catastrófico. Un suceso de esos que habría extinguido a la humanidad. Un asteroide del tamaño de Texas, dicen. Un asteroide iba a destruir al planeta Tierra. Michael Bay, el director, los hace viajar con bombas nucleares para destruir este asteroide. Y ese mismo año, Morgan Freeman, Elijah Wood y Téa Leoni enfrentaron una misma amenaza. La película se llamó Deep Impact, Impacto Profundo. Y en esta versión de la catástrofe, es un cometa de 11 kilómetros de ancho el que obliga a todos a prepararse para lo peor. 1998 fue un año importante para las catástrofes que nos llueven del cielo. Un año en el que el miedo a la colisión cósmica entró en nuestras conciencias. Estas disaster movies inspiradas por ese enorme miedo. Pero muchos científicos han tenido ese miedo desde hace tiempo. Stephen Hawking, ni más ni menos, creía que uno de esos impactos era una de las mayores amenazas para la humanidad, más importante que cualquier pandemia o desastre terrestre. Y es que, en este caso, pues es bastante claro. Aquí sí, el tamaño importa e importa mucho. Si un asteroide o un cometa de varios kilómetros de radio va a impactarse contra nosotros, pues no hay nada que hacer. Nada. Por ejemplo, el asteroide que extinguió a los dinosaurios hace 66 millones de años se estima que tenía entre 10 y 15 kilómetros de diámetro. Y si viniera una roca de dimensiones similares, pues no hay Bruce Willis que nos pueda salvar, ningún equivalente contemporáneo. Ahora sí que la roca no nos salvaría de la roca. No hay tecnología que nos permita destruirlo o redirigirlo. Podríamos lanzarle bombas nucleares, pero sería tanto como aventarle bolas de papel a un coche para intentar detener su marcha. Por suerte para nosotros, no hay ninguno en el radar de las agencias espaciales. Por lo menos, no nos lo han dicho. Los objetos cercanos a la Tierra, los Near Earth Objects, de más de un kilómetro de diámetro, están monitoreados. Y ninguna trayectoria intersecta la de nuestro planeta, afortunadamente. Pero eso no quita que de pronto, de la lejanía, aparezca un cometa o un asteroide gigante y que parezca que en varios años hará contacto con nosotros. Y pues mejor ni pensarlo, porque pues no hay nada que hacer. Sería una cuenta regresiva que nadie podría detener, sin un botón de cancelación. Y otro motivo de preocupación son los objetos de tamaño mediano, es decir, de los que van de unos 90 metros a 800 metros. Y bueno, ustedes pensarán, pues no parecen tan importantes por su tamaño y seguramente la atmósfera podría destruirlos. Y resulta que no. El impacto de uno de estos objetos puede provocar no miles, sino millones de muertes y destruir grandes extensiones de tierra. O sea, estamos hablando de países enteros. Y a estos sí hay algunas ideas de cómo evitarlos, digamos. Una de las más mencionadas por los especialistas, porque sí hay científicos que están enfocados únicamente en este problema, y una de las ideas que tienen para enfrentar esta posibilidad es la redirección. Por ejemplo, hace tiempo los astrónomos descubrieron un objeto cercano a la Tierra de unos 330 metros de ancho. Lo llamaron Apophis. Y para temor de todos, por un tiempo parecía que causaría estragos en la Tierra en el año 2029. Y entonces comenzaron a hacer cálculos. Concluyeron que un cambio mínimo en la velocidad de apenas unos pocos micrómetros por segundo sería suficiente para evitar esa catástrofe. Porque justamente sí se puede prever el impacto con muchos años de anticipación. Y ese pequeño empujón puede ser suficiente para evitar el desastre. La NASA ya probó una manera de hacerlo. En septiembre de hace 4 años, desvió un pequeño cuerpo celeste. Usó una nave espacial llamada DART, y el plan era estrellarla intencionalmente contra el asteroide Dimorphos, de 160 metros de ancho. Funcionó, y comprobaron que el asteroide cambió su órbita alrededor del objeto que orbitaba, el asteroide Didymos. Por suerte, en el caso de Apophis, los cálculos más recientes son tranquilizadores. El asteroide pasará sin peligro cerca de la Tierra el 13 de abril de 2029. Ahora, ¿qué tan cerca es cerca? Unas 20.000 millas. Otras ideas para esta redirección incluyen una tecnología llamada Hammer, que sí, traducimos como martillo, pero es el acrónimo de Hypervelocity Asteroid Mitigation Mission for Emergency Response. Así es, se trata de una especie de ariete de 10 metros de largo y 9 toneladas de peso que se puede disparar contra el asteroide. Sin embargo, es bastante costoso. Otra idea se parece justamente a la de Armageddon, pero no involucra armas nucleares. El concepto es colocar un motor en su superficie, un motor lo suficientemente grande para alterar la trayectoria por lo menos un poco. Y una más, conocida como Gravity Tractor, es un tractor de gravedad y fue desarrollada por 2 exastronautas. Se trata de un aparato que actuaría como una especie de ancla. Se uniría al asteroide durante muchos meses o años y lentamente, gracias a su presencia, ahí iría modificando la trayectoria. Ahora, casi todas estas son ideas, son conceptos teóricos. Llevar estas ideas a la práctica y ponerlas a prueba, pues costaría mucho dinero. Pero, ante la posibilidad de evitar millones de muertes y una catástrofe de escala regional y mundial, pues más bien son opciones muy baratas. Esperemos que en la implacable probabilidad de los espacios cósmicos no sea necesario ponerlas en práctica. Vamos con más música. 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

0: Again de Genesis Owusu. Lo escuchamos en Convoy FM, Convoy en Chilango. Eso es lo que sintonizan en Chilango Radio 105.3 en la CDMX, la ciudad previamente conocida como México, Distrito Federal. Ahí transmite Chilango Radio y ahí es donde nos están escuchando. Gracias por conectarse también a la señal en vivo de Convoy. 6 de la tarde con 42 minutos, 18 horas con 42 minutos, tiempo del Centro de México, tiempo de la capital de la República Mexicana. Muchos comentarios en el hashtag Convoy en Chilango y también nos están mandando imágenes que ahora no sé cómo voy a expulsar de mi cabeza. Y no sé tú, Pablo Duarte, cómo vas a expulsar estas imágenes que nos están compartiendo, particularmente una en la que aparece este personaje que hemos estado hablando mucho últimamente. Sin peluquín.
1: Peluquín.
0: Es decir, vamos a mencionar su nombre nuevamente. Alex Syntek subió a sus redes sociales una imagen. No sabemos si un video exactamente qué. Durante solo 20 segundos. ¿Ok? Y algunas personas alcanzaron a tomarle un screenshot.
1: Ok.
0: Donde muy claramente aparece Alex Syntek mostrándonos su peluquín. No es una imagen generada por inteligencia artificial.
1: Sí, no.
0: Es un peluquín. Es un peluquín en primer plano y su cara detrás de este peluquín y un mensaje que dice lo siguiente. Es que eso es también: aquí está mi peluquín, ya déjenme en paz, solo quiero hacer mi rock and roll en paz y ya, ¿ok? Gracias.
1: Banderita de México, corazón.
0: Y entonces hace un está gesticulando de una forma muy rara.
1: Sí.
0: Y sí, es como una junto cabeza calva.
1: Junto a un cuadro de un ángel.
0: Junto a un cuadro de un ángel, es cierto, ¿eh? Junto a un cuadro de un ángel con un marco dorado.
1: Uh-huh.
0: Y
1: un gesto muy particular, él.
0: Y un gesto muy particular, y la verdad saca de onda, es como ver a un doctor Simi sin la cabeza, sí, con la cabeza en sus manos, ¿no?
1: Sí, sí, sí.
0: Y
1: sí,
0: ver el rostro detrás de... Es como... No, es que... Y resulta que no eran injertos, como cualquiera habría pensado. No fue a hacerse un tratamiento a Estambul.
1: No.
0: Resulta peluquín. Que, como George Costanza.
1: Claro.
0: Traía un peluquín. Todo este tiempo traía un peluquín.
1: Wow.
0: Peluquín. Yo pensé que ya no se utilizaban los peluquines, ¿eh?
1: Pero mira, aparentemente...
0: Yo pensé que solamente como, no sé, algún actor en una obra de teatro.
1: Que no era algo del día a día, digamos.
0: Claro, como los peluquines que se utilizan, no sé, para películas, uh-huh, maquillajes, peinados, etcétera, como, pero como las extensiones.
1: Como que la tecnología del peluquín ha subido ya.
0: Parece ser, ¿verdad?
1: Queda claro porque pues no... Sí parecía que tenía injerto. O bueno, por lo menos...
0: Como muchos.
1: Ajá.
0: Como muchos.
1: Sí, sí, sí. Pero en esta foto, además, el verlo sin el...
0: Sí,
1: aditamento como capilar, como que lo envejece incluso.
0: No, pues claro.
1: Se ve... No, sí, muy desconcertante.
0: ¿Qué pensaría Shakira? Oh, que no. Bueno, ya no podemos... ¿Por qué estamos hablando de esto? Bueno,
1: ya sé.
0: También estamos haciendo tiempo porque PDC fue al baño de mujeres.
1: Ah, caray.
0: Como sí, porque al parecer el baño de hombres está secuestrado por algún hombre y pues a PDC no le quedó otra alternativa más que acceder al baño de mujeres.
1: Que se sepa que a esta hora ya no hay mujeres en este piso.
0: Ya hay, ya ni una, ¿verdad?
1: No.
0: Ya no.
1: Nadie.
0: Pero también, bueno, PDC, para PDC es anticuado eso, ¿no? Que hay una división.
1: Pues sí, me imagino, claro.
0: Porque, ¿por qué habría una división?
1: El baño sin género.
0: Los hombres tendrían que saberse comportar en un baño unisex.
1: Sí, ¿no? Ya completamente.
0: Bueno, ya ni siquiera se dice unisex, eso también sería anticuado.
1: También.
0: Eso es como de estética unisex de los 80.
1: Estamos revelando que somos homus noventus.
0: Homus noventus, recordando las estéticas unisex que sintonizaban Estéreo Joya, donde se transmitía la canción de Mijares, que hablaba sobre la experiencia de un señor,
1: sí,
0: que entraba accidentalmente al baño de mujeres y muy importante, dañaba su reputación.
1: Uh-huh.
0: Es lo que decía la canción, ¿no?
1: Sí. Hablando de reputaciones dañadas, que es como el tema de esta semana, el baño de mujeres era un canto a una funa, básicamente.
0: Sí, sí, sí. Es lo que se creía en aquel entonces.
1: Sí,
0: en
1: sí,
0: aquel
1: sí.
0: Entonces se pensaba eso.
1: Sí.
0: Pero para PDC esa división es algo anticuado, es algo que corresponde no solamente a otro momento de este siglo, otra década, a otro siglo.
1: Sí.
0: Es un concepto del siglo pasado, el siglo antepasado, quizá.
1: Oye, la frase de la canción es muy reveladora.
0: ¿Cómo dice?
1: Salió del baño de mujeres y mi reputación voló. Si hablan de ti, mañana mueres. Es otra dimensión. Está muy extremo.
0: ¿Y cómo interpreta eso el mejor de nosotros?
1: No, está complejo. Está avisando. Mijares sabía de las cancelaciones desde entonces.
0: Estaba anticipándose a la cultura de la cancelación.
1: Sí. Él ya lo sabía. Y ahora veremos PDC cómo sobrevive a esto.
0: Vamos a ver qué piensan los demás cuando salga del baño de mujeres.
1: Sí. Pero por lo pronto borró la foto Alex Intec y ya, o sea, no quedó, solo es las capturas que agarraron.
0: Las capturas de pantalla que están circulando por muchos lugares y...
1: Y sí sabemos que no es IA. Bueno, calidad de la foto sí no se ve como que IA, ¿verdad?
0: Eso no es IA. O sea... O sea, podría ser, cualquier cosa podría ser IA, pero la verdad es que sí parece.
1: Sí parece real, ¿verdad? No. Si es IA... Es el primer gran fe. Así siento que ahí sí voy a quedar muy impactado. Porque en la calidad de la foto se ve bastante.
0: Yo
1: real.
0: Lo que creo es que. A ver. La persona detrás de la generación de esta imagen no debería estar haciendo esto.
1: No.
0: Es decir, no por una cuestión de ética, sino porque es una persona muy talentosa que debería de estar ocupándose de trabajos artísticos de mayor prestigio, hablando de. No, en serio, lo digo en serio, ¿eh? Porque está muy bien pensada.
1: Sí.
0: O sea, desde el ángulo, el concepto, la peluca en primer plano, la expresión del personaje, el cuadro del ángel detrás, la luz es sórdida.
1: Sí, grito desesperado.
0: Sí, es un... No, eso no es de AI. Y sí, pues yo creo que ya retirémonos todos. Yo creo que es momento...
1: De que ya.
0: De ceder el lugar.
1: Sí.
0: ¿Tú crees, PDC, que esa imagen? Bueno, antes que nada.
2: Sí.
0: ¿Cómo te fue en el baño de mujeres?
2: Los estaba escuchando desde el baño. El baño unisex.
0: El baño unisex.
2: Como bien le hicieron.
0: Concepto. No, bueno, es que creemos que para ti es anticuada esta división.
2: Sí, creo que solo es baño.
0: Un baño, ¿no?
2: Un baño.
0: Donde además, puede entrar cualquier persona.
2: Pero sí creo que puedo incomodar a una mujer si yo entro de la nada.
0: Sobre todo
2: que...
0: en este país, dirían.
2: Sí,
0: pero también.
2: Pero a estas horas ya no hay nadie.
0: No,
2: ya
0: y no la nadie. Verdad, muchas veces, o sea, los hombres no son, o bueno, somos quizá, tan higiénicos como las mujeres
1: quisieran. Como deberíamos
0: ser. Como deberíamos ser, ¿no? O sea, como que de pronto ahí aparece nuestro. Pues el cavernícola que todos los hombres tenemos dentro.
1: Claro.
2: Ya, yo me lavé las manos ahorita.
0: Pero más allá de que te laves las manos, también llegas y orinas y sin querer ahí unas gotitas traicioneras caen en lugares donde no deberían caer, fuera del receptáculo del inodoro. Y pues sí, no es nada grato para las mujeres que muchas veces pues no tienen que.
2: No, nunca tienen que hacerlo parados, ¿no?
0: Bueno, depende, ¿no?
2: Bueno, sí, hay como copitas que te hacen hacer como un chorrito. Para que puedas hacer...
0: Ah, no sabía. Sí. ¿De qué me estás hablando?
2: Para las mujeres que les, que les permiten hacer pipí parados.
0: Copitas.
1: Órale.
2: Unas copitas.
0: Copitas.
1: No, yo sí soy homus noventus, no entiendo nada.
2: Y se supone que los hombres deberíamos de hacer pipí sentados para que no nos pase eso.
0: Copitas. Es como si el Sopitas fuera alcohólico, sería el Copitas. ¿Te imaginas que hubieran hecho en su momento una parodia de Sopitas.com que se llamara Copitas.com?
2: Con Felipe Calderón.
1: Felipe Calderón. Y el tío de Puebla.
0: ¿Marín?
1: No, el tío.
0: Mario Marín.
1: El que nos estabas mostrando.
0: ¡Ah, el tío Manolo! Oye, el tío Manolo.
1: Sí,
0: sería corresponsal.
1: Columnista.
0: De Copitas.com. Columnista. Claro, el tío Manolo sería columnista. Videocolumnista, ¿no?
1: Claro, videocolumnista.
0: Bueno, por aquí varios comentarios en el hashtag Convoy en Chilango. Nos quedan 9 minutos de esta emisión especial, la número 555. Emisión especial de Convoy FM, Convoy en Chilango, porque todas las emisiones de Convoy FM, Convoy en Chilango son especiales, pero particularmente la 555, la 555. Este es el episodio del día de hoy. Y Candelicious nos dice en el hashtag Convoy en Chilango: ¿será que Alex Sintek querrá crear un personaje? Ya que alguien lo detenga, por favor. Más bien que ya nos detengan a nosotros.
1: Sí.
0: No deberíamos de seguir hablando de este personaje, pero PDC.
2: Sí, yo soy el culpable de esto.
0: Sí, y el Patas.
2: Ajá.
0: Y Dylan Doener. Y todos los que nos compartieron esta imagen.
1: ¿Cómo no?
0: De Alex Sintek mostrando su peluquín. ¿Por qué tiene un peluquín?
1: Sí. Creo que necesitamos hacer lo que hacen los grandes estudios e imponer un embargo a todo el tema Alex Sintek, sí, por unas semanas.
0: Sí, que quizá ya se desvanezcan, ¿no?
1: Ajá, y está bien por nosotros, ¿no? Todo bien.
0: Pero es que ¿por qué? ¿Por qué un peluquín, Alec? Si existen tantas clínicas especializadas en tratamientos capilares en Estambul.
1: Y que bien habrían querido que les pagaras con un jingle, por ejemplo.
0: Exactamente. Un intercambio,
1: ¿no? Fácilmente. Bam, bim, bim, bam, bam. Perdón.
0: Pero es que sí, ¿por qué nos agredió con esa imagen?
1: Sí. No lo sé.
0: ¿Tú qué piensas de los peluquines? ¿Son artefactos del siglo XX?
2: Sí. Es que creo que yo tengo un amigo pelón.
0: Ajá.
2: Que ha recorrido.
0: Y lo quieres mucho.
2: Lo quiero mucho. Le sumo su peloncita y todo. Y él ha recurrido al peluquín y ha considerado el injerto. Ajá. Y él me dijo sus pros y contras. Yo nunca he tenido que considerar eso. Entonces,
0: porque es muy joven, PDC.
2: Bueno, tiene mi edad él. Pero bueno, no importa.
0: Por eso.
2: No, pero él sí es pelón y yo no.
0: Eso, bueno, bueno, sí.
2: Sí tiene, o sea, yo no he tenido que considerar eso, él sí. Me dijo los pros y contras y fue como muy revelador porque yo no he tenido que pensar en eso. Y me dijo, mira, es que el pedo aquí, güey, es que el injerto de pelo tienes que cuidarlo muchísimo, chingo, porque se te cae así.
1: Ah, ¿en serio?
2: Si no lo cuidas.
1: Oh.
0: Entonces, ¿y cómo es cuidarlo?
2: Tienes que estarte poniendo aparte madres, o sea, como cremas o tónicos encima, que te recomiendan ahí en Turquía.
0: Y o sea, tónicos turcos.
2: Así no te puedes lavar como duro el cabello al
0: así
2: principio.
0: Así pócimas, lociones ancestrales.
1: Sí, sí, el champú de ruibarbo turco.
2: Sí, sí, sí. Tiene una lámpara mágica también, donde sale otro tónico.
0: Ajá. Wow.
2: Órale. Y entonces es mucho cuidado. Y, por ejemplo, a mi amigo pues sí le gusta irse a empedar y acá, ¿no? Y entonces... Pues sí puedes despertar de repente y te bañas muy duro y se te cae el pelo.
1: Te arrancaron la mitad del jardín.
2: Entonces él dice, la verdad, está mucho mejor, güey. Acá vas a la estilista esta que te ponen las pelucas, le ponen un pegamento como bien locochón que se te queda por 2 semanas.
0: ¿En serio?
2: Por 2 semanas enteras. Y te rapan chido, chido para que pegue bien. Y por eso se ve así Alec en esa foto. Tan, tan pelón, porque sí lo tienen que rapar así.
1: Así láser casi, ¿ok?
2: Ajá, exacto. Y ya te lo pegan. 2 semanas te puedes bañar, lo que sea, quedarte ahí en el after
1: bañar
2: dormido.
1: También.
2: Sí, te quedas en el after dormido, lo que sea, no se te cae. Entonces él prefería eso, aunque después de varios meses ya optó por solo ser pelón.
1: Es lo que está, ahora estoy pensando, ¿no será también parte de la angustia existencial? El...
0: peluquín.
1: Ajá, o sea, como... ¿Será que si asume la identidad así sin... Bueno, no sé. Ya no sé. Mejor ya me voy a yo embargar de este tema.
2: Pero entonces, ¿tiene sentido entonces los memes del peluquín malvado de los Simpsons que le controlaba el cerebro a Homero?
0: Sí, ya tiene mucho más sentido.
1: Ajá. ¿Cómo no? Ahí sí.
0: Ay, pero bueno, por aquí el Panky dice: pero el señor soldado del amor no se metió al baño de mujeres. Hablan de un chisme que salió de ahí.
1: Ah, bueno, pues aquí mira.
0: Nos quedamos con el coro. Nunca le habíamos prestado la tanta atención al resto de la letra, sí, la verdad. Pero salió del baño de mujeres. ¿Yo? Y escuchó un chisme. O sea, hubo una revelación dentro del baño de mujeres. Entonces, no fue su reputación la que se dañó, sino más bien la reputación de alguien más.
1: Pues
0: se enteró de que su reputación estaba dañada por los comentarios que escuchó en el baño de mujeres.
1: Uh-huh. Sí, uh-huh. Aparentemente entonces, más bien, lo que salió del baño de mujeres fue el chisme. Ok.
0: Ok, bueno, ¿qué más? Ramsés dice: ya llegó el momento. Pump it, pow, pow, pow, pow. Eso.
2: Pump it, pump it, pow, pow. The groovy.
0: ¿Qué más? Urbanodonte dice: sí, saca de onda todo lo de Sintek. ¿Cómo pasas de Towi Panda y Brutus a todo lo reciente. Todos tenemos defectos, pero hay que estar conscientes de eso y no perder el control. ¿O quién sabe? Dalí estaba loco. Okay. Ok, ¿qué más? Antoine dice, ya está nada de hacer un Pérez Hilton ese güey de Alex. Ok. Infeliz Subversivo dice, por favor, ya basta de tanto cinte. ¡Ya sé!
1: Es lo que decimos.
0: Es lo que nosotros decimos también, ¿eh? O sea, créeme que coincidimos contigo totalmente, Infeliz Subversivo. Pero la verdad no esperábamos ver esa imagen.
1: Sí, no.
0: O sea, también eso ya...
1: Sí, no. ¿Cómo? Y venía sin trigger warning ni nada.
0: Ni modo, lo teníamos que desahogar también. O sea, danos chance, Infeliz. También, sé condescendiente con nosotros. ¿Qué más? Rod Wong dice, todos los pelones son malvados. Ahí está Chicharito, no. El Andrew Tate, el Temach. ¿Quién es el Temach?
2: No, el Temach es pésimo, pero es ejemplo de un pelón bueno.
0: ¿Pero quién es ese?
2: El Temach es como un también de la manósfera, un gurú espiritual, mira, de la manósfera, que le dice a vatos como de, no necesitan a las viejas, güey, así.
0: ¿Qué más? Felipe Calderón también dice.
2: Ah, bueno, ese pelón, sí.
0: Ya les pregunta que si no será inteligencia artificial esa imagen que está circulando. Yo no creo.
1: Es que tiene unas imperfecciones muy convincentes.
0: Muy convincentes, sí.
2: Se siente su humedad en esa foto.
0: O la falta de epi, dice. Pero como que no está tan humectado como aparece en las entrevistas. No, pero sí está, o sea, yo creo que es...
1: Que sí hay realidad ahí.
0: Sí.
1: Sí, es un documento.
0: Y si es inteligencia artificial, felicidades.
1: No, sí, ya está muy impresionante.
0: Felicidades, porque está muy bien hecha.
1: Sí.
0: Está muy bien pensada.
1: Sí. Ganaste. Inteligencia artificial.
0: Ganaste. Nos retiramos. PDC, algo que gustes agregar antes de que concluyamos este episodio, el 555 de Convoy FM, Convoy en Chilango.
2: No sé, que ya se había acabado. Pues les mando un abrazo a todos. Muchas gracias por tenerme aquí en este programa tan precioso.
0: Gracias a ti y felicidades por tu post cumpleaños. Uh-huh. Pablo Duarte Sánchez.
1: Consideremos lo del embargo, yo digo.
0: Ya. No, esto ya fue el final. De hecho, ya esto ya es. Esto ya es como off script. Ya, como que ya.
1: No, esta sí no la veíamos venir.
0: No. Esto ya. Es como lo de Britney Spears.
2: Sí. Pero va a estar duro tratar de ignorarlo si hace cosas nuevas, ¿no? Sí. Ya lo estamos viendo hoy en día. Ya no íbamos a hablar de él hoy.
0: No.
1: No estaba en el guión.
0: Y mira. Si hubiera aparecido así y se hubiera aventado un discurso.
2: Wow. Digger. Mejor que Digger hubiera quedado.
0: Sí, ya. Mejor pongan eso en IMAX. Vámonos. Nos escuchamos mañana en el episodio número 551 de Convoy. Perdón, 556 de Convoy FM, Convoy en Chilango. Hasta pronto.
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16: Muy buenas noches. Bienvenidos sean todos ustedes a esta emisión de Koji en Convoy, que se está haciendo desde casa, desde la cabina aquí oficial en la CDMX, a la que yo siempre, por alguna razón extraña, más bien de costumbre, le diré Distrito Federal, porque en mi mente se quedó grabado. Fueron muchos más años de mi vida los que esta ciudad se ha llamado diferente. Es complicado, me imagino que para toda la gente que vive aquí, ese proceso también de haber tenido sus... pues sus momentos de duda. Siempre me cuesta trabajo acordarme. Pero bueno, estoy aquí, estoy muy contento. Estuve en la mañana invitado a Supremo. Puedan acompañarme en algunas de todas las cosas que van a estar ocurriendo esta y la semana que entra aquí en la Ciudad de México. Después, en un acto de total herejía, porque veníamos en el tráfico atorados tanto Memo como yo, pero yo llegué más tarde. Estoy conectando aquí el equipo con el que voy a estar mezclando. Entonces estamos, para variar, probando equipo. Creo que no la vamos a calabacear, pero uno es demasiado anticipado, muy aventurado de mi parte decir eso cuando aún no hemos puesto ni siquiera una canción. Pero vamos a probar con la primera a ver qué es lo que pasa. Bienvenidos, esto es Koji en Convoy, edición de noche.

pues antes de calabacearla completamente, afortunadamente el equipo me avisó: ¿está usted seguro de que quiere hacer lo que quiere hacer? Así que no pude hacerlo en ese momento, pero ahora que se acabó la canción, es el momento en el que puedo corregir unos settings, porque estamos probando aquí conectar todo el equipo y todas las cosas para estar listos. Y una cosa que no hago muy seguido es conectarle la mixer para estar haciendo radio y al mismo tiempo que hay operador. Entonces vuelve muy extraño porque hay que hacer la mitad de las cosas, pero no todas las cosas, y cada lugar se conecta diferente. En mi caso se conecta con una ligera diferencia. Aquí hay que conectarlo a cómo está el setup de este lugar. Es siempre muy extraño. Pero bueno, yo creo que en caso de que usted viva debajo de una piedra y no se ha enterado qué hago en la Ciudad de México, viene una serie de eventos. He estado avisando desde con anticipación y he estado en mis redes sociales. Y el día de hoy en la mañana estábamos molestando a todos con precisamente esa... ese calendario y esos avisos para que se den tiempo. Lo bonito de ello es que hay muchos eventos que son gratuitos, así que espero que algunos de ellos les resulten atractivos y se den una vuelta por ahí. Voy a estar este viernes en punto de las 7 de la noche, pero si llegan un poquito antes, si llegan a las 5, empieza toda la inauguración y ven las exposiciones que están en el CENART, y después a las 6:30 están las palabras oficiales de inauguración, y a las 7 yo me subo a hacer un DJ set como para celebrar la inauguración del Abierto de Diseño, y preparé una cosa en la que he estado trabajando, que es un set solo en español, inspirado en un programa que hicimos hace un par de semanas, inspirado en esa improvisación que salió ese día. Me animé como para hacer un set completo que está quedando de rechupete para este viernes en el CENART a las 7 de la noche, un setcito cortito de 2 horas. Voy a poner unos visuales un ratito al principio, voy a hacer unas cosas relacionadas a solo y después ya nos pasamos al set. Y después el sábado 26 de septiembre en el Museo Jancuic, que está en Iztapalapa, y sí, está un poco lejos, lo sé, tengo entendido que va a haber unos tours organizados por el Abierto Diseño. En cuanto esté esa información, si siguen mis redes, ahí va a estar la información, pero si no, dense una vuelta. A las 12 del día seguro no va a haber tanto tráfico, no sé a la hora de la salida, pero de en camino creo que la van a liberar bien, y voy a dar una plática larga sobre el proyecto actualizada. Además, si ustedes la vieron hace 3 años cuando presenté el disco, pues todo lo que ha pasado en medio, todo este proyecto de los remixes, hay nuevas personas con las que he estado platicando, hay entrevistas interesantes, así que está actualizada y renovada, y voy a dar esa plática completa ahí en el Museo Jancuic a las 12 del día. Y llevo un buen rato trabajando con la Universidad Iberoamericana en una pieza, una instalación que va a estar ahí puesta en el Museo Jancuic, así que ese día se abre también las puertas a esa instalación si la quieren ir a ver. Creo que ese va a ser el mejor momento, así que viernes 25, CENART, 7 de la noche. Sábado 26, Museo Jancuic, 12 del día, y así participan en estos eventos. Y eso es lo de esta semana. Nos vamos a ir a más música. Voy a ver si podemos mezclar un par de cortecitos. Y regresando, les cuento de lo que viene la semana entrante. Esto es The Glass Animals. Uf, sexy. La canción se llama Gooey, así como pegajoso. Música de noche. Aquí en Koyen Convoy.

Bella Hoso. Glass Animals, aquí en Koi en Convoy, edición de noche. ¿Y qué creen? No se logró la conexión, así que vamos a tener que hacer otra prueba más, cambiando uno de los aparatosos settings que tienen los aparatos modernos. A ver si ya se deja esta cosa operar. Vamos a ver si puedo hacer la prueba mientras estamos así platicando, a ver si me deja. Ah, ya lo logramos. Ahora sí van a sufrir. Bueno, y lo importante antes de pasar con los eventos de la semana que entra, estos dos que les dije, lo que ocurre este viernes y este sábado, son entrada libre. Así que no hay cómo se puedan ustedes quejar o decir, ¿cómo le hago? Pero es que no se puede. Pero y con que vayan, entran. Así que no quiero escuchar ningún quejido de, uy, es que no, es que no me alcanzaba, es que no, nada más hay que ir. Entrada libre a los dos eventos del Abierto Diseño esta semana. Vámonos con más música ahora desde la ciudad de Nuestra Señora de Los Ángeles. Los Retros, tenías que ser tú, perra maldita.

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0: Ellos son Salt. Y creo que ahí va. Nos estamos entendiendo con la maquinaria. Todavía se titubea un poco, pero ahí vamos. Acabo de mencionar que había que hacer cambio de audífonos aquí a cada rato, entonces, para monitorear lo que salía y lo que yo escuchaba. Así que tenía que haber una especie de relevos australianos ahí ocurriendo y uno de repente se confunde. ¿Cuál es cuál? Ah, es este. Así ocurre cuando sucede. Ok, ya les dije los eventos para esta semana y la semana que sigue, la semana entrante, va a haber otros dos días de eventos. El jueves voy a estar en un evento llamado What Design Can Do. Ese sí se necesitan inscribir los que estén interesados, sobre todo diseñadores, personas que estén dentro de las artes visuales. Es un evento que creo que va a estar muy interesante. Viene gente de diferentes partes del mundo. Yo soy uno de los tantos que van a estar ahí y va a haber una pequeña participación musical de solo 5 minutos cortitito y después ayudaré una plática también corta, pero creo que va a ser muy interesante ese evento. Y el 2 de octubre, no se olvida, ese día lanzamos los remixes de solo. Vamos a tener el remix de Heartbeat en 7 pulgadas. El remix está hecho por Emilio Sonido Láser Dracar. Y en el lado A está la versión de Heartbeat que estaba en nada más en los servicios de streaming, una canción que no había logrado alcanzar entrar en el vinil y que ahora va a estar en este 7 pulgadas. Va a haber playeras que hicimos que están muy, muy bonitas, hechas en colaboración con Mercadorama. Y bueno, vamos a hacer una fiesta de lanzamiento. Así que la firma de autógrafos es en el Animal Records en la tarde del 2 de octubre. Y en la noche, los que quieran ver un DJ set de DJ Koji y K Remix, así como en los viejos tiempos, eso va a ocurrir en el Outline, así que ya se los dije, no vayan a salir con que no sabían. Próximo viernes 2 de octubre, Kay, Koji, y van a estar los señores de Concilio, que son un par de DJs que ponen house muy bonito también ahí ayudándonos, así que calentaremos la mesa para ellos, el señor Kay y un servidor Koji, con estas selecciones siempre híbridas, extrañas, que solíamos tener. No lo hemos hecho en muchos años, así que creo que se va a poner divertido. El otro día lo fui a ver tocar ahí en departamento a Kay, es un asesino, entonces anticipo que va a haber sangre en las tornamesas ese día, será la mía, evidentemente, pero va a estar muy divertido. No se diga que no lo saben ya. 2 de octubre en Outline, la fiesta de lanzamiento del 7 pulgadas de los remixes de solo. Y si quieren el vinil, en la tardecita dense una vuelta ese 2 de octubre ahí al Animal Records, vamos a tener los viniles por fin. Así que bueno, como dice esta canción y una frase que creo que me gusta vivir bajo este motto, se pone mejor con el tiempo. Ellos son The Internet, un nombre tan ambicioso se pusieron ellos. Se pone bueno con el tiempo. Sí, sí se pone bueno con el tiempo. Ah, ¿que la canción es esa? Sí, sí es esa. Se parecía a otra que estaba antes. Sí, es esa. Es que la iba a mezclar, la verdad. Por eso se parece. Esto es Koji en Convoy. De noche. Muchas gracias, Inge Memo. Nos vemos el viernes. Nos escuchamos el viernes. En Koji en Convoy.

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1: Esto es

Así es, como hace 60 años llegó Jimi Hendrix a Londres y lo cambió todo, por supuesto que sí. Y bueno, están ustedes escuchando una emisión más de El Oráculo del Rock. Aquí estamos para llevarles todas estas historias, todas estas canciones, la música, los personajes, vida, obra y milagros de todos aquellos que nos han hecho felices todos estos años, ya más de 60 años, más de 70 años de rock and roll y lo que le falta todavía. Así que bueno, estaremos dando cuenta de todo ello hasta que el cuerpo aguante, hasta donde nos permita la inteligencia artificial que ya amenaza con matarnos en cualquier momento. Así que bueno, mientras tanto, pues hay que darle gusto al gusto y bueno, perder el oído con estas divinas canciones o malignas canciones satánicas, maléficas, no sabemos. Bueno, a la contra, divinas o maléficas, como usted las quiera tomar. Arrímese al fogón de una buena vez, que ya estamos empezando este honorable programa el día de hoy, que es 22 de septiembre del 2026. 22 de septiembre, no, si esto ya chafeó, ya entró el otoño, dicen por ahí, lo que sea que eso signifique, con un tremendo huracán, además, que está por allá en la costa del Pacífico. Así que a todos los que nos están escuchando por allá, pues manténganse a buen resguardo, por supuesto, para que sigan escuchando este venerable programa. Y bueno, si andan por ahí, pues los saludamos, y si no andan por ahí, pues qué bueno, porque se va a poner del cocol ese huracán, por supuesto que sí. Bueno, aquí estamos, y bueno, vayas arrimando a nuestro hashtag, el oráculo del rock, R-A-W-K. Acuérdese de ponerle el acento en la A de oráculo, el oráculo del rock, R-A-W-K. Y bueno, también le atendemos desde el Facebook, si gusta, el Patas Iván Nieblas. Esa es la página que usted puede consultar, el Patas Iván Nieblas en Facebook y en Instagram, Iván Nieblas el Patas, Iván Nieblas el Patas. Desde Instagram, allá pues nos podemos comunicar si gusta, y si no gusta, pues qué gacho que no gusta, la verdad, porque siempre nos gusta recibir sus mensajes. Lo que sea que nos tenga que comunicar, por supuesto, ¿no? Saludos, invitaciones, dulces de menta, invitaciones para dar el rol, pues no sé, cocolazos, regaños, reclamos, cartas bomba, telegramas digitales, lo que nos quiera mandar, pues mándelo. Y si no, mire, pues no mande nada. Quédese escuchando, que para eso estamos aquí, para que usted se llene los oídos con buena música, claro está. Así que bueno, pues bienvenidos, bienvenidas, bienvenidis y bienvenudos, bienvenedes, todos los demás, claro está, aquí caben todos, no, que no falte nadie. Ya dele un codazo ahí a su pereznada, dele un codazo a su convoyente colateral, dígale, despiértate que ya empezó el oráculo, que estás haciendo ahí durmiendo, cabrón. Bueno, también, por supuesto, vaya por los cuadrúpedos, los bípedos, los escamosos, los plumíferos, los reptantes que le acompañen, pues ahí que le tengan esta buena compañía. En fin, pues ahí está también, claro está, el Ingememo, arroba Memo FHS, para que usted ya le vaya mandando también sus depósitos correspondientes para el Campeonato Nacional de Snoopies y pues todo lo demás que él hace, que lo hace siempre bien. Por supuesto, no es necesario reiterarlo, pero bueno, pues se le reconoce, ¿verdad?, que todo lo hace bien. Si no, esto sonaría, ¿sabe qué?, como la radio de AM, que ya ni la radio de AM suena, imagínese nada más, ¿no? Es lo bueno que aquí es la saeta andante, que los unos, que los ceros, que le mueve por acá, que el cable, que el botón, que la, ya sabes, que las aplicaciones, que no actualices el MacOS nuevo, que no lo actualices, Ginesio, que lo actualices, no lo actualices, él sabe cómo hacerlo, hombre, tú entiendes. Entonces, bueno, usted arrímese al fogón con el Inge Memo, que está a buen resguardo digital, tecnológico. Es nuestro guardián tecnológico, para que usted me comprenda, ¿verdad? Pero bueno, dice que ya anda regresando la AM a todos los radios de los autos. Bueno, pues el que tenga coche, que lo escuche. Y el que no escuche, pues qué bueno, que mejor, la verdad. Ya en eso andan en los United, dice el buen Inge Memo allá. Imagínese cómo está la cosa, que ya regresa la AM a Estados Unidos. No, pues seguramente ya estamos, como dice aquí, ya está, ya es grande América otra vez, como dice aquel, el hombre del peluquín naranja, ¿verdad? Pero bueno, pregúntele a cómo está el kilo de huevo, a cómo está, cuánto cuesta echarle gasolina a su troca, ¿verdad? Ya verá, a ver si están muy a gusto los amigos gabachos. Pero bueno, eso ya es arena de otro costal, y en este costal lo que cabe es la música, desde luego que sí. Pero bueno, vamos entonces con la música, que ya le digo que iniciamos con esto del Jimi Hendrix, que hace 60 años pues llegó
a Londres, desde luego que sí, para cambiarlo todo, así como lo escucha, llegó a cambiarlo todo, con 24 años apenas, prodigio musical, llevado de la mano por Chas Chandler, ex bajista de los Animals, y que bueno, pues se lo llevó a Londres con la intención de convertirlo en una superestrella, y Jimi Hendrix aceptó solo con una condición, que le presentara a Eric Clapton, porque era su mega fan, y dijo, sí, hombre, yo te presento al mano lenta, tú vente. Y llegaron justo hace 60 años, el 24 de septiembre de 1966, tocaron tierra ahí en Londres, aterrizaron, bueno, llegaron más bien a la casa de este otro músico muy popular, Sud Mooney, no Money, no de dinero, Mooney de lunático, Sud Mooney, que bueno, ahí se instaló un tiempecito Jimi Hendrix y compartió pues casa con él, y ni más ni menos que con el propio Andy. Ah, ¿cómo se llama este? El del Police, hombre. Ay, ¿cómo se llama? Ahorita le voy a decir Andy Summers, ya tantos Andy se me confunden, que el Andy López Obrador, que el Andy no sé qué. Bueno, Andy Summers, guitarrista posteriormente de Police, entonces tocaba con Soft Machine, si no me estoy equivocando, y pues también en la banda de Sud Mooney, pues ahí vivieron ahí los tres cotorreando, chupando, etcétera, etcétera. Jimi Hendrix, que llevaba una guitarra ya muy ajetreada, muy gastada, casi, ya no era blanca, ya era color, pues casi crema, casi hueso de tanta mugre que traía, pero no la soltaba ni a sol ni a sombra, todo el tiempo estaba tocando con ella. Entonces, bueno, ya estaba ahí esperando a que Chas Chandler le conectara sus primeras tocadas, un par de tocaditas por ahí, en unos cafecillos, nada relevante, pero bueno, le fue fraguando también pues la creación de una banda de apoyo. Mientras eso pasaba, llevó justamente a cumplir su promesa, llevó a Jimi Hendrix a ver a Cream en el London Polytechnic, así es, y pues ahí estaba la gran bandota Cream, ¿no? Eric Clapton, Ginger Baker, Jack Bruce, y este pelafustán de 24 años se atrevió a pedir lo imposible, que era que quiero palomear con Cream. ¿Cómo que? Sí, no, nadie se había atrevido jamás a pedir palomear con Cream. Entonces, palomear era pues algo bastante común en terrenos británicos, se daban mucho las jam sessions, y pues bueno, no era extraño que sucediera, pero con Cream pues todos se cuadraban porque eran los mejores músicos de Gran Bretaña. Pues Jimi Hendrix dije, pues yo quiero palomear con ellos, ¿cómo ves? Yo, pues empezó, y ya después les contaremos la historia de cuando Jimi Hendrix destronó al mismísimo Mano Lenta, le quitó pues el apelativo de Dios. Pero bueno, pues después de ello, llegó este otro concierto en noviembre del 66 en el llamado Bagonales, es un club ahí de Londres, fue un viernes, el 25 de noviembre del 66, y bueno, Chas Chandler estuvo pues llamando a toda la prensa, a todos los, ahora sí que todos los que eran influencers de aquel entonces, influencers de verdad, porque eso sí influían en la gente, no como las mamarrachadas que hay ahora. Y también llamó a la plana mayor, pues de toda la escena musical, ¿no? Entonces se dieron cita, muchos ya estaban muy excitados, muy emocionados por ver a este prodigio musical, que ya con ese parcito, esa tercia de conciertos había levantado ámpula en Londres, y entonces le llamó a todo el mundo estaba ahí en ese concierto del Bagonales, estaba por los Rolling Stones, estaba Mick Jagger, estaba Brian Jones, también estaba Paul McCartney, estaba los Who, estaba Keith Moon, estaba Jeff Beck, bueno, pues dice, sale Jimi Hendrix al escenario, era como un rugido así tremendo, ya para entonces obviamente estaba acompañado por sus amigos Mitch Mitchell y Noel Redding, y bueno, fue una cátedra pues extraordinaria de virtuosismo, de pues presencia escénica, de ferocidad en el escenario, de volumen, y además pues una innovación en su sonido, porque combinaba de todo, el rock pesado, el funk, el rhythm and blues, entonces era una cosa que nadie había visto, era como presenciar el aterrizaje de un alien en la Tierra, y bueno, con la guitarra pues hacía todo tipo de suertes, malabares, pero no dejaba de tocar bien, es lo que decía Eric Clapton, ¿no? Que él pues era muy faramayoso y todo, pero musicalmente era un extraordinario compositor,
Y bueno, pues en eso estaban haciendo así mil piruetas y demás. Bueno, Jeff Beck, la verdad, se vio muy afectado y dijo, chale, ¿no? Pues esto sí ya me rebasa, ¿no? Ya está muy cabrón. Entonces se va saliendo todo así, pues todo perturbado. Y en la entrada se encuentra, chocó de frente con Jimmy Page, que iba llegando a la tocada. Y le dice Jeff Beck, híjole, cabrón, nos tenemos que poner al tiro, así como de, tenemos que subirle 20 rayitas a nuestro show, ¿no? Y bueno, Jimmy Page llegó y dijo, ah, cabrón, no, pues sí está muy cabrón este güey, ¿no? Entonces, pues todo el mundo se tuvo que poner a la altura, y lo mismo que ocurrió pues en los 80, ¿no? Cuando apareció Eddie Van Halen, pues todos los guitarristas tuvieron que por lo menos llegar a ese nivel que era ya el mínimo aceptable, pues así estaban todos. Tenían que cuadrarse con Jimi Hendrix. Y bueno, todo el mundo, además, la onda de los peinados así estrafalarios, la ropa muy llamativa, pues todo el mundo se cuadró con ese look, con esa onda que traía Jimi Hendrix. Por eso le digo que pues ya llegó a cambiarlo todo, por supuesto, y fue una gran influencia, pues entre muchos. Ahí está el propio Cream, después de ver a Jimi Hendrix, dijeron, no, pues como que por aquí va la onda. También se hicieron sus permanentes, se pusieron ropita de colores. Entonces, ya saben, todo fue pues por la influencia de el mismísimo Electric Sex Messiah, claro está. Y bueno, pues vamos a continuar con más, que tenemos aquí preparadas varias cosillas. Y bueno, vamos con esto de pues, algo de progresivo, desde luego que hay pues bastante en materia crimsoniana. De entrada, pues el aniversario luctuoso de Buzz Burrell, que hace 20 años falleció este músico británico, que fue pues vocalista de King Crimson de 1971 a 1972, y luego ya pues se unió a las filas de aquella banda llamada Bad Company con Paul Rodgers y Simon Kirk, que venían del grupo Free. Y ahí, bueno, pues falleció de un ataque al corazón, un ataque cardíaco allá en España, a los 60 años, en el año 2006. Raymond Burrell, que bueno, le decían Buzz Burrell. La verdad creo que una de las grandes voces de todos los vocalistas de King Crimson, pues él no se queda atrás, no se amilana. Y la verdad es que sí, es un estupendo trabajo ahí al mando del Rey Carmesí. Así que bueno, vamos a escucharlo con esta, que se la vamos a dedicar a ese hombre que anda pues en boca de todos, haciendo videos, quitándose el peluquín, un completo deschavetado, que es, bueno, signo de los tiempos, ¿verdad? Así lo marca esta canción, es el hombre esquizoide del siglo XXI, tal cual, le queda como anillo al dedo. A ver, échale play, Minge. Una versión en Vivaldi, con Buzz Burrell en la voz. Esto apenas comienza, es el oráculo del rock, no se vaya.

Sí, señora, ahí está esa indisciplinada canción Frame by Frame, es el King Crimson, claro, de ese disco titulado Discipline, el disco rojo que trae en la portada, pues una especie de nudo celta, que se supone, a ver si usted ahí con sus ojos diestros, más potentes, se supone que se debe de ver la cara de un león. A ver si usted la encuentra, se debe ver la cara de un león a escala pequeña, pero pues se supone que ahí está. Es un nudo celta complejo que supuestamente simboliza el enfoque filosófico y la estructura, de ahí el título de Discipline, ¿no? La disciplina, tiene que estar todo ahí en orden, con un rigor, ¿no? Esto pues viene en ese álbum, ya le digo, de hace 45 años, ya del 21 de septiembre de 1981, la etapa ochentera, claro, de King Crimson, la alineación más perdurable de todas las que ha tenido esta banda: Bill Bruford, Tony Levin, Adrián Belú y desde luego el mandamás Robert Fripp, con este comando que, bueno, ya vendrá nuevamente el proyecto Beat. Claro está, aquí no sabemos si, espero yo que la Ciudad de México. Ahora vienen con la batería de Terry Bozzio, ¿cómo se llamaban estos? Missing Persons, esta banda, bueno, el baterista de Frank Zappa, pues viene desde luego que sí a hacer de las suyas con estos temas, justo de los discos Discipline, Beat y también de Three of a Perfect Pair. Así que bueno, esperemos que nos vuelva a tocar una buena rebanada de ese pastel del grupo Beat. Y bueno, mientras tuvimos aquí este memorándum del lanzamiento de este álbum del King Crimson. Pero todavía no se acaba el progresivo, todavía hay para más. Así que bueno, no se desconecte, no guarde a su tío ahí en el baúl, déjenle ahí, quítele las telarañas, las lagañas y demás, que pues vamos a continuar ahora con progresivo, pero progresivo mexicano, ¿cómo la ve? Progresivo del nuestro, el que se hace aquí en México, una banda bastante poderosa, se llaman True Position, esto pues nació como consecuencia de un proyecto solista de un músico llamado Miguel Stupingan, son de Mexicali, vienen de una tradición ahí de progresivo allá en aquellos lares, principalmente con el grupo Cast, es un grupo mexicano por ahí de 1978, es la banda más conocida de aquellos lares, desde luego fueron los culpables de que se desarrollara aquel mítico festival, el llamado Baja Prog, un festival muy popular de progresivo, que lástima que ya no se vuelve a hacer, pero bueno, pues era uno de los mejores festivales que se hacían en este país. Y bueno, pues gracias a ese proyecto de Miguel Stupingan, que lanzó un EP, tuvo que recurrir a una banda para presentar sus canciones en vivo. Y entonces, ya después de que estaban tocando, pues dijeron, ¿y por qué no ya formalizamos que esto sea una banda, ¿no? Ya que no sea un proyecto solista. Entonces se pusieron un nombre y el nombre que escogieron es True Position. Y bueno, bajo ese nombre están ahí ya preparando material. Claro que sí, mientras pues siguen dándole duro al circuito progresivo allá en Mexicali. Pero bueno, pues vamos a escuchar a esta banda para que usted cale, pique, lique y califique. Y pues a ver qué les parece. Se llama la canción Incandescent, el grupo True Position. A ver, échale play, Minge, para todas las huestes progresivas del oráculo del rock. No se vaya, continuamos.

¿Qué le pareció? Eso es lo nuevo de los muy alucinantes Osric Tentacles, una banda pues ya longeva, de hace 43 años que tienen de formados, no han parado desde entonces, desde 1983 están activos, son de Somerset, Inglaterra, y bueno, traen este nuevo material bastante efectivo, como siempre, pues alucinante, electroso, progresivo, desde luego espacial. Este nuevo material se llama Harmonic Mind. Acaba de salir apenas el pasado 18 de septiembre. Es el álbum número 17 álbumes en 43 años. Se lo toman con mucha calma estos tíos del Osric Tentacles. Ojalá que un día regresen a México, porque cuando vinieron no supo ni a melón, la neta. Y bueno, estuve un alucine pues tremendo, la verdad, con esta música tan hipnótica de los Osric Tentacles. Pero bueno, ahí está lo nuevo. Se llama Harmonic Mind. Échale una oreja para cuando quiera usted desconectarse del mundo, de la vida, del sintequismo. Y bueno, pues ahí estará a salvo en el mundo de los Osric Tentacles. Claro que sí. En fin, pues vamos con unos saludos. Está aquí Judas Alberto, que ya anda muy activo, desde luego que sí. Dice, aquí está la cura contra el alexintequismo que tanto nos aqueja. ¿Sí? Así es, efectivamente, mi querido Judas Alberto. Bueno, Iván Ruiz andaba por acá, pero luego ya se fue porque le anda jugando chueco el internet, la luz, quizás el hombre koala anda haciendo de las suyas. Pero bueno, le guardamos el programa pues recalentado para llevar comiendo, ¿verdad? También está aquí Ricardo Palmer, muy activo, desde luego que sí. Anda el Ortega Santillán reportándose también. La señorita Pospunk. Bueno, aquí dice señora. La señora Pospunk vino y pasó lista. Muchas gracias. Igualmente, la doñita Pedera. Dice, no me hace falta nada más aquí escuchando y rejuveneciendo al mismo tiempo. Ahí nos manda una foto, pues con una máscara, supongo yo que es para esos menesteres, para rejuvenecerse. Bastante, pues bastante locochonas, parece hasta disfraz de Halloween. Pero bueno, pues gracias a la doñita Pedera por compartirnos ese momento tan íntimo, ¿verdad? Aquí está también Eric Dex. Nos pregunta si ya escuchamos el nuevo disco de Rodrigo y Gabriela. Unas rolas las escuchamos, todavía nos faltan algunas varias. Va bien, la verdad, va bien. Alguna rola por ahí tiene voz, nomás les adelanto. Y ya pronto estarán acá en México el 6 de septiembre en el Poliforum. 6 de octubre en el Poliforum. Yo creo que ahí nos vamos a ver, mi querido Eric Dex, claro que sí. El Punky ya llegó con los dulces de menta, desde luego en cajones. Así que bueno, fórmense para que les toque algo. Está también el Urbanodonte, atento aquí a la clase. Charlie Atl, hoy nos escucha en Vivaldi, porque solo escucha en Vivaldi cuando anda de viaje. Y hoy acaba de llegar a Monterrey, así que ahí anda escuchándonos, por supuesto que sí. Laura Santillán, aquí está pasando lista, ya también celebrando la llegada del otoño. Mariana dice que le gusta mucho cómo cuenta uno aquí la historia de Jimi Hendrix. Y bueno, 60 años de ese hecho histórico, dice, qué increíble. También por aquí está Brenda Franco, dice, con el inicio del otoño la vida parece mejor, aunque bueno, empiezan las alergias también, no para todos es tan agradable. También anda por ahí el Sambo Zambito, está René Sarmiento Lozada desde Bellingham, Washington, desde la tierra de la manzana y demás hierbas, dice, órale. Pues sáquese una manzanita con unas hierbas, ¿no? Okay. Bueno, también anda por aquí la Malcavian, saludando a toda la pandilla, pues con una imagen, pues ya alusiva al Día de Muertos, que otoño ni que nada, alusiva al Día de Muertos en modo Pac-Man. También aquí nos saluda Samir Soryu, que nos está mandando algunas imágenes felinas, rockeras y demás. Pero bueno, por acá saludamos a Axel Durán, que nos mandó pues su foto, que estuvo ahí en el mismo lugar donde Jimi Hendrix apantalló a todo el mundo, en el Bag O'Neill's. Tuvo la fortuna de estar ahí en ese lugar histórico. Pues muchas gracias, Axel Durán, que nos comparte ese recuerdo. También saludos a Frankie Savant, a Ordep, también está Ángel Regino. Por aquí anda Jonathan Slui, está Rubén Juárez, Jaime González, Gabriel Chanel, Jessica Jaimes, Sters Valle, Alejandro Hernández. Bueno, muchas gracias a todos los que están aquí escuchando, claro que sí. Bueno, pues vamos con más musiquita, nos vamos ahora de volada con el bloque Grange. ¿Cómo la ves? Sí, de una vez, el bloque Grange, vaya sacando las Martens, vaya sacando la franela, los beanies. Y bueno, empezamos, claro está, con este disco del 22 de septiembre de 1992, el álbum debut, el de la abejita, claro que sí, el álbum de Blind Melon, por supuesto que causó sensación, no solamente pues obvio con
aquel sencillo llamado No Rain, sino pues con esta forma de tocar de los Blind Melon, su rock alternativo, que pues fue rápidamente encajonado pues ahí en toda la explosión de la escena del grunge, ya pues ocurrida a partir de 1991, pues una banda pues que pues muchos la consideran como los hijos perdidos del grunge, otros dicen que no tienen nada que ver, pero bueno, son parte justamente de toda esta familia de la nación alternativa. Vamos a empezar con esta, se llama Holy Man, de ese gran álbum debut. A ver, échale play, Minge. Y ahora regresamos. No se vaya, todavía hay mucho que escuchar aquí en el Oráculo del Rock.

Eso de Mother Love Bone, gran track, la verdad, se llama Heart Shine, una rola que escribió su líder cantante Andrew Wood, pues decía, pues acerca de lo deprimido que estaba de haber dejado a su banda anterior, Malfunction, por esta Mother Love Bone, que bueno, pues se perfilaba a ser la gran banda, por supuesto, que saldría de Seattle a llegar a niveles pues comparables con los de Guns N' Roses y demás titanes de la música. Lástima que pues ya la heroína se interpuso en el camino de Andrew Wood, pero bueno, gracias a ello fue que pues nació todo este movimiento, la explosión del grunge, porque de ahí se derivaron pues la formación de diferentes bandas, entre ellas desde luego Pearl Jam, obviamente la explosión de Soundgarden, la llegada de Nirvana. Todo esto se desató desde luego pues con la muerte de Andrew Wood, así que pues dicen por ahí que no hay mal que por bien no venga, pero bueno, esto es de esta compilación, simplemente así llamada Mother Love Bone, del 12, del 22 de septiembre de 1992. Por cierto que en el álbum de Blind Melon, el de la abejita, la chica que aparece en la portada y la que sale en el video son dos personas completamente distintas, porque mucha gente cree que es la misma chavita, pero no, la de la portada es la hermana pequeña del baterista de la banda de Glenn Graham, ella se llama Georgia Graham, y la que sale en el video es una actriz infantil, digamos, que lleva por nombre Heather Deloach. Así que pues ahí tiene usted el dato para que no me lo confundan, no me lo anden queriendo chamaquear. Pues obviamente ahí los tiktokeros, los youtubers, los disque influencers, aquí está la información verídica, confirmada, precisa, contrastada. Bueno, pues ahí está, para que usted tenga ese dato y no me lo quieran majear como a los Who, ¿verdad? En fin, gracias a todos los que siguen llegando por acá, gracias desde luego al King Adanis, que se reporta de vez en cuando, pero mire, con que se reporte está perfecto, no pasa nada. Anda buscando un boleto general de La Doncella de Acero, por supuesto, de Iron Maiden, en general, a ver si algún oraculero trae por ahí alguno que le sobre, meta la mano a su costal y otórguele un boleto ahí al King Adanis, desde luego que yes. También anda por aquí Sergio Ola de Concreto, dice: ese Melón Ciego era muy buenazo, muy opacado por No Rain, pero sus dos primeros discos, vaya que son muy disfrutables. Coincidimos perfectamente con Sergio Ola de Concreto. Mike Barrios, aquí está reportándose, dice: qué bueno estuvo el especial de rock nacional. Pues si usted no lo ha escuchado, escúchalo, lo hicimos la semana pasada para que se dé un quemón de pura banda mexicana, para que no anden diciendo que la caballada está flaca. Mire, pues ahí hay y con qué, ahí hay con qué. En fin, gracias a Gustavo Menchaca también, que se acaba de reportar, Antonio Márquez, Esperanza Rosales, muchas gracias, que siguen por acá, alucinando con nosotros. Vamos con más alucines, pero ahora de Nirvana, claro que sí, de este disco llamado In Utero, del 21 de septiembre del 93, un disco pues crudo, abrasivo, que contrastaba intencionalmente con la producción pues muy cuidadita del Nevermind, desde luego que pues Kurt Cobain estaba intentando sabotear a propósito, así fue, sabotear su carrera, alejarse del Star System, que no quería ser él pues una estrella más, ¿verdad?, del firmamento de la maquinaria musical. Y bueno, pues justamente hicieron estas sesiones rápidas, en 14 días se grabaron todo este disco, bajo la producción, bueno, la ingeniería, porque Steve Albini nunca le ha gustado, nunca le gustó, más bien dicho, que lo llamaran productor. Él era un ingeniero, hacía que la banda sonara y tan tan. Entonces querían justamente pues un sonido natural, poco comprometido, y pues que además las sesiones las pagó la propia banda, justo para que la compañía disquera no se interpusiera en su camino, no estuvieran ahí metiéndose en lo que no debía y no les dijeran qué sí hacer y qué no hacer. Pero bueno, las mezclas muy, muy crudas, desde luego, de Steve Albini, pues asustaron a los de la disquera y dijeron: el álbum no se va a vender. Entonces, pues tuvieron que pelearse con los de Nirvana para pues rogarles que dejaran que Scott Litt, otro ingeniero, pues remezclara por lo menos los sencillos que iban a lanzar, con un sonido un poquito más, más terso, vamos a decirle así. Pero bueno, el disco originalmente se iba a llamar I Hate Myself and I Want to Die.
Pero bueno, pues ya saben, pues con ese título obviamente no iban a vender nada y también se espantaron, por pues, tanto la disquera, como los medios, claro está que, pues imagínense cómo iban a promocionar un disco con ese título. Me odio a mí mismo y me quiero morir, pero bueno, en la portada, desde luego, pues estas figuras de plástico transparente, estos modelos humanos anatómicos que pues tenía Kurt Cobain una colección de estos objetos. Era bastante fanático de este tipo de bizarreces. Y bueno, en cadenas como Walmart y Kmart, se negaron a vender el álbum justamente por lo gráfico de la portada. Pues digo, es una mujer ángel, con toda la anatomía expuesta, vamos a decirlo así. Entonces, pues tuvieron que lanzar una versión censurada, desde luego que sí. La canción Rape Me, por ejemplo, la tuvieron que renombrar en esas cadenas como Wave Me, así que si usted, fíjese, si su álbum dice Wave Me en lugar de Rape Me, pues ya tiene un álbum de colección, la versión censurada del In Utero de Nirvana. Vamos a escuchar esto de ahí, que además es una gran canción, se llama Frances Farmer Will Have Her Revenge on Seattle, o sea, Frances Farmer se vengará de Seattle, y esto a razón de la actriz, una actriz de los años 30, los años 40 más o menos por ahí, que pues fue una actriz que estuvo en franca rebelión contra el sistema tradicional de estrellas hollywoodenses, y por ello digamos la fueron castigando los mogules del cine, hasta que la fueron trastornando. Tuvo unos trastornos tremendos de salud mental. Desde luego, fue, ¿cómo se dirá? Fue encerrada, internada involuntariamente contra su voluntad en hospitales psiquiátricos, donde pues bueno, la sometieron a condiciones horribles, a muchos abusos, y bueno, pues eso nada más agravó su condición. Y Kurt Cobain leyó su biografía, por ahí de la prepa, la secundaria, algo así. Se identificó con ella, con esta, a la que llamaba que era su santa patrona, por su negativa a conformarse con las expectativas sociales, ¿no? Sentía que había un paralelismo ahí con ella, y pues también ahora su vida de rockstar, de novedosa para Kurt Cobain. Pero bueno, vamos a escucharla, Frances Farmer Will Have Revenge on Seattle. Échale play, Minge. Y ahora regresamos con más aquí en el bloque Grunge del Oráculo del Rock.

Ah, dice la señora Kurt Cobain, la señora Courtney Love. Ya, chale, qué onda. Bueno, Courtney Love con este track, se llama Burn Black. Viene en el sencillo de la canción Teenage Whore, es el lado B. Bastante potente, bastante chido con estos integrantes que no duraron nada. Jill Emery en el bajo, Caroline Rue en la bataca y bueno, Eric Erlandson, que fue el único que sobrevivió a todas las travesías de Hole. Y desde luego, pues la señora Courtney con estas rolas bastante agresivas, ruidosas, bajo la producción de Kim Gordon de Sonic Youth. Y bueno, pues esta, acaban de lanzar estos EPs, estas nuevas reediciones de los álbumes de Halls, también lo están mandando de manera digital, así que ya pueden ustedes escuchar estos lados B que solo aparecieron en los sencillos físicos de las canciones de Hole. Pero bueno, ahí está, para que usted lo tenga en cuenta. Y bueno, vamos con más saludos al Nelson Nevera, que nos manda la lista de precios del concierto de Queens of Stone Age e Interpol, que van a estar por allá también en la tierra de las alimañas gigantes. Pues más o menos están al mismo precio, pues yo creo que hasta más barato, más baratito. No sé en qué tipo de lugar estarán, pero bueno, casi se están pasando de lanza, la verdad, que 4,000 barukers, ¿no? Por ver a esas dos bandas que las han visto pues en festivales o en conciertos gratuitos, pues sí, la gente está como un poco sacada de onda, no porque pues no quieran ir, sino porque pues no hay dinero que alcance, ¿verdad? No hay dinero que alcance pues para nadie, para nada, en fin. Pues hoy vamos con más, antes de que se cierre el bloque Grancha, nos vamos con esto también, pues padres, padrinos de toda esta nación alternativa, los Pixies, que lanzaban su último álbum justamente el 23 de septiembre de 1991. Pues ni modo, ya hace la friolera de 35 años ya del Trompe Le Monde, este disco que estuvo bajo la producción de Jill Norton, con estas rolas del Black Francis sobre ovnis, sobre el espacio exterior, sobre teorías de la conspiración. Ya estaba bastante fastidiada Kim Deal, que bueno, ya después de esto se fue a dedicarse a las Breeders de lleno. Y bueno, fue, le digo, el último álbum hasta su regreso ya en 2014 con el álbum Indie Cindy. Y bueno, pues fue lanzado por la vía de aquella mítica disquera, la 4AD. Y bueno, pues vamos a escuchar esto, pues un disco también bastante agreste, bastante locotrón. Y bueno, con esta rola estupenda, se llama Alec Eiffel. Ahorita regresamos, es el bloque Grunge en el Oráculo del Rock. Échale play, Minge.

¿Qué hubo? ¿Qué le pareció? Esta es la versión en vivo de este track llamado Honey Bucket de los Melvins, el álbum donde viene esta canción se llama Houdini, el quinto álbum de los Melvins del 21 de septiembre de 1993. Es pues el quinto álbum de la discografía de los Melvins, que desde luego grabaron este álbum en la disquera Atlantic por la muy pues entusiasta sugerencia de su fan número uno, Kurt Cobain. Y bueno, parte del trato que pues firmaron los Melvins era que pues tenían control total absolutamente de pues el, la creatividad del álbum, que los representantes de la disquera pues no tenían permitido estar en el estudio mientras el grupo grababa, y que pues la disquera Atlantic estaba impedida, ¿verdad?, de pues de bloquear la salida de los discos si no estaban enteramente satisfechos con lo que habían grabado. Entonces, si no, pues no iba a haber este álbum ni nada. Entonces la disquera, pues muy a regañadientes, firmó y se fregaron, y esto fue lo que salió, el álbum Houdini, por supuesto que fue el primero de tres que grabaron para la compañía transnacional. Pero bueno, pues ahí está. Y también acuérdense que los Melvins vienen a México, regresan los Melvins a México por fin en el Festival Hipnosis el próximo 7 de noviembre, Festival Hipnosis con los Melvins, para que usted se vaya armando sus tickets. También va a estar Kim Gordon, va a estar Zuno, va a estar Conan Moccasin, van a estar Jonathan Brie, Levitation Room, los Wine Lips, los Lemon Twigs, Laboratorios Moreno, en fin, pues va a estar macizo, viajado, pesado, el Festival Hipnosis 7 de noviembre del 2026, cáganle acá a Ciudad Monstruo, y pues acá nos viajamos, ¿verdad? Aquí nos viajamos. Por acá nos confirma Nelson de Vera que no solamente allá en Australia va a estar Queens of Stone Age con Interpol, también va a estar Primus en el cartel por 2,000 varitos. Pues la verdad es que nos están viendo la cara aquí en México queriéndonos cobrar 4,000 por ese show. Pero bueno, ya veremos qué resulta de ello. Mientras tanto, vamos a continuar con más. Vamos con la Diosis Verruga antes de que nos caiga la maldición del Emmy, y además obviamente también para recordar, claro que sí, al mismísimo hombre, el hombre que inventó el thrash metal, claro que sí, el mismísimo Phil Filthy Animal Taylor, claro que sí, que él nació pues un 21 de septiembre de 1954, y bueno, pues es uno de los progenitores justamente de esto que ya después sería el metal extremo, el thrash metal con ese doble bombo, que bueno, ya había otros que tocaban doble bombo,

Claro que sí, pero no lo tocaron nunca de la manera y la velocidad en la que él manejaba. Justamente, pues gracias a ello, pues nació la canción Overkill por idea de Lemmy, que le dijo, a ver, sigue haciendo ese ritmo que estás haciendo con los dos bombos, y ahí empezaron a crear la canción. Claro que sí. Pues sí, inicialmente, pues Lemmy Kilmister lo traía de chofer, porque era el que traía coche, y pues para entonces la alineación era completamente diferente. Como solamente él tenía coche, pues era el único que podía darle un ride a la banda y también a él mismo al estudio de grabación. Y ya cuando el baterista anterior, Lucas Fox, ya no dio resultados, pues Phil Taylor le insistió a Lemmy que sabía tocar, y bueno, pues sí, sabía tocar a su manera, muy salvaje, muy despreocupada, justamente como un animal. Así tocaba Phil Animal Taylor, como justamente el animal de los Muppets, haga de cuenta. Y ese era el estilo que pues encajó con la banda, ¿no? Y pues que a mucha gente pues le encanta, que es pues un estilo muy, digamos, muy primitivo, muy libre, muy pues poco fino, digamos, ¿no? En fin, pues ahí está este recuerdo para el gran baterista Filthy Animal Taylor. Y bueno, pues vamos a escucharlo aquí. Póngale atención a la batería, principalmente pues en este track emblemático de la banda, para que vea todo lo que anda haciendo Phil Animal Taylor. Hasta ese momento, pues a nadie se le había ocurrido hacer el tipo de cosas que hacía este caballero ilustre, desde luego que sí. A ver, échale play, Minge. Una versión en vivo, claro, Para irnos persignando. Versión de 1981. 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

Sí, señora, ahí está Spirit in Black, es el clásico de Slayer, que bueno, así sonó justamente hace 20 años acá en México, en el año 2006, para que usted se lo sepa. Había una fecha programada, para que no lo engañen, había una fecha programada para Monterrey, eso iba a ocurrir el 23 de septiembre del 2006 en aquel también famoso festival, el Monterrey Metal Fest, pero finalmente tuvieron que cancelar la fecha sin mayor explicación y la pasaron para la Ciudad de México. Entonces tuvimos tres fechas de Slayer aquí en la capital. Hubo una fecha también en Guadalajara el 22 de septiembre, pero aquí en Ciudad Monstruo fue en el 23, 24 y 25 de septiembre, para que usted pique, lique y califique. Tres grandes conciertos, que además Slayer no había regresado a México desde 1994, que habían tenido pues aquel mítico concierto en el exbalneario olímpico de Pantitlán, pero tuvieron problemas pues con el empresario que no les pagó completo, una cosa así, y ya nunca quisieron regresar hasta el año 2006, ya obviamente pues bajo una nueva empresa que sí hacía las cosas bien. Pero bueno, pues una gran tocada, la verdad, con un, pues era un lugar muy pequeño, el Salón 21, donde se llevó a cabo, para los que no lo conocieron, un lugar pues casi como un salón de fiestas, y el escenario pues estaba muy cerca de la gente, era posible verles hasta las amalgamas a los de Slayer. Y además regresaron pues con Dave Lombardo en la bataca, que no lo habíamos podido ver en México. En el 94 vinieron con Paul Bostaff, y bueno, venían promocionando su nuevo álbum, que era Christ Illusion. No tocaron mucho del Christ Illusion, un par de rolitas por supuesto, pero pues todo lo demás fue un agasajo de toda su carrera, pues rolas de todos los álbumes estaban por ahí, no sé, en Necrofilia, que incluso del Show No Mercy, Dive the Sword, Hallowed Point, Chemical Warfare, claro está, Dead Skin Mask, en algunos shows pues sí tocaron South of Heaven, en otros no, en otros tocaron The Antichrist. Bueno, unas grandes tocadas. Por ahí pues hubo un incidente con un güey que activó el extintor contra incendios, y bueno, estábamos todos respirando ahí el polvo químico, ya ahogándonos. Fue así terrible, un momento muy desesperante, pero bueno, salvo eso, pues grandes tocadas esas de Slayer. Y bueno, pues quienes hayan ido, qué bueno que las gozaron, y quienes no fueron, pues pueden ir ahora justamente que regresa pues Slayer a México en el 2026. Vienen el 21 de octubre al Palacio de los Deportes, acuérdese, también están acompañados por el Power Trip. Y bueno, pues cáigale, es miércoles 21 de octubre, desde luego en el Palacio de los Resortes, si usted gusta. Si no gusta, pues no vaya y ya. Vamos con algo de punk, claro que sí. Vamos con esto de las chicas de G-Loy, que acaban de lanzar un nuevo sencillo. Son dos hermanas y un hermano, entonces un trío de hermanos, claro está. Que bueno, este nombre G-Loy significa dos chicas, porque en un principio eran dos chicas y ya integraron a su carnalito, el Don Don, ahí en el bajo. Muy fanáticos de los Ramones. Y bueno, tienen este nuevo material, se llama este sencillo Social Suicide, suicidio social, que habla justamente sobre pues esta tendencia que tienen ahora muchos de vivir pues obviamente a través de las redes sociales, que lo único que les preocupa pues es decirle a la gente qué desayunó, qué comió, qué hizo, buscar todo el tiempo atención, los likes digitales, y a la larga pues esto, dicen las chicas de G-Loy, pues se va a terminar pues con su vida de la peor manera, ¿eh? Échele por ahí, entonces échele play, Minge. Vamos a escuchar el suicidio social de G-Loy. Sí, aquí mero, en el oráculo del rock, ¿cómo no? Ahí volvemos.

Ahí está ese gran track de las chicas de No Bro. Así se llaman ellas, No Bro, nada de bros, carnal. Entonces, bueno, la canción se llamó Girls Like Us. Gran, gran, gran track de este quinteto poderoso de Montreal, que se van a ir de gira con las L7, pues ya en los últimos tramos de su gira de despedida. Y bueno, pues es una banda que vale la pena seguirle la pista. No Bro, No Bro, acuérdense de ese nombre. Y bueno, aquí le estaremos compartiendo más de lo que vayan sacando. Gracias a Javier Cortés Paz, que llegó tardísimo, pero por lo menos viene a reportarse. No como otros, ¿verdad? No como otros. Gracias a Nevid Jiménez también, que está aquí disfrutando las rolas macizotas. Y por supuesto, pues a todos los demás que estén ahí, que no se han reportado, que no dicen ni pío, gracias, ya sabemos que nos están escuchando. Gracias a Daniel Certuche, gracias a Luis Armando Castro, Oscar Atrocious, a Nicky Glam, Yasmín Antonella Manzano, Abadón García, en fin, gracias a todos los que están todavía por acá reportándose. Vamos con la dosis sabatina. Claro que sí, pues se confirma y se reconfirma que habrá Ozzfest para 2027, ya se publicó el día de hoy. Que habrá, pues por lo menos hasta ahorita, dos sedes confirmadas, Estados Unidos, y también estarán en Gran Bretaña. Ahí ya está confirmado que será en el Villa Park, donde fue la despedida de Ozzy, justamente allá en Birmingham. Y bueno, en Estados Unidos aún no se define cuál será la ciudad donde estará también el asunto del NotFest. Puede ser que haya dos días, es lo que se está rumorando. Puede ser que esté pues tanto en Phoenix como en San Bernardino, California, es lo que se está rumorando. Entonces ya veremos qué se va confirmando para 2027, pero bueno, habrá Ozzfest, habrá nuevamente este festival, pues ya si no, sí, ¿verdad? Pero pues quién sabe qué estará fraguando la Sharon a ese respecto. Pero bueno, vamos a escuchar algo que no es de la era de Ozzy Osbourne, es desde luego un track con el pequeño gigante Ronnie James Dio. Claro que sí, pues no más, pues porque nos dieron ganas de escuchar esta rolota que se llama Die, Die Young. A ver, échale play, Minge. Sí, señor, ahí está la dosis sabatina en el oráculo del rock. No se vaya, continuamos.

desde luego la voz de David Coverdale, que ya cumplió 75 años el día de hoy, 23 de septiembre, ya retirado cantante y retirado también de las redes sociales. Ah, que era uno de estos personajes que, bueno, se la pasaba tuiteando, bueno, cada 5 segundos, no paraba, pero bueno, puras cosas, ya sabes, sus chistes de señor, memes, videos, era un imparable adicto del Twitter, y ya, pues se retiró de la vida artística, y al parecer también se ha retirado, pues, de las redes sociales, que bueno, digo, un descansito, la verdad, digo, a todos, a él también le va a caer muy bien, pero bueno, fue desde luego también uno de los múltiples cantantes de las filas de Deep Purple, y bueno, pues también ahí estuvo esa colaboración muy criticada de Coverdale Page, que era, pues decían por ahí, pues ahora sí, la versión de Robert Plant y Jimmy Page de Temu, ¿no? La verdad es que sí estuvo bastante, pues bastante evidente la copia, pero bueno, pues lo intentaron, no les pegó, pues ni modo, ¿qué le vamos a hacer? En fin, pues un gran cantante, por supuesto, que tuvo pues gran éxito, claro, con el Deep Purple, y también en los años 80, que fue pues el boom de Whitesnake, claro que sí, con una alineación ya de jóvenes, con el pelo bastante alborotado, bastante crecido, por ahí entre sus filas, Adrian Vandenberg, estaba Vivian Campbell, Rudy Sarzo, Tommy Aldrich, bueno, pues una, se ha codeado con los grandes don David Coverdale, que bueno, llega a los 75 años, pero ya nos tenemos que ir, y bueno, gracias a todos los que estuvieron aquí acompañándonos en esta emisión, un saludo especial para el Carmesí, desde luego que sí, que nos andaba escuchando desde la primera rolita del King Crimson, pues por eso se puso Carmesí, es un luchador de verdad, ustedes creen que le estoy diciendo de broma, pero es un luchador profesional, enmascarado, anda dando la batalla progresiva, por supuesto, en los cuadriláteros, principalmente de Tultepec, así que si ustedes viven en Tultepec, vayan a ver al Carmesí, lo saludan, le dicen que lo escucharon aquí en el oráculo del rock, y bueno, pues le mandan por ahí algunos saludos progresivos, le regalan un disco del King Crimson o algo parecido. Síganlo ahí en el Instagram, Carmesí Wrestler, para que estén en contacto con este, que además es convoyente. Entonces, bueno, pues imagínense, todo un dechado de virtudes, el maestro Carmesí. Pero bueno, pues gracias al Inge Memo, que también no es luchador, pero está dando la lucha diaria, por supuesto, para que esto se oiga de la mejor manera posible. Y vaya que lo logra con creces, le ha dado ya el espaldarazo, pierrotazo y zancadilla con doble grado de dificultad, pues a todos los obstáculos y al hombre koala cuando se interpone. Muchas gracias al Inge Memo, @MemoFHS, para que usted le mande ya sus últimos Snoopys otoñales. Y bueno, nos vamos con esto que pues se vendrá ya en lo que será la edición de aniversario, 50 años ya, medio siglo de este disco de Kiss, claro que sí, los más pintarrajeados de la comarca, el disco Rock and Roll Over, que bueno, pues para lanzar productos que se vendan, son especialistas los de Kiss. Bueno, viene un paquete, cuento, que pa' qué les digo, no, hombre, con estampitas, parches, bordados, EPs, vienen cintas maestras, vienen pues ahí algunas ediciones alternas de este disco Rock and Roll Over, que no es de los más populares, pero muchos los consideran uno de los más chiditos de la discografía de este cuarteto tan pintarrajeado. Vienen por ahí, desde luego, pues grandes temas, Calling Dr. Love, desde luego viene aquella de I Want You, en fin, pues viene un bolón de rolas, y bueno, habrá formatos pues para aventar para arriba de esta edición de 50 aniversario, 4 CDs, Blu-rays de audio, ediciones obviamente con el sonido Dolby Atmos, sonido 5.1 surround mix. La verdad es que yo creo que las rolas de Kiss no son para tanto, ni que fuera Emerson, Lake and Palmer, pero bueno, quién sabe cómo se escucharán ahora ya rechaineadas las rolas de Kiss, que no son de muy buena calidad, digamos, en sus grabaciones. Y bueno, viene por ahí de regalo principal un concierto que dieron en Japón, allá en el Teatro Budokan en 1977. Pero bueno, pues ya veremos de qué se trata. Por lo mientras, le dejamos esta versión alterna de una canción que pues rechazó
Rod Stewart, cuando se la ofreció Paul Stanley, dijo, esta rola me cae que es para ti, tú la deberías de grabar, pero a Rod Stewart le pareció muy poca cosa, una canción muy vulgar, muy naca, y Peter Criss se enojó con Paul Stanley porque le dijo, bueno, ¿y por qué andas buscando a Rod Stewart cuando tienes aquí a tu Rod Stewart de cabecera, mi carnal? Así que pues le dijo, a ver, déjame cantarla yo, y pues así quedó esta que ya es una de las clásicas de Kiss, se llama Hard Luck Woman, una versión alterna, a ver qué les parece. Pues échale play, Minge, vámonos a ronronear con Peter Criss por los tejados. Gracias, cuídese, protéjase, use cubrebocas porque viene pues ya la espora maligna. Y lo de siempre, ya sabe, rock on, baby, yeah.

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2: Hoy es miércoles Dimbo de la semana, miércoles 23 de septiembre de 2026. Sean todos bienvenidos a un programa más. Feliz cumpleaños, Real Charles, donde quiera que estés.

0: Así comenzamos este espacio de 7 a 9 de la mañana. Ray Charles, Hit the Road, Jack en la señal en vivo con Boy. El hashtag que vamos a levantar hoy será Corno y Dueño The Groovy. Eso se escribe T-H-E-G-R-O-O-B chica Y. Corno y Dueño The Groovy. Así que por favor comuníquense con nosotros a través de la red tóxica con ese hashtag. Corno y Dueño The Groovy. Vamos a hacer un Master Combo Breaker. Son cortas las canciones de Ray Charles.
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0: Buenos días, dueño del universo. ¿Cómo te trata este miércoles limbo de la semana?
1: Ay, ¿cómo estás, querido amigo? Muy buenos días. Me estabas tirando.
0: Lo veo. Veo que no vienes en las mejores condiciones.
1: Es que sí, hoy volví.
0: Veo que vienes crudo a trabajar.
1: No, eso jamás.
0: Sí, cálmate.
1: Yo ni tomo.
0: Eso jamás. Creo que chupas, no seas así.
1: Ah, dos cervezas, nunca me
0: he puesto.
1: Sí, una, dos, sí, y eso de vez en cuando.
0: O sea, no te hagas el moralino.
1: Y sobre todo, mi lugar favorito, que es a la otra calle de donde vivo, un vecino un día decidió abrir su garage, puso un asador, vende alitas, hamburguesas y papas.
0: Eso es ser visionario, ¿eh?
1: Y su papá prepara unos tarros increíblemente ricos. Entonces,
0: sí podría.
1: Cada semanita me aviento un tarrito con hamburguesa.
0: ¿Y cuánto te cobra ese tarrito con hamburguesa y papas?
1: De la chela son 90 baros, creo. Y del,
0: ¿pues es una caguama?
1: Sí, es caguamita. Sí. Muy es bien. Un tarro de mi tamaño, casi.
0: Yo decía, ¿qué pasó si no es en un concierto, señor? No, sí.
1: Y 100 pesos de la hamburguesa con papas y suelo comer eso los fines de semana.
0: Es sí. Todo un festín, ¿eh?
1: Pero no salgo arrastrándome, o sea, nada para una cruda.
0: Ah, pues una caguamita sí te...
1: Le das un alguito, ¿ah?
0: ¿Eh? Sí te da un trancazo. Leve, sí, ¿no? Leve, pero sí lo sientes.
1: Sí sales mareado y sobre todo sales apestoso, porque el carbón, una de las desventajas es que sales totalmente apestoso.
0: Sí, no hay nada como el delicioso olor del carbón, ¿no?
1: Pero bueno, no vengo crudo y sí estabas tirándome porque...
0: Pero vienes con el boom, bim, budu, bam, bam, the groovy.
1: No lo dejo. Y lo que ya les decía, Alejandro, Alex Sintek, el internet ya nos quiere mostrar otras cosas.
0: Yo no sé qué es real y qué no es real.
1: Y Alex Sintek sigue haciendo que todo el foco se vaya hacia él. Yo creo que le está cayendo de maravilla al gobierno con todo lo que ha estado pasando. Digo, ahora todo.
0: Sí, mira, ¿sabes qué? Vamos a meterle más dinero a Alex Sintek para que siga haciendo cosas. Lo que sí estaba viendo ayer, me pasaron una lista de las reproducciones de su música en plataformas musicales.
1: Sí, seguramente.
0: No mames, sí ha incrementado un chingo, ¿eh? Entonces.
1: No tengo
0: entonces,
1: duda.
0: Pues bueno, decían que siga así, que a nosotros nos divierte, su música se reproduce más, se escucha más, llega a más lugares.
1: Ajá.
0: Y todos ganamos.
1: O sea, ¿estás diciendo que es una buena estrategia para reproducciones?
0: No sé si sea una estrategia para reproducciones, pero la gente está escuchando más a Alex Sintek, que eso es una realidad.
1: Pero, a ver, ¿tú crees que sea parte de su estrategia subir una foto unos segundos en donde parece que no tiene el cabello acostumbrado?
0: Ay, no, sí, ya.
1: Y borrarla a los segundos.
0: Ya estoy muy confundido, dueño Verso.
1: Al igual que la foto con inteligencia artificial que hizo donde él se visualiza tocando enfrente a la Torre Eiffel.
0: Esa no la he visto, ¿eh?
1: Es que igual duró hace segundos y vámonos. Como que alguien tiene otra cuenta de él en otro teléfono y a ver qué subió este. No mames, bórrala.
0: Pero creo que sí es real el hecho de que subió esa fotografía sin peluca.
1: Ajá, sí.
0: La subió a su cuenta de Instagram, screenshotearon eso y había puesto algo así como: aquí está mi peluquín, ya déjenme en paz. Solo quiero hacer mi rick and roll en paz y ya, ok, gracias. Y luego lo bajó.
1: Borró, sí, a los segundos. Y en esos segundos hubo miles de capturas de pantalla.
0: Yo no sé,
1: y
0: pero nada más estoy con el bum, bim, bum, bam, bam, the groovy. Por eso el hashtag es corno y dueño, the groovy. Estamos dedicando esas dos palabras a esa gran canción. ¿Cómo se llamaba esa canción, mi dueño, que pusiste ayer?
1: De noche en la ciudad. No, de noche o noche en la ciudad.
0: Ahí está.
1: Así
0: corno y dueño de Groovy.
1: Por si justo le hacen falta reproducciones a la música de Alex Sintek, que creo que sí es lo que tanto anhela, pues así se llama esa rola si quiere usted darle play. Y además tiene fechas programadas para los próximos meses en el Auditorio Nacional.
0: Pues ahí está.
1: No se han cancelado. Yo espero que todo salga bien en esos eventos.
0: Pero traje todo el día esta canción en la cabeza.
1: No, bueno,
0: yo pues de hecho, ¿sabes qué? Tengo un reel aquí que acabamos de hacer, dueño Nerezo,
1: sí,
0: tú y yo.
1: Sí, muchas gracias.
0: Lo voy a publicar en este preciso instante.
1: Bueno,
0: voy a publicar para que traigan esa canción pegada en la cabeza todo el día, así como nosotros.
1: Y a lo largo del día recibí mensajes en donde sí me dijeron.
0: Ya lo estoy publicando.
1: Sí, me dijeron, por su culpa traigo esa canción. Y recibí otros mensajes reclamándome cómo es que no me gusta el pastel de higo.
0: La gente se ofende de todo, ¿no?
1: Sí.
0: El chiste es enojarse, el chiste es ofenderse.
1: Sí, exactamente, bueno.
0: Mira, lo que vamos a subir, van a traer esto en la cabeza todo el día. Muy bien, ahí está.
1: Ahí estuvo, bueno, pues, y este carnal no afloja y... Entonces, ¿en qué nos vamos a concentrar más? ¿En lo que sigue pasando con la vida de Alex Sintek o en lo que fue a despepitar Donald Trump a la ONU, de todo lo de México, ¿no? Que Sheinbaum no fue, dijo, no, ni mal, yo ahorita ando ocupada haciendo campaña.
0: Que eso se le está cuestionando mucho, ¿no?
1: Ah, no, que no es campaña, ¿verdad? Pero Lini no le dice nada, qué raro. Sí, entonces, sí, le cuestionan mucho de que no se lanzó, mandó ahí unos representantes que además cuando Trump los estaba acusando como que dijeron, no, mira una abeja, y se distraían. estaban distraídos.
0: ¿Cuántas noticias?
1: Sí,
0: precisamente no, estaba...
1: El terrible caso que pasó con los bebés. No. Y entonces...
0: ¿Allá en Durango?
1: Ahorita dicen, háganle caso a Alex Inte, por favor. Sí, Alex Inte, que siga dando.
0: Ese tema de Durango también está muy fuerte,
1: está
0: pero...
1: terrible, es una cosa terrible.
0: Estaba viendo aquí lo que decías de Donald Trump, cita en Nueva York, tras presumir ante la ONU el ataque militar a Venezuela, la captura de Maduro y la toma de petróleo venezolano, Trump se reunió con la presidenta interina de ese país, Delcy Rodríguez. Eso es lo que ha pasado últimamente. Es México epicentro de cárteles, esto dice Trump. Esto lo estuvieron escuchando ayer. El presidente de Estados Unidos llamó a México a recuperar el control de su territorio. México es el epicentro de la violencia de los cárteles. Es inaceptable que Estados Unidos comparta una frontera con un territorio controlado por cárteles enemigos. Esto fue lo que dijo Donald Trump desde la ONU. Y sí, fue el tema de ayer, ¿no? Fue el tema de ayer que le estuvo dando vueltas en todos lados. Estos dichos de Donald Trump. ¿Qué estás diciendo de Durango, del hospital?
1: De
0: la bacteria. ¿O no saben qué está pasando con los recién nacidos en Durango, no?
1: Ajá, sí.
0: Es
1: un terrible caso en el cual, pues, me parece que tiene que ver con la crisis que se ha dado, iba a decir, estos últimos meses.
0: Sí, es que fueron cinco recién nacidos fallecieron.
1: Sí.
0: Entre el 15 y el 19 de septiembre, según yo. Esto fue en la unidad de cuidados intensivos neonatales del Hospital General de Zona Número 1 del IMSS en Durango, pero ayer se estaba entrevistando a uno de los papás, que uh-huh. Creo que es uno de los papás de uno de esos bebitos que
1: lamentablemente
0: pues que sí están dando entrevistas a medios de comunicación y demás, y decían que las autoridades no se han puesto en contacto con ellos.
1: Sí, entonces se le juntó esto con lo que fue a decir Trump a la ONU, ¿no? Y entonces van y le preguntan en la mañanera a la precisa, oiga, es que hay una crisis y hay personal de salud pues manifestándose, ¿verdad? Diciendo que aquí no está pasando absolutamente nada.
0: No están recibiendo pacientes en ese hospital, no están recibiendo... Pues la presidenta del día de ayer dijo que pues, ya se está haciendo una investigación, ¿no?, al respecto de qué es lo que está ocurriendo, porque cinco niños fallecieron entre el 15 y 19 de septiembre. Y que incluso Zoe Robledo también está arriba de esa investigación. Que están analizando qué es lo que está sucediendo.
1: Sí, está
0: pero
1: viendo.
0: Pero no, qué noticia tan trágica.
1: No, es una cosa
0: escuchar
1: terrible.
0: Escuchar en distintos medios al padre hablar de esta situación, al papá, que estaba dando estas entrevistas, la verdad es que se me partió el corazón.
1: Sí, es terrible, ¿no? Él decía que cuando llegó, pues le estaban dando la noticia de que supuestamente le estaba dando un paro.
0: Sí,
1: pero que llegó
0: horrible.
1: y que no eran las condiciones de un paro, entonces ahí como que le han estado malabareando la información.
0: A ver qué más sacan al respecto de esto, pero sí está fuerte esto de la muerte de cinco recién nacidos. Según esto, IMSS descarta fallas de limpieza y desinfección, pero pues a ver en qué acaba esta historia.
1: Es una total crisis esto de el sistema de salud en México, pa' pronto, ¿no? En el cual dice la precisa que sí hay medicinas. Luego salió Rocío Nale a decir, no, aquí no hay. Entonces luego tuvo que decir ella que sí, bueno, sí hay unos lugares donde sí faltan. No, ni se ponen de acuerdo entre ellos pa' pronto.
0: Pero bueno, escriban por favor a través de este hashtag corno y dueño The Groovy. Ese es el hashtag que estamos levantando esta mañana. Ya también compartimos ese reel, para que traigan esa canción. Esa canción la traigan todo el día en la cabeza. Así como nosotros, así como el dueño del universo. ¿Yo puedes poner el audio de esa canción, mi dueño?
1: ¿Ponemos la canción? ¿Quieres escuchar de noche en la ciudad?
0: Mira, te lo voy a mandar.
1: Sí, señor.
0: Esta es la canción que hicimos el dueño del universo y yo. Porque la traemos pegada todo el día.
1: No podemos. Seguimos con eso.
0: Ay. Mientras ustedes escriban, por favor, a través del hashtag corno y dueño de Groovy. Ese es el hashtag que estamos levantando esta mañana en la red tóxica. Veamos qué nos están poniendo. Ya hay algunos cuantos conectados escuchando este espacio de 7 a 9. Gracias, lo agradezco. Nos están poniendo buenos días, Gerentul y dueño de los desequilibrios emocionales. Y sigue la mata dando con ese Groovy. No mames, yo traje ese puto Groovy todo el día de ayer. Hasta soñé con eso. No aguantaría otro día. Voy a acabar como ese güey. Fui a ver el reel y ahora los odio. Ya se me grabó la tonadita. Así está. Así estamos todos, ¿no?
1: Así está todo el país. Sí. A ver, espera, dame.
0: ¿Qué tranza, padrinos? Buenos días. Hoy sí se animan a soltar la rola. Bum, din, bum, bam, bam, bam, Groovy. Pues, puede ser.
1: Ah, chis.
0: ¿Qué es lo que...?
1: ¿Me mandaste otra cosa? Ah, no, ya lo tengo. Discúlpame. Le puse play a otra cosa.
0: No seas así, por favor, dueño universo. No seas así.
1: Regando.
0: No seas así. Buenos días a todos. y al dueño del Groovy, por favor, pongan al mismísimo odioso Kanye West.
1: Ahí está. Ahí estamos, sí.
0: A ver, déjala, déjala. Van a traer esto todo el día. Nosotros nos encargaremos de eso. Y que las reproducciones de esa canción, sobre todo, se disparen, ¿no, mi dueño?
1: Seguramente, como yo mencionaba, seguramente las reproducciones de la música de Alex Syntek han subido, no tengo duda.
0: Mira, nos decía buenos días a todos y al dueño del Groovy. Por favor, pongan el mismísimo y odioso Kanye West de ese perro Long Gold Digger, quien colabora a Jamie Foxx. Sí, que hace la interpretación de Ray Charles, ¿no? En esa canción, el sampleo de Ray Charles lo hace Jamie Foxx. Cuando hizo el papel de Ray Charles, precisamente. Güey, es un rolón ese Kanye West. Es que, güey, están viendo, insisto, están viendo que el niño es chillón.
1: Oye, tengo una nota y yo no sé si es actual. Te vengo a preguntar si le pusieron el nombre de a una calle en Chicago de la mamá.
0: Ah, de Donda, ¿no?
1: Sí.
0: De la mamá de Kanye. Creo que sí es actual, no estoy muy seguro, la verdad. No estoy muy seguro si es actual o no, pero sí vi eso. ¿Te puedes preguntar a Luis G.G. de bolsillo?
1: Ya lo estoy leyendo, te la paso y si quieres le
0: echamos. A ver, dile, tú dispárala, mi dueño.
1: No, en realidad es una nota, es un link, pero sí le podemos preguntar.
0: ¿Pero qué dice? La verdad no estoy muy enterado, pero sí estuve viendo el video en varios lados. Tal vez sí es reciente.
1: Seguramente sí, cualquiera que sepa lo mínimo sobre Kanye West conoce lo importante que era su madre para él, hasta el punto de ser la persona más relevante en la vida de él. ¿De él de graduación? No me queda muy claro ahí. De hecho, ya nombró un disco completo en honor a su madre en el año 2021, ¿sí? ¿El Kanye?
0: Sí, ¿dónde? Bueno, tiene dos.
1: Y dice, pues bien, hace unas horas que la mujer tiene una calle con su nombre en la Ciudad del Viento, la que antes era la...
0: me encanta eso que le dice la Ciudad del Viento.
1: Sí, ahora es la...
0: Pero sí es reciente, ¿no?
1: Donda West White. Sí, mira, parece que es justo. La ceremonia fue emitida por las noticias locales de la ciudad y en ella podemos ver a Kanye con unas gafas de sol puestas y vestido de negro.
0: Sí, vi la revelación de ese nombre de la calle, Donda West.
1: Un precioso homenaje que se suma al éxito de Ye está teniendo con su show en directo por todo el mundo y subraya el hecho de que parece que ha sabido contener sus constantes ataques hacia todo el mundo en redes. De aquí sabemos mucho de eso. Ahorita somos expertos en eso.
0: Ustedes sigan atacando, por favor, a través del hashtag Corny Dueño de Groovy.
1: Quiero pensar que esta es una página, no sé si de España, porque dice
0: nuestra más sincera enhorabuena a Kanye y, por supuesto, a su madre, esté donde esté.
1: Ya me imagino a Kanye leyendo esta página. Ah, muchas gracias.
0: Los voy a invitar a mi gira. Muchas gracias por esta nota que llegó a mi corazón. Pero sí, está un precioso homenaje que se suma al éxito que Ye está teniendo con sus shows en directo por todo el mundo. Y al subrayable hecho de que parece que ha sabido contener sus constantes ataques hacia todo el mundo en redes.
1: Sí, y bueno, aquí está donde sacan el letrero, donde van a cambiar.
0: Ya tienes el audio.
1: A ver.
0: Ahí está.
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0: Bonito homenaje, ¿no? Sí, es como uno de los artistas más grandes que ha dado Chicago, sin duda.
1: No sé si los que viven en esa calle están muy felices porque van a tener que estar yendo así a la alcaldía.
0: Maman a Kanye West.
1: Tengo que ir a cambiar mi dirección ahora.
0: Maman a Kanye West en Chicago. Lo maman.
1: Como aquí, cuando la 4T quiso cambiarle el nombre de las calles a una colonia y todos tenían que estar cambiando sus datos, su IN, entonces mejor fueron a tirar todos los letreros, así parecido.
0: Nos están diciendo por acá, buenos días, coronelitos, y por su culpa traje ese coro espantoso todo el día y seguirá. Ya no puedo seguir despertando con la misma noticia. Este bro sí está mal de la cabeza. Ojalá ya para el hate, no le den atención. Será como los anuncios de publicidad malditos. Si no hay público, no hay show, ya déjenlo para que no siga haciendo daño. Pues pues más bien es lo que nos está arrojando todos los algoritmos de todas las redes, ¿no, mi dueño?
1: Sí, sí.
0: Y ya no sabemos si está mal, si está haciendo una estrategia de marketing o qué está pasando, pero sus reproducciones han incrementado.
1: Sí.
0: El número de reels, es decir, la cantidad de veces que se ha utilizado una canción de Alex Syntek para hacer reels, que ya sabes que ahora de esa manera se divulga muchísimo la música a través de redes sociales, ha incrementado un chingo.
1: Muchísima. Bueno, ya te decía, tiene fechas próximas en el auditorio, si no me equivoco, y no los ha cancelado. No sé si esto tenga algo que ver para vender todos esos boletos.
0: No sé. Seguramente atasca.
1: O sea, ¿tú comprarías un boleto para que te regañen?
0: No, doña Bertó. No, no seas así. Aunque todo estuviera normal, yo no hubiera comprado un boleto para ir a ver a Alex Syntek. No seas así, Doña Universo. Pero mira, si me hubieran invitado, igual y si voy. Voy tal vez con un amigo que sea muy fan o algo así. Y que mira, mira, es que tienes que escuchar a Alex Syntek en vivo. Ahí pues digo, mira, ¿sabes qué? Me estoy invitando, vamos.
1: Si crees que te
0: va a pasar mal. No, pero así que yo esté en la fila virtual esperando por un boleto o para Alex Syntek y generando toda esa ansiedad y toda esa desesperación por tratar de conseguir una entrada. No, yo sí paso, mi doña.
1: No me acompañes a que te regañen. No, no. Ese güey se enoja de que me gusta el reggaetón y así. No, paso.
0: Paso. Sí. Pero es boom, bim, bam, bam. Todo el día van a traer eso.
1: Exactamente.
0: Amigos.
1: Bam, bim,

0: Madre.
1: No, esto no se acaba. Y a ver qué sigue.
0: A ver qué sigue. Ustedes sigan escribiendo, por favor, a través de este hashtag. Oye, ¿sí quieres poner esa de Kanye? Ya que estábamos dando la noticia.
1: Sí, sí, sé bien que te gusta.
0: Es un rolón. 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

0: discazo, ¿eh? Si le quieren entrar a Kanye West, entrenle con este disco.
1: Es una especie de competencia para Tom Hardy, ahora que sabemos, lo descubrieron siendo rapero.
0: Ándale, algo así. Pero bueno, sigan escribiendo, por favor, a través de hashtag corno y dueño The Groovy. Ese es el hashtag que estamos levantando esta mañana. Oye, estaba viendo ahorita, sí, hablando de estos lamentables casos en el IMSS en Durango.
1: Sí.
0: Confirman presencia de bacteria en 4 de los 5 niños fallecidos en el IMSS Durango. Descartan más fallecimientos por el brote. El Instituto Mexicano del Seguro Social confirmó la presencia de una bacteria en 4 de los 5 recién nacidos que fallecieron asociada al brote en el Hospital General de la Zona 1 de Durango, en la capital de Durango. El más reciente reporte de este instituto, la coordinadora de vigilancia epidemiológica Adriana Toriz dio a conocer los avances de la investigación clínica, epidemiológica y sanitaria que realiza el IMSS, la Secretaría de Salud y la COFEPRIS. Seguramente va a ser un tema que estarán tocando el día de hoy en la mañanera.
1: Sí.
0: Con todos estos datos. Detalló que del 1 al 19 de septiembre, la unidad de cuidados intensivos neonatales atendió a 11 recién nacidos. Eran recién nacidos con condiciones graves que requirieron cuidados intensivos. Como protocolo se realizan y realizaron estudios de laboratorio diariamente durante su estancia. Sí, ya es información que está saliendo ahorita en este preciso instante. Al día 22 de septiembre se concluyó el análisis epidemiológico. De los 11 recién nacidos, 6 de estos ya fueron dados de alta. En ninguno de ellos se identificó la bacteria asociada al brote y hoy se encuentran en casa con sus familias. De los 5 recién nacidos que lamentablemente fallecieron, en 4 se confirmó la presencia de la bacteria asociada al brote. En el 5º caso, los estudios no identificaron la bacteria asociada al brote. La relación entre la bacteria y cada fallecimiento continúa en análisis y se dará a conocer primero a las familias. Esta es como una de las notas que salieron hace algunos cuantos minutos acerca de este tema que estábamos tocando el dueño del universo y yo hace unos minutos. Lamentablemente, estos 5 recién nacidos que fallecieron en el IMSS de Durango. Sí, seguramente habrán preguntas en la mañanera acerca de esto de mi dueño.
1: Seguramente va por ahí, al igual en las primeras planas, pues seguimos viendo lo del huracán Polo, ¿no? También seguramente va a haber noticias sobre eso.
0: Que afortunadamente no tocó tierra, ¿no, mi dueño?
1: Sí.
0: Pero eran que un huracán con vientos de 250, 300 kilómetros por hora, algo así.
1: Sí, seguramente eso también se va.
0: Qué bendición que no haya tocado tierra eso.
1: Pero siguen muchas de las primeras planas, ¿eh? Parece
0: sí,
1: que
0: no. Pues seguirá.
1: El huracán Polo ya es categoría 5, activan plan Marina y DN3, pues sí.
0: Lo que estaba viendo, sí, cambiando el tema, era el decálogo de la SEP. ¿Viste el decálogo de la SEP para el celular en la escuela o sobre los celulares? 10 puntos.
1: A ver.
0: Que se publicaron en el Diario Oficial de la Federación. Son 10 puntos que están redactados así como en primera persona. Ah. Ahí te dan los 10 puntos del decálogo.
1: Como
0: los 10
1: mandamientos.
0: Algo así. Si ustedes no nos creen, chéquenlo con sus propios ojos. Pero, ve, el punto número 1 decía: no necesito el celular ni otro dispositivo en la escuela. Si tengo uno, lo dejo en casa o lo guardo durante toda la jornada escolar. Ese es el mandamiento número 1 de este decálogo de la SEP.
1: Siento que me está hablando Moisés, ¿no? Así diciéndome los 10 mandamientos más o menos.
0: Algo así.
1: Y luego,
0: Moisés de Plaza de la Tecnología.
1: El Moy.
0: Y luego, solo cuando me lo pida la maestra o el maestro y para mi bienestar, lo llevo o lo uso por indicación docente o por motivos de salud, discapacidad, accesibilidad o inclusión.
1: Bien.
0: Muy bien. Punto número 3. Pongo atención en clase, escucho, participo y leo sin distracciones. Punto número 4. Descanso para favorecer mi bienestar y aprendizaje. Si tengo celular, lo apago durante toda la noche. Apagar el celular, dueño Universo.
1: Sí. Pues sí, sí.
0: Punto número 5. Juego y conozco mis tradiciones. En el recreo disfruto los juegos tradicionales y los deportes sin usar dispositivos.
1: Bien ahí.
0: A jugar con el trompo, niños.
1: ¿Dónde quedaron? Jugar coleadas, ¿no? A ver quién salía volando, era el último que estaba hasta la fin.
0: A jugar las traes.
1: Jugar fútbol con un bote de frutas lleno de piedras.
0: Punto número 6. Leo, escribo y creo con mis propias manos. Uso libros, cuadernos, lápices y enciclopedias para aprender y hacer la tarea. No, nada de chat GPT ni nada de eso. No,
1: yo investigo. ¿Dónde está? Otra vez a comprar la enciclopedia Larousse.
0: Punto número 7. Pido ayuda en una emergencia. Busco a mis maestras o maestros para que se comuniquen con mi familia.

0: Punto número 8, en la escuela me gusta convivir sin redes sociales ni juegos digitales.
1: Bien.
0: En la escuela.
1: Nada de Roblox. Nada de ir a misa en Roblox.
0: Ni maestros, nada de Candy Crush.
2: Hay categorías.
1: Cada quien te ha de tener eso. Sí, los maestros han de jugar Tetris, no sé.
0: Sí, algo así. El punto número 9 dice: respeto mi cuerpo y el de los demás. No tomo ni comparto fotos de compañeros o docentes sin su consentimiento. No hago bullying ni discrimino y no necesito aparentar una imagen falsa en aplicaciones digitales.
1: Ah, bien ahí.
0: ¿Escucharon bien? Este punto tenés para ustedes, adultos. No necesito aparentar una imagen falsa en aplicaciones digitales. Sobre todo los que nos tiran mierda a través de redes sociales y que sí, ni siquiera tienen su nombre real o su foto de perfil, ¿no?
1: Sí. Además hay mucha gente presumiendo cosas que no tiene, ¿no? Y luego por eso se anda metiendo en problemas.
0: Y punto número 10. Quiero ser feliz en la escuela. ¿Puedo aplicar este decálogo sin regaños ni castigos? ¿Quién es feliz en la escuela? No, en verdad, ¿quién es feliz en la escuela? Nunca fui feliz en la escuela, doña Universo.
1: Seguro más de uno lo usa de...
0: Eso...
1: Club social y mejor va a ver a los amigos.
0: Despertarme
1: a jugar
0: temprano, llegar en chinga a un aula, quedarme sentado horas ahí, escuchar a una persona tratando de enseñarme varias cosas. Nunca fui feliz en la escuela.
1: No.
0: No, pero hay personas que sí disfrutan mucho la escuela, como no.
1: Bueno, pues aquí están.
0: No quieren acabar como uno, ¿no, mi dueño? Así que,
1: por favor. En comunicación.
0: Por favor.
1: En medios.
0: Andas muy mamón, dueño, ¿verdad? Estudiando ciencias de la comunicación.
1: Sí, esa para que cuando lleguen a su primer trabajo les digan, los medios no descansan.
0: Sí,
1: ¿no? Se chingan sábado y domingo.
0: Y después estar peleándonos con gente anónima en redes sociales.
1: Sí, además.
0: Así que no quieren llegar a esto. No, pero sí, sean felices en la escuela. Quiero ser feliz en la escuela, puedo aplicar este decálogo sin regaños ni castigo. Ahí está el decálogo de la SEP que se publicó el día de ayer. El decálogo de educación básica forma parte de este acuerdo número 090926 de la SEP, publicado en el Diario Oficial de la Federación. Tiene 10 puntos sobre el uso del celular y otros dispositivos digitales en educación inicial, preescolar, primaria y secundaria en escuelas públicas y particulares.
1: Ahí está, bueno, esta onda que está escrito como en primera persona, parece que los leyó Moisés partiendo el mar.
0: Por Moy, ¿no? Bajando del monte. Moy de la Plaza de la Tecnología, sí, o algo
1: pues
0: así.
1: Pues ahí estuvo esto, si no me equivoco, se lleva a cabo a partir de noviembre.
0: 3 de,
1: ¿no?
0: noviembre. 3 de noviembre. A partir de 3 de noviembre entra en vigor todo esto.
1: No, ya me imagino traer los niños jugando botella.
0: ¿No? Sí, no, claro. Desde el avioncito.
1: Resorte.
0: Ándale.
1: No sé, cualquier cosa, sí. El avioncito, ¿te refieres a que agarraban un güey de la mano y de un pie le daban vueltas hasta que vomitaba?
0: Y el famoso tubo.
1: Y burro entamalado. Oh, yeah. ¿Quién de esta generación sabe que es burro entamalado?
0: Por favor, no, por favor, no. Mira, ¿qué tranza, mis groovies? Aquí pasando a producir porque luego le embarran con las efemérides. Se cumplen 33 años del disco homónimo de Rancid. Ponte Haina o Detroit, mi corno.
1: ¿No era ayer?
0: Pues no sé, mi dueño.
1: Según yo era ayer.
0: Ya, hay uno que otro adictivo acá reclamándote las efemérides, sí, mi dueño. Sí. Mira, nos ponían, voy a mi clase de pilates y tengo mucha flojera. Me regalan un groovy para inyectarme energía. ¿Tienes por ahí el groovy para inyectar la energía, mi dueño? Mira, ustedes también pueden compartir en redes sociales el groovy. Les regalamos el The Groovy para que tengan la mejor energía el día de hoy. Mira, pregunta, Corno, técnicamente este groovy sería una forma de farmear ahora o en él. No es farmear ahora. No estamos farmeando ahora para nada, ¿no, mi dueño?
1: Ahorita no estamos farmeando ahora, al contrario, tenemos mucho sueño.
0: Con ese sampleo olvidaremos el groovy del otro oligofrénico, nos estaban diciendo por acá. ¿Se refieren al sampleo de Jamie Foxx? ¿Kanye West?
1: No, ahorita nuestro Syntex está llevando toda la atención.
0: Dicen, el gerente aplica esa frase de a gratis lo que sea. ¿De qué? Si fuera un concierto de Alex Syntek, acompañaría a un amigo, la verdad.
1: Ajá.
0: Sí, acompañaría a un amigo.
1: Todos hemos ido a un concierto nada más por
0: supuesto.
1: Por hacernos los guapos, ¿no? Así sí, te acompaño. Y ahí acaba bien.
0: Sí.
1: Sí, una vez fui a ver a Carla
0: Morrison. Gratis hasta las patadas, dice,
1: una vez,
0: ¿no?
1: Yo acompañando fui a ver a Carla Morrison y no le entro nada. Fue un concierto muy bonito, muy emotivo.
0: Seguro estuvo bueno.
1: Sí,
0: seguro. ¿Dónde fue el concierto?
1: Emotivo. En el Metropolitan.
0: Pero fuiste para quedar bien con tu cita, doña Norma.
1: Andaba haciéndome el guapo, sí.
0: Muy bien. Muy funcionó.
1: Sí.
0: Bien, bien. Así es esto. ¿Quién no ha ido a conciertos que no quiere? Pero
1: han salido buenos.
0: Por acompañar a alguien, pues. pues vas.
2: A Molotov también fui acompañando.
0: A Molotov en vivo es muy chido.
2: A Sabino.
0: Tiene rato que no los veo.
2: También fui acompañando y salí muy feliz, me supe, canté varias.
0: ¿Qué pedo? Sabino también ya ha conquistado prácticamente todo el país, ¿no?
2: Bueno,
0: donde se para Atasca.
2: Sí, sí. Lo tiene todo el Sabino y su Zap Hop.
0: Mira, nos estaban preguntando por acá que si ese decálogo es para un mundo paralelo donde seguimos en los años 80, ¿verdad? Nos quieren regresar allá. Ojalá regresen a las escuelas y nuevas generaciones los tiempos del concurso El Niño y la Mar y el intercolegial de baile. Es que ¿sabes qué? Si veo a muchos papás así, no, pues qué bueno que están haciendo esto, qué bueno que están aplicando esto, pero también al mismo tiempo, pues sí, ya son otros tiempos, dueño Lorenzo, y pues también la enseñanza llega directamente de algunos dispositivos móviles, nos guste o no.
2: Pues sí, sí, se empiezan a volver parte de la vida, pero bueno, entendemos
0: pero
2: bien.
0: Pero supongo que cada escuela tendrá ahí ya
2: su decálogo.
0: Su manera de trabajar en esos casos, ¿no? Que a ver, está bien que en recreo igual y pues estén socializando de otra manera. Que a través de TikTok o Snapchat o WhatsApp, lo que ustedes quieran.
2: Sí, supongo que cada quien va a poner ahí, bueno, para esto y esto sí sirve. No sirve para andarle sacando fotos a sus compañeros, espérense.
0: O sea que hay que volver a estar todo el día agarrándose el pantalón y el pants para que no te lo bajen en cualquier parte de la escuela, algo así. Puta, era ese tipo de ansiedad, sí, ¿no, doña Orso?
2: Fui muy buleado yo, sé bien de lo que hablan.
0: ¿Te bajaban mucho los pantalones entonces en la escuela? No, no sean así.
2: A mí también me tocaba bulear, había que ponerse las pilas.
0: Pues es que... Es parte, te tenías que aplicar, doña Orso. Pero afortunadamente tenemos el boom, bim, bam, bam, de Groovy. Ya. A ver. La energía del día para todos ustedes.
2: Bam, bam, de Groovy. Bam, bim,
0: con mucho flow, mi dueño.
2: Bam, bim, bam, bam, de Groovy. Bam, bim, bam,
1: es que me encanta el Groovy.
0: Bam, bim, suena bien,
2: bam, bam, de Groovy. Bam, bim, bam,
0: bam. Es un loop como de un minuto.
2: Bam, bam, bam,
0: para que se les quede bien pegado todo el día. Y ustedes lo pueden compartir también en redes sociales a través de... En todas nuestras cuentas de redes sociales se los pueden compartir a sus conocidos, a sus amigos, a sus enemigos también. Lo que ustedes quieran. Sigan escribiendo, por favor, a través de este hashtag corno y dueño de Groovy. Mira, ya después de haber conocido el decálogo de la cepa, pues vamos con una rolita más. ¿Cómo va la venta de boletos de Interpol? ¿Sabemos algo? ¿Quién sabe, verdad? El disco está bien bueno, ¿eh? Sí le he dado varias vueltas. This Mirror Weighs a Ton. Esta es una de las canciones que ya habíamos escuchado anteriormente. See Out Loud. Interpol.

0: estuvo Interpol. La canción se llamó See Out Loud. En la señal en vivo con Boy Corno y dueño de Groovy. Ese es el hashtag que estamos levantando esta mañana en la red tóxica. ¿Pero por qué, mi dueño?
1: Porque traemos pegado este loop que no se nos va a despegar en toda la vida.
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0: 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Nuestro objetivo es que traigan pegado esto en la cabeza todo el día,
1: que se vuelva como un idioma universal.
0: Así es.
1: Bueno, pues ahí
0: pronto subiremos esa canción a plataformas musicales también para generar reproducciones.
1: Hay mucha gente que ya le ha hecho su tomó este audio, ¿no?
0: Y le hizo una
1: canción, le puso guitarra, bajo. Son muy talentosos y muy rápidos para eso.
0: Oye, ahorita que estamos hablando del tema de qué concierto ha sido, nada más por quedar bien.
1: Ajá.
0: Acá nos estaba poniendo un comediante que fue a Hash. Ah. Está fuerte. Sí, está fuerte ir a Hash. Por quedar bien.
1: No sabemos, igual y le gustó al final.
0: Igual y sí. Yo fui al concierto de La Ley alguna vez, hace varios años.
1: Y saliste, ibas con pocas expectativas y saliste diciéndome tú.
0: Y salí a cambiarme el look como Beto Cuevas.
1: Sí, ya quisiera yo ponerme ese copetazo.
0: Con peinado mango chupado, le decimos acá. Pero sí, fui alguna vez al concierto de La Ley. A ver, no hubiera ido yo por iniciativa propia, pero fue de ok, vamos.
1: Está bien, la pasaste bien.
0: Sí, la pasé bien.
1: Pues sí, bueno, seguro, sí, más de uno le ha sucedido.
0: Escriba, por favor, a través del hashtag Corno y Doño de Groovy, ¿a qué concierto han ido ustedes por quedar bien?
1: Hablando de acompañar, voy a leer este mensaje que manda Chataman Rick, que dice: hola, querido Air, espero que estés increíble. Quisiera pedirte que tú y Corno feliciten hoy 23 de septiembre al más chato de chato, mi esposo Carlos Manrique, por su cumpleaños 43. Ay, papuki. Porque es un Libra y hoy es el día más importante de su vida. Los amo a los tres, mil gracias. Soy Pamela. Vamos, fuerte abrazo allá a tu esposo.
0: Fuerte abrazo.
1: Pásenla.
0: Fuerte
1: bien.
0: Abrazo, gracias por estar escuchando. Es que, te mandamos aparte, un abrazo.
1: Hoy, no sé si hoy inicia Libra, no sé cómo esté esa onda de las estrellas, pero sí hoy es cambio de temporada y ya empieza el otoño aquí.
0: Oye, pues sí estás muy informado de eso,
1: sí,
0: mi dueño.
1: Sí,
0: es. Yo la neta es que ando perdido con esos temas. Pero bueno.
1: Bueno, feliz cumpleaños.
0: Oye, es que ahorita regresando al tema de los celulares, estaba viendo una infografía que se publica en el Reforma sobre el impacto en las aulas.
1: Uh-huh.
0: Según la SEP, en una consulta a 565 mil maestros directivos, esto opinaron sobre los estudiantes en las aulas. ¿Qué usan los alumnos? 38.2% usa el celular, 24.7% usan reloj inteligente. ¿Cuáles son los problemas que detectan? 38.7% conflictos en redes que expresan en la escuela, 33.2% hace difusión de fotos o videos sin consentimiento y 29% hace ciberacoso y agresiones digitales. Es que ese pedo de ciberacoso y agresiones digitales es un tema.
1: Es otra cosa, sí.
0: ¿Qué es lo que ven? 31.5% de los estudiantes observa retos virales que luego replica, que también puede llegar a ser peligroso. Yo, algunos son muy inofensivos, pero hemos visto otros que sí llegan al extremo, ¿no? 27.1% ven contenidos violentos o sexuales. 24.2% de los estudiantes ven contenidos poco realistas o inalcanzables. El efecto: 78.1 falta de atención, 75.4 dificultades para recordar, 67.4 menor interacción presencial y 65.8 limitada actividad física.
1: Ah, eso no lo había pensado, fíjate.
0: De todos estos maestros, de estos, esta consulta que se le hizo a 565 mil maestros directivos, 81.2% está a favor de limitarlos, 95.7% está a favor de establecer una edad mínima, 94.7% dice que las reglas deben ser acorde a la edad, 88.8% limita el uso en clases. Y 56.3% dice que está en contra de la prohibición total en clases. Va a ser un tema que va a tener mucho que hablar de aquí a noviembre, la verdad.
1: ¿Y aplicará también para maestros? ¿Tendrán que poner el ejemplo?
0: Sí, seguramente. Hay algunas cuantas escuelas que sí ya aplican esa, ¿no? La de llegas a tu salón, guardas el celular. Atención.
1: Ajá.
0: recreo no te dejan sacar el celular y ya para afuera el celular cuando acaban las clases.
1: Sí, bueno, si aplican la de hoy la clase va a ser exponer con tal de no dar la clase, ¿no? Con tal de que el maestro esté sentado. Sí, no había pensado en todos esos puntos que ya mencionas. Ese, por ejemplo, de los maestros.
0: Sí, sí, sí. Lo de la prohibición total en clases.
1: O podrán usar la tablet porque ahí traen organizada la clase.
0: Mira, nos están poniendo, yo fui porque da bien a la despedida de Cabá hace muchos años. Estuvo muy bizarro.
1: ¿Por qué?
0: Eso está fuerte, ¿eh?
1: Pero, ¿no cantan el cover de Linkin Park?
0: Así que igual, esa en el Corea ha sonado bien, ¿eh?
1: Esas sí las de ver Corea.
0: Ahí sí, seguro coreaste la calle de las sirenas y todo. ¿Cuántos éxitos, güey? Te juro que conocemos varios éxitos de Canadá. Tal vez no los tenemos tan presentes en la cabeza.
1: Ajá. Sí, así, sí. Fue muy popular. Según yo, andan en este tour de los 90, ¿no?
0: Seguramente. Pero estoy buscando éxitos de Canadá, pero no encuentro, ¿eh, mi dueño? No, es que creo que se nos fue la red. No estoy muy seguro.
1: La calle de las sirenas para empezar, ¿no? Y ¿y ya? Oh.
0: Creo que sí seguimos al aire. Creo que sí seguimos conectados. ¿Estás teniendo problemas con el internet?
1: No, para nada.
0: Yo sí.
1: A ver, aquí déjame checar mi aplicación a ver si.
0: Según yo estamos al aire todavía, pero bueno.
1: No, ya me hubiera llegado sin mensajes, ya no están.
0: Algo pasó, pero a ver, nos estaban poniendo también por acá. Mira, yo que quería ver los éxitos de Cabá y no he tenido posibilidad de entrar.
1: Sí, mira, ya tengo varios mensajes de que seguimos al aire gracias a la Lonely que me acaba de avisar.
0: Gracias, mi Lones, te mando un fuerte abrazo. Nos dicen, yo hace años tuve que darme todo el recital de los 20 años de los Caligaris. Lo bueno fue en el extinto Plaza Condesa, lo gacho fue porque da bien. Dicen, uy, temazo el que se maneja. Hace casi 10 años fui a Mexicali para quedar bien con una morra que le gustaba Enjambre y afortunadamente también estuvo su en ese festival y pues hoy es mi esposa y seguimos yendo a conciertos. ¿Puede sonar Elemento? Ah, pero Enjambre no está pesado, ¿no?
1: No está rudo.
0: Sí, no es así como un sacrificio, así que digas. A ver,
1: sí, no es pesado. Tengo uno del mismo tema. Dice, mi hermano fue dos veces a ver Enjambre porque da bien con dos morras diferentes.
0: ¿Qué tiene Enjambre?
1: No es como ir a ver, no sé, a Cabá, ¿no?
0: Sí, no, Cabá sí está pesado. Y cantaba las partes de la pelona de Cabá. Sí, era ella, ¿no? La que salía ahí.
1: Federica se llama.
0: Federica, así. Tienes toda la razón.
1: Yo.
0: Que después trató de ganar alguna diputación o algo así, ¿no?
1: Ah, claro, es verdad. No me acuerdo muy bien. Trató de postularse. Yo coincidí con ella mucho tiempo en los pasillos de MBS Televisión porque tenía un programa ahí.
0: Ah, muy bien, muy bien.
1: Sí, entonces ahí nada más nos aplicábamos la de.
0: Y ya. Bueno, yo alguna vez vi a Matute en vivo, dueño Nerzo, pero en mi defensa fue una fiesta de fin de año de un grupo radiofónico al que pertenecía.
1: En mi defensa tengo. Qué bueno que lo
0: pensaste. O sea, me lo pusieron a huevo.
1: Sabía que iba, que tenías que anteceder con esa frase para zafarte de cualquier tipo de culpa.
0: ¿Sí? Sí, alguna vez fue una fiesta de fin de año de MBC. Ajá. Y llevaron a Matute. Aprender la fiesta, ¿no, mi dueño? Sí, aprender el evento.
1: Que se puso. Bueno, es que lo de la comida, la cena empresarial es cosa aparte. Como que te tienes que chutar a la banda que te pongan sí o sí en la hora de la comida, ¿no? Para el bailongo. Es uno de estos lugares en donde, uno de estos eventos en donde la Sonora Santanera en cualquiera de sus 500 versiones toca.
0: Sí.
1: En ese evento ya, a mí alguna vez, pues a la hora de la comida nos pusieron a Carlos Eduardo Rico.
0: Sí, me habías comentado eso.
1: Sí.
0: Güey, no, es que mal gusto.
1: Eso sí que,
0: no, güey, claro que no saca nada de risas, ya, Carlos Eduardo Rico. No seas así.
1: Digo, una fue porque tiene una canción.
0: Disque cómicos más forzados de toda la historia en México.
1: Una fue porque tiene una canción a en tono de ardillita. Y nada más dije, ¡ja!
0: Ya.
1: Eso fue todo.
0: Ahora me gustaría conocer a la persona que propuso a Carlos Eduardo Rico para amenizar esa comida, mi dueño.
1: Yo quiero pensar que es una fecha en la que pues todos tienen su agenda llena, ¿no?
0: Como
1: que
0: sí, no, así, diciembre es pesado.
1: Más este güey es el que queda, pues ya nos confirmó, ya háblale, ya qué te digo.
0: No, yo paso, ¿eh? Paso. Nos están diciendo, yo fui a un teletón, vale. Que te lleven a un teletón para quedar bien. Sí está fuerte esa, ¿eh? Yo porque bien, no solo fui al concierto, tuve que llamar a la Z para conseguir boletos del evento de esa estación, ya que actualmente mi esposa solo lo hizo como prueba de fuego.
1: No, mira.
0: Pero funcionó, ¿no? Funcionó. Sí, sí, sí. ¿Quién iba a estar en ese evento de la Z?
1: Y entre paréntesis dice, ayúdenme, por favor. Rescátenme.
0: Nos dicen, dice mi papá que te debería dar vergüenza admitir que fuiste a Matute, que por qué no le estás haciendo honor al apodo. Pues ya lo conté, pero te digo, doña Mercedes, la gente escucha lo que quiere y lo que le conviene. Sí. Ya conté por qué fui a ver a Matute.
1: Sí, sí, sí. Ah, nada grave.
0: Caballa hizo parte de su setlist ese cover de Linkin Park. Yo los vi en una fiesta y me la pasé bien, aunque sí dan un poco de cringe. No, la pues ventaja bueno, es que no pagué por verlos.
1: Ya tienen esa rola como parte de su show entonces. Sí, sí, pensábamos que era una cosa aislada, ¿no? Pero parece que ya la hacen en cada presentación.
0: Así es. Me tocó ir a ver a Camila, para mi mala fortuna. Mi chica se sabía todas y lo peor, salieron The Basket Sound. Yo conozco a alguien que no quiso ir a ver a Maná con su ex y por su actual seguridad, qué bueno que no fue, porque en ese entonces ya andábamos juntos, decían por acá, a través de este hashtag. Y chismecito. Chismecito. Fuerte confesión.
1: Pero por lo que veo, hay unos que o valió la pena, ¿no? O no se la pasaron tan mal. Como sí, que ya no tenían opción.
0: Yo fui a un concierto de Mijares, primera fila, porque Dan quería quedar bien. Y ese mismo ligue se llevó a la academia. No la veo desde entonces. Por ver a Mijares, ¿Mijares te pesa, doña persona?
1: No, se pone divertido, ¿no?
0: Sí, esa que estuvo haciendo música para volar o algo así en el Vive Latino, no, bueno, se llevó la tarde noche, ¿eh, mi dueño?
1: Y sin ese
0: con
1: show.
0: Con esa gran chamarra.
1: Y si en ese show saca su chamarra, ya la hiciste.
0: Que algún día aportaré. Algún día.
1: Pues sí, ha de ser como, o sea, en las luchas y sales te venden la máscara del luchador en cuestión que vayas a ver, ¿no? Toda la colección ahí.
0: Ándale.
1: En el show de Mijares, sí, ¿crees que haya así el vendedor ambulante vendiendo la playera, la sudadera con la...
0: Vendiendo
1: con la leyenda.
0: Vendiendo patillas. Para que uses tu patilla.
1: Mientras ves a...
0: La patilla más larga.
1: Exacto.
0: Y peluda y velluda. La patilla más prominente en el concierto de Mijares.
1: Sí, mientras ves a Mijares, sí, exactamente.
0: Estaría muy cagado que parte de la merch de Mijares fueran patillas postizas.
1: Sí, sí, te digo.
0: Sí, sí, güey, definitivamente me compraría unas.
1: No, deben ser caras, ¿no? Sobre todo las originales. Este, lo rasuramos, juntamos esto y son mercancía original, güey.
0: Exacto, del pelo original de Mijares. Aquí están estas patillas postizas, están hechas sí, del pelo original de Mijares.
1: Ya ves que adentro de los antros donde vaya a ser el evento, está como la merch oficial, ¿no? Ajá. Afuera está la que hicieron ahí en Algarín. Entonces las de adentro sí son originales, es su cabello, cara.
0: Oye, muchos mensajes los que nos están llegando con este tema, ¿eh, mi dueño? En mi historial existe la pena de decir que fuimos a ver a Maroon 5 nomás para quedar bien. Me arrepiento como no tienen ni idea. Puta, ese sí está fuerte, ¿eh?
1: Lo lamentamos mucho,
0: carnal. Maroon 5 sí debe estar de hueva en vivo. Afortunadamente nunca he tenido el privilegio de verlos.
1: Lo lamentamos, sí, bueno.
0: Ni pues, la oportunidad.
1: La vida conlleva sacrificios, ¿qué te digo?
0: Pero no mames, chutarte tú un concierto de Maroon 5. Mejor que me lleve un tornado, doña Alberto.
1: Mejor hasta aquí la dejamos. O entra tú, te veo, vengo por ti, no sé.
0: Mira, buenos días, Corner. Yo todo lo contrario, más bien he rechazado invitaciones porque cero intención de quedar bien. Si me aceptan, que sea así, con mi intolerancia y gustos tajantes.
1: Eso es.
0: Pues eso sí, ¿eh?
1: No te rindas.
0: Eso sí. Pero pues bueno, o sea, nunca has caído ante una invitación así por alguien que te interesa.
1: No creo. Creo que todo
0: el
1: ¿no?
0: mundo ha sí, caído así. Sí, todo el sí, mundo.
1: No te vengas a hacer el guapo aquí.
0: ¿Qué fue de esos morros de los Basket Sound? Solo tenían ese cover a Rolling ese deep de Adele y ya no sacaron más. No tengo idea, ¿eh?
1: No tengo ¿tú idea. ¿Sabes algo? No, afortunadamente no sé nada de eso.
0: ¿Qué tranza, mis chavos rucos? Buenos días. ¿Alguna vez porque da bien fui a ver a Peter Murphy con la que hoy es la dueña de mis quincenas? Y claro, de mi chamaco. Nah, pero Peter Murphy está chido. ¿No?
1: No es tan grave, ¿no?
0: No es nada grave, al contrario. Fue una señal que te debiste haber reproducido porque te llevó a ver a Peter Murphy.
1: Y ahí en el concierto. ¡Oh, qué les!
0: Oigan, sigan escribiendo, por favor. Corno y dueño de Groovy. Dueño del universo, vamos a regalar boletos también, ¿eh?
1: ¡Ay!
0: Tenemos boletitos porque... Y recuerden, amigos, si este programa es tendencia, es porque estaremos regalando boletos. ¡Hasta la próxima! No, pero tenemos boletos para AFI, tenemos boletos para AFI, que se estará presentando este sábado. Yo no sabía que iba a estar AFI acá. Este sábado va a estar tocando el pabellón del Palacio de los Deportes. Sábado 26 de septiembre, 8:30 de la noche, AFI en el pabellón del Palacio de los Deportes. Así que más adelante les diremos la dinámica, ¿no, mi dueño? Para llevarse esos boletucos.
1: No se despegue.
0: Va a ser buen concierto, seguramente. Mira, ya que estamos en esa, vamos a poner esta de AFI. Se llama Silver and Cold. Del discazo Sing the Sorrow.

0: Ahí estuvo EFI, la canción se llama Silver and Cold, de este disco Sing the Sorrow, un disco del 2003. Estaba en prepa cuando salió esta producción. Lo escuchaba de principio a fin una y otra vez.
1: ¿De la Agencia Federal de Investigación?
0: Exactamente.
1: Que yo casi no le entré a la AFI.
0: Yo le entré muchísimo a este disco, nada más. Ajá. Uno que otro, pero fuerte le entré al Sing the Sorrow.
1: Claro, los vimos por acá en un Corona, ¿no?
0: Que hasta estuvieron creo en Corona, estuvieron en el House of Bands también.
1: Este es que el vocalista que ya cada vez se parece más a Mr. Satán. Sí, ¿verdad? Exacto. Casi escupes el café, discúlpame. Sí. Lo dije en un mal momento.
0: Estuve a nada de escupir el café sobre la consola, porque ya no me acordaba de la apariencia del cantante de AFI.
1: Sí, sí.
0: Con Mr. Satán, sí.
1: Y cada vez se parece a Mr. Satán, sí.
0: Sí, es idéntico a Mr. Satán. Sí, sí. ¿Seguirá con ese look? Deberíamos ir el sábado a ver si sigue con ese look.
1: Sí, no tengo. Pues ese día del Corona sí me los chuté todos. Estuvo bueno, digo, no soy.
0: Eso es bueno en vivo. Sí, AFI es bueno en vivo. Yo me los chuté en el House of Bands hace un rato. Ajá. Y buen show también el que dieron, ¿eh?
1: Oye, y además parece que causó mucho revuelo esta canción de AFI. Ya me están pidiendo Master Combo.
0: Ah, ¿sí? ¿Con cuál?
1: Sí, no sé quién, nada más dicen que otra. Ya me están preguntando que si doy boletos, que una más de AFI.
0: ¿Cómo daremos esos boletos?
1: No tengo idea. Que manden su foto así vestidos de Mr. Satán, ¿no?
0: Me late esa dinámica. Ya, sí, ya, foto de Mr. Ahí está.
1: Pero ya o que sí se pongan peluca de...
0: Ya, peluca, lo que es. Mira, ¿sabes qué? Aquí no vamos a hacer la CEP. Todas las herramientas que ustedes quieran.
1: Ya están pidiendo Missing Frame, mira.
0: Todas las herramientas que ustedes quieran utilizar, por favor, manden sus fotografías de Mr. Satán y así es como les regalaremos estos boletos para AFI. En honor al vocalista de esta banda, ¿no? Y ya ahí nos cuentan qué tal. Ahí nos cuentan si el sábado utiliza ese look todavía o no. AFI, sábado 26 de septiembre, 8:30 de la noche, en el pabellón del Palacio de los Deportes. Ahí está esa dinámica, me gusta, dueño. Bueno, tendremos que hasta mañana, hasta el viernes, ¿no? Para.
1: Sí.
0: Para dar esos boletitos. Ah, sí. Hasta mañana, vamos a dar hasta mañana. Vamos a dar hasta mañana.
1: Así que
0: ya. Para las personas que escuchan recalentado y todo eso.
1: Pero con la etiqueta del día de hoy, ¿no?
0: Corno y dueño de Groovy. ¿Pero por qué es corno y dueño de Groovy? No, ya no vamos a poner ese lupo, ¿sí, mi dueño?
1: Bam, bim, bam, bam, de Groovy. 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
0: Con esto
1: todo el día, toda la semana.
0: Compartir también ese loop a través de redes sociales.
1: Y esto no se detiene, ¿eh? O sea, hasta donde sabemos, no le han quitado el internet ni el teléfono a Alex Sintek, así que esto no se detiene, no sabemos hasta dónde puede llegar.
0: Mira, dicen, comparto contigo la desgracia de ver a Matute. Lo malo que estar de queda bien, pero en la empresa donde trabajaba, un show de mucho cringe. Sí, hiciera un show de cringe un poco, mi dueño. Una vez me invitaron a ver a Capaz de la Sierra, rechacé la invitación a pesar de que estaría tras bambalinas en un evento de conocido partido tricolor y me arrepiento enormemente. Pude tener la oportunidad de robar un hueso y aquí estoy, comiéndome los mocos.
1: Ah, madre.
0: Nos dicen, ¿pero qué clase de mago de Oz es esto, corno? ¿Se refieren a AFI?
1: ¿A la AFI?
0: Se te hace como mago de Oz. No tiene nada que ver. Buenas, gerencio, llamo a los cuadrangulares. Entonces, saludos. El señor Burns jamás podría ser un concierto de Mijares. Quítese esas patillas, posiblemente. Buena referencia, gracias. Dicen, si te llevan a Peter Murphy, no hay más. Agradeces y te bajas los pantalones. Sí. Puede ser, ¿eh?
1: Pues sí, yo creo que... Bueno, igual sí, no era de su agrado, no le gustaba nada y lo tomó como sacrificio.
0: Silver and Cold la pasaron en el canal 28, ¿no? Chida rola, sí, sí era esa, sí era de la programación del canal 28, completamente. Corno, de pura casualidad, entre las curiosidades de Convoy o entre los tickets de AFI, ¿no tendrán dos de Iron Maiden que le sobre? No tengo boletos de Iron Maiden, ¿eh?
1: Corno hizo un movimiento en el cual revisó la bolsa de su pantalón.
0: Sí, no, ¿sabes qué? No tengo boletos de Iron Maiden.
1: Como cuando alguien te dice, présteme 5 pesos y te pegas en la pierna para que no suene el cambio. Así le hizo.
0: Dice, gerencio Airbus, ¿ya vieron que el sábado Jalen Brunson va a hostear el Saturday Night Live? Vi eso, vi que va a estar ahí en Saturday Night Live el próximo sábado. Este point guard de los Knicks, que son los actuales campeones de la NBA, mi dueño.
1: Sí, ya viene otra vez la temporada.
0: Y por lo cual fueron motivos de que te pusieras muy mamón últimamente.
1: Sí, fue muy bonito... Pues más, digo, no fui muy apegado a los Knicks de esta temporada, pero sí le pegó a la nostalgia y veo que de muchos, muchos pusieron sus fotos ahí de los viejos Knicks de Nueva York con John Starks, con Pat Ewing, con Allen Houston.
0: Mira, de novios llevé a mi esposo a Camila Arjona al potrillo. Fue recíproco, y me llevó a ver Megadeth, Radiohead, Black Sabbath. Le di chance a la morra de decir que soy su esposo.
1: Ahí está. ¿Qué le dijo?
0: Pero
1: te chinga. Estamos en esto los dos.
0: Así es. Y yo me voy a chutar Camilo, Arjona y El Potrillo, pero tú vas a ver a Megadeth, a Radiohead y a Black Sabbath.
1: Exacto, sí, ni modo, se amuela.
0: ¿Cómo así, padrino? Hacer el video haciendo el bombing, bam, bam, the groovy. Creo que estoy de acuerdo con este convoyente, mi dueño. Podría ser Mr. Satán haciendo bombing, but bam, bam, the groovy. Estoy completamente de acuerdo. Podría ser el look de Mr. Satán aplicando el bombing, but bam, bam, the groovy.
1: Ahí está, usted decide. Ahí está la dinámica.
0: ¿Te parece que agreguemos eso?
1: Sí, sí, porque no es justo para los que cuando dimos los boletos del Warped Tour.
0: Sí.
1: Los hicimos así, tenían que decir cierta cosa ahí, ¿no? De hacerle el trabalenguas de Barney mientras hacían algún tipo de cosa
0: física. Así que Pedro Pérez, uy, no sabes cómo le encanta esa escena a mis hijos. La de Pedro Pérez Pereira, pobre pintor portugués.
1: Pinta preciosos paisajes.
0: Para poder viajar para París.
1: Poder partir.
0: Ah, sí, poder partir para París.
1: Entonces, cierto. Me parece una muy buena dinámica. Esto tiene que usted vestirse de Mr. Satán.
0: Pueden hacerlo con inteligencia artificial también.
1: Diagonal, el vocalista de Laffy.
0: Así es. Y cantar boom, bim, bu, bam, bam, the groovy. Boom, bim, bu, bam, bam, the groovy.
1: Si no sabe de qué hablamos, es esta obra.
0: Bam, bim, bu, bam, bam, the groovy. Boom, bim, bu, bam, bam, the groovy.
1: Bam, bim, bu, bam, bam, the groovy. Boom, bim, bu, bam, bam.
0: Y así nos podemos quedar hasta el final del programa, mi dueño.
1: Faltan cerca de 50 minutos, así que no hay problema.
0: Muy bien. Ya que tenemos la dinámica establecida, vamos a hacer sonar las campanas de la discordia en este preciso instante. ¿Qué vamos a escuchar hoy, niño? ¿Qué nos vas a recomendar?
1: Una producción que también salió este año. Mis amigos, me tomé una foto con ellos. Aquí está Treyu.
0: Andas muy mamón.
1: Con Ghost in Me.

0: hacemos sonar las campanas de la discordia en este preciso instante. Eso sí es música, eso sí es música, eso sí es música.
1: Sí, ahí estuvo a Treyu, que se presentaron el fin de semana pasado.
0: Oye, igual pedo los integrantes de Treyu, ¿no?
1: Sí, los vi. Los entrevistó Sam y yo estaba ahí de colado y todavía pude tomarme foto.
0: Sí, yo estuve ahí con ellos.
1: Foto con ellos, sí. Y aquí estuvo con esta rola de justo esta producción que salió este año, se llama Ghost in Me.
0: Que si no me equivoco, uno de los de Treyu le dijo a Sam que le encantaría que su música fuera sampleada por Kendrick Lamar.
1: Ah, claro, hablaron de Kendrick, sí.
0: De la puta cabra.
1: Sí, ya recuerdo, sí.
0: ¿Qué no diría, no?
1: Sí, ahí estuve.
0: Pidiéndole a Kendrick Lamar que sampleara la música de Treyu. Puede ser interesante, a ver qué podría pasar, la verdad.
1: Ya recuerdo, sí, fue entre nervios y emoción. Mira, pues allí estuvieron los Atreyu.
0: Pues escriban a través del hashtag corno y dueño The Groovy. Apréanlo, reprueban la recomendación. En el concierto de 2009, donde le abrieron a Iron Maiden, Atreyu salió al escenario e hizo playback. Desde ahí no les creo que son una buena banda, pese a que en disco tienen buenas rolas. ¿En serio?
1: No recuerdo eso.
0: No, pues ni yo.
1: No recuerdo. No andes hablando mal de mis amigos. ¡Oh, qué la...
0: Te hubiera salido del concierto. Aprobada la recomendación, Master Combo con The Time Is Now. Reprobada la recomendación del Chaparrito Maga, puro grito innecesario. Ese grito innecesario hasta ahora, mi dueño. A huevo, el Atreyu, ya ves cómo si sí puedes rifarte, dueño, en lugar de tus mamadas de country y virtuosos. Como siempre, si va a haber boletos gratis, qué chido, por fin voy a ver al maestro Alex en el gran recinto de Tlalnepantla, muy bien. Ya nos mandó este convoyente su Ajá. primera imagen, sí, de Mr. Satán.
1: Sí, ya vi, sí.
0: Ahora, no sale haciendo el boom, boom, boom, bam, bam, de Groovy, pero ¿sabes qué? Se lo podríamos dar nada más porque fue...
1: El primero.
0: El primero, exactamente.
1: Y a la hora de dejar a los niños a la escuela, así, oye, pero papá, tenemos que llegar, cállate, son más importantes los boletos.
0: Rápido, pásame tus créditos para hacer esta imagen con inteligencia artificial.
1: Sí.
0: Porque ya es que todo es créditos, dueño universo, para hacer imágenes y videos con inteligencia artificial, todo está basado en créditos. Rápido, necesito esos créditos para crear esta imagen.
1: Bien, y en pagar la red social, ¿no?
0: Güey, es una lana ya todo.
1: Ya, sí.
0: Que sí, el programa para editar. Que si el programa para crear voces o para crear fondos con inteligencia artificial. Uh-huh. Que si está pesado, pesado. Sí, pero pues hacia allá, ahora sí que hacia allá va todo.
1: Ayer tocaron ese tema en Supremo, en donde pues todo básicamente es debido a las suscripciones, ¿no? Gente que ya está.
0: Ya todos son suscripciones,
1: por,
0: sí.
1: Porque esté bien la impresora, la lavadora, ¿no? Yo creo que hasta el bueno, refri ya un día tienes que pagar la suscripción para que enfríe.
0: Hasta hace... Hace algunos cuantos meses tú y yo estábamos platicando sobre una nota de un modelo de un coche que también ya requiere suscripción para que llegue a su máxima capacidad. O sea, es decir, para que el coche pueda, no sé, acelerar a la máxima capacidad, necesitarías pagar una suscripción mensual. Güey, ¿qué pedo con eso?
1: Qué mamada.
0: En verdad, ¿qué pedo con eso? Todo suscripción, suscripción, suscripción, suscripción.
1: Sí,
0: lo que sí, no deje de pagar su suscripción a Combo y no sea así.
1: No mames, por favor.
0: Por favor, no sea así.
1: Ay, de eso se llenan los platitos de croquetas.
0: En ese programa, en esta plataforma, usted puede escuchar las cosas tal cual como son, ¿no, mi dueño? Ese podría ser nuestro eslogan. Combo y las cosas tal cual como son.
1: Y pida
0: para que Eduardo Ruiz Gili se empute una vez más. Ese eslogan ya lo tenía pensado.
1: Y pidan brownies para completar el gasto. Y eso es todo.
0: Ahí está, corno y dueño, The Groovy. Bum, bim, bum, bam, bam, The Groovy.
1: Ya nos pidieron también ese audio para ponerlo de alarma.
0: Lo pueden conseguir ahí en nuestras redes sociales. Ahí está, arroba corno, KORNEO. Arroba air-sánchez. O mejor, Air Sánchez. Estamos en Twitter, estamos en Facebook. Estamos en Instagram, estamos en la red social para los chavos, TikTok. Generando todo el cringe a las nuevas generaciones, sin duda.
1: Sí, sin duda.
0: Decir, güey, estos pinches señores que se vayan de esta red ya. Por favor, sáquenlos. Mi aporte de salud, gerente, ya hemos aprobado la RECO. Reprobada por mamador, te están diciendo que una caja entera de chocobananas del 3B para de todo les corren por mi cuenta. Unos chilaquiles del corte más grueso y pesado para Treyu. Se me antojaron unos chilaquilitos, mi doño. Bien servidos.
1: Sí.
0: Chulada, nos estaban poniendo por acá. Le fue muy bien a Treyu en el Vans Warped Tour, ¿no?
1: Muy
0: bien.
1: Algo pasó, no me acuerdo si había tenido un audio, algo pasó que no los pude ir a ver. Me acuerdo mucho cuando Sam estaba entrevistando a Trice. De fondo teníamos a los Pennywise y entonces a Pennywise ya llegué como a la segunda, tercera rola porque así en cuanto dijeron, bueno, sí, la foto, muchas gracias, con permiso, ¡fum! Me desaparecí porque nada más le puse stop a la grabación y me fui a ver a los Pennywise y creo que algo parecido sucedió con Atreyu.
0: Sí, puede ser, puede ser. Pero bueno, voy a cerrar la encuesta en este preciso instante. Me está arrojando un 97% de aprobación, 3% de desaprobación. Pasó a Treyu.
1: Oye, es muy gustado, por lo que veo.
0: Sé que falta mucho, pero sí estoy esperando ya el lineup de Warp Tour 2027. Siento que van a traer un putazo.
1: Yo espero que se hayan ido con un muy buen sabor de boca.
0: Sí, sí va a haber edición 2027.
1: Y nos sigan sorprendiendo, así como pasó con esta que te digo. Yo creo que en algún punto tenían algunas bajas expectativas, diciendo a ver cómo nos va, ¿no?
0: La neta es
1: que son bandas de hace 30 años.
0: Nadie entendía por qué se había hecho ese festival en pleno 2026 acá en México, llegando 20 años tarde o tal vez más.
1: Sí.
0: Pero fue una gran edición. La neta sí fue una gran edición el Vans Warped Tour acá en la Ciudad de México. Pues a ver. Vamos con algo más de música. Mi dueño, faltan pocos días para Elton John en la maldita Ciudad de México.
1: Seguimos. Sí, no nos habías dicho.
0: Esta canción se llama Daniel.

0: Ahí estuvo Daniel Elton John en La Señal en Vivo de Convoy. Y la próxima semana toca Elton John en la Ciudad de México, mi dueño. Próxima semana. Sí, Elton John, dos conciertos acá en esta, sí, la mejor ciudad del mundo.
1: Noticia de última hora, sí.
0: Es que sí se dio a conocer, se dieron a conocer estas fechas muy rápido, ¿no? Es decir, muy cercanas ya al día del concierto. Ajá. O sea, se anunció hace como dos meses este concierto de Elton John y pues bueno, ya estamos a una semana.
1: Pero el teaser sí lo habían puesto otros dos meses antes, ¿no?
0: Es que sí fue un teaser así de...
1: Pues, nadie se lo imaginaba.
0: ¿Sabes qué? Ya anuncia el concierto, ¿no? Pues sí, así, ¿cómo le vas a hacer un teaser? Ponen los lentes de Elton John y dice algo así como Banorte próximamente o algo así. Dice, ah, mira, Elton John va a tocar en el Estadio Azteca, ahora conocido como Estadio Banorte.
1: Pues sí.
0: Ya habrían hecho el anuncio así tal cual, ¿no, mi dueño? Así lo hubieran aventado así.
1: Así lo hubieran hecho con el concierto de Alex Sintek y hubieran puesto un peluquín.
0: Sí,
1: no, de teaser.
0: Con el boom bim but bam bam, boom bim but bam bam. Güey, sigo con eso en la cabeza. Sigo con eso en la cabeza. Así que el único objetivo de este programa es que ustedes también tengan esta tonada pegada todo el día.
1: Exactamente.
0: Es que ¿qué digo todo el día? Toda la semana.
1: Si te
0: toda la semana.
1: A este audio.
0: Bam bim bam bam de groovy, bam bim but bam bam de groovy.
1: Bam bim bam bam de groovy, bam bim but bam bam de groovy.
0: Bam bim bam bam de groovy, bam bim but bam bam de groovy. Ahí está, mi dueño. Soy muy fan de tu. Ay, ¿escuchaste?
1: Sí,
0: ay,
1: a ver, lo puedes poner otra vez. Acaba de reír, sí.
0: Bam bim bam bam de groovy, bam bim bam bam bam de groovy.
1: Bam bim bam bam bam
0: de groovy.
1: Bam bim bam bam bam de groovy,
0: bam bim bam bam bam de groovy.
1: Además, entra a tiempo, sí.
0: Muy muy fan. Bueno, pues muy fan.
1: Ahí estuvo.
0: Nos ponían que estoy casi seguro que para el Vans Warped Tour, si no traen a Rancid o los NoFX, creo que ya hubo reconciliación. Me acuerdo otras bandas de la escuela de los 90 que podrían traer son Face to Face, Non Fat at All, Strike, Anywhere o Propagandi. Yo creo que sí van a traer a Rancid. ¿Crees que traigan a NoFX? Sí, ¿tampoco ya yo... se van a reunir?
1: Bueno, ahorita andan con lo de su documental, el de 40 años en ciudad. Lo andan
0: seguramente van a venir. Seguramente van a venir al Vans Warped Tour.
1: Sí, han sacado producciones que tenían ahí como en un cajón guardadas. Han estado presentando rolas. Y yo estoy seguro que, pues sí, la crisis nos pega a todos por igual.
0: A todos.
1: Estoy seguro que... Bueno, me parece que el jefe ha estado vendiendo sus amplificadores. Creo que sí, van a tener que hacer algo.
0: Oye, cambiando de tema, estaba viendo un festival MAGA que organizó Kid Rock.
1: Sí, que no lo
0: hizo aquí. Que iba a estar Kid Rock. Fue cancelado porque vendió nada más 6 entradas VIP. ¿Pero qué? ¿Era festival de música o era como una congregación de MAGAs?
1: Ajá.
0: Que iban a estar escuchando las próximas propuestas de cómo cambiar a ese gran país.
1: Sí.
0: Que se llamaba el Patriots Day Freedom Fest.
1: Ajá.
0: Pero ve, dice, este festival estaba programado para celebrarse el 26 de septiembre en Kentucky con entrada general gratuita y entradas VIP a un precio de $1,000 estadounidenses. ¿Por qué pagarías $1,000 para entrar a un festival MAGA VIP por $1,000?
1: Seguro más de uno lo pensó.
0: Pero se vendieron 6 entradas VIP, entonces dijeron, no, ¿sabes qué? O sea, este evento sí es gratuito, pero no podemos hacer, no podemos llevar a cabo este festival con 6 entradas vendidas VIP. Mire, el Patriots Day Freedom Fest, un evento que iba a tener Kid Rock como principal atracción. Uy, qué horror que iba a estar Kid Rock cerrando eso. No lo organizó Kid Rock, más bien Kid Rock iba a estar como principal atracción, ¿no?
1: Pero se pone su carota en todas las notas de donde ha salido esto.
0: Como, pues bueno, como ha estado algunas veces en las convenciones republicanas.
1: La cosas Casa así. Blanca, ahí en la oficina Oval al lado de Trump.
0: Mira, fue cancelado pocos días antes de su celebración prevista para el 26 de septiembre en Morning View, Kentucky, Estados Unidos. El evento estaba vinculado al movimiento político MAGA y reuniría a figuras destacadas de la política y los medios de comunicación estadounidenses. Entre los participantes anunciados figuraban Kid Rock,
1: obviamente,
0: Doug the Bounty Hunter,
1: ni idea,
0: el congresista James Comer,
1: ajá,
0: y el comentarista de Fox News Joe Concha.

0: Y dice, cuando organicé el Patriots Day Freedom Fest, basé todo en un plan y en la idea de que podría financiarlo vendiendo entradas VIP de $1,000 a estas 100 personas con las que interactúo regularmente. Les hago innumerables favores a estas personas, a algunas las ignoré. Y hay un grupo que puso excusas como, oh, estaba de viaje, como si sus teléfonos móviles no funcionaran mientras viajan. Incluso hice una prueba especial metiéndome con algunos de ellos. Frustrado por la cancelación de Ethers, juró que jamás volvería a organizar este evento. ¡Eh! ¡Ganó la humanidad, Doña Universo! Y dice, ninguna de esas personas volverá a recibir un favor mío, jamás. Nunca, los estadounidenses comunes son la columna vertebral de este país. Independientemente de ambos partidos políticos, es decir, los ricos en general son terribles. Ahora soy rico, vivo en una casa increíble, no soy un fracaso porque sé que el dinero no es lo que realmente importa.
1: ¡Oh, qué bonito!
0: Lo que importa es la lucha. Y aquí está este pelón maga. Sí tiene video y todo, mi dueño.
1: Qué bonito mensaje, oye.
0: No, por supuesto.
1: No.
2: Ladies and gentlemen, American German Bulldog Nation. For 14 years.
0: Todo ofendido.
2: For 14 years.
0: Sí, ya.
2: I have been sending information of the incredible story of Dr. Durrani victims to the national news media.
0: Ahí está, mi dueño. Ya, bueno, no lo vamos a escuchar. No. Debe estar muy enojado ya el
1: está
0: señor.
1: Está muy, muy enojado, sí, muy sentido. Porque aparte, dijo dos veces, por 40 years.
0: For 14 years, America.
1: Muy enojado. Bueno, si no me equivoco, este festival es uno donde ya se le habían bajado ciertos artistas porque dijeron, ¿sabes qué, carnal? Yo no comulgo con las cosas que has estado diciendo. Así que de una vez ahí te va. Bueno, había una gira programada en este festival, ¿no? Que venía dándose desde, iba a haber eventos en febrero, junio, julio, si no me equivoco, agosto. Y este de septiembre, a lo largo de todas estas fechas, pues hubo gente que le fue cancelando. Una de esas personas, digo, uno de esos artistas fue Shinedown, también dijo, yo no tengo nada que ver. ¿Te acuerdas que hasta hicimos aquí muchos comentarios sobre Ludacris, que dijo, yo me bajo de este festival?
0: Sí, es como, esa no es tu familia, Ludacris.
1: Sí, como que todos decíamos, de entrada, ¿por qué aceptaste, güey? O sea, no tienes nada que ver con eso.
0: Sí, pero pues bueno, el Festival Maga, en el que iba a cerrar Kid Rock.
1: Sí, obviamente.
0: Ya se canceló afortunadamente porque se vendieron 6 boletos VIP.
1: Iba a llegar,
0: nada más.
1: Iba a llegar en su lancha con su gorra roja.
0: Seguramente.
1: My name is Kid.
0: Y con su AK-47 disparándole a latas de cerveza.
1: Su tatuaje de águila.
0: No, güey, qué personaje tan deleznable. En verdad, qué personaje tan deleznable. Maldita sí, sea, güey, cuando salió ese personaje.
1: Sí, bueno, ahí está lo de este festival que se canceló porque, o sea, entiendo el punto, dijo, ¿saben qué? Para toda la banda vamos a hacerlo gratis, pero para
0: subsidiarlo. Pero necesito financiar, por supuesto.
1: Para subsidiarlo, pues tiene que haber 100 buenas almas que compren su pase VIP y ya salen
0: ¿1,000?
1: Los gastos.
0: Ah, claro. Si eran 1,000 buenas almas, ¿no?
1: Tiene que haber 1,000 buenas almitas que compren, pues, estos pases, ya se financia todo. Ustedes van a ser, pues, las hermanitas de la caridad de toda la banda que venga a este festival. Como ven, chingues, me vende 5.
0: Y fue él.
1: Vende 6.
0: Me lo pierdo sin falta.
1: Pues sí.
0: El grandioso y tan sabio, me lo pierdo sin falta.
1: Seguramente sí fueron todos los que tenía pensados, pero se fueron del lado de donde iba a estar gratis. A General B.
0: Sí.
1: Yo me quedo acá con los de Agrapa y mejor me compro una chela.
0: Nos preguntaron acá qué nos da más cringe, si Alex Sintek o Kid Rock. Kid Rock 1,000 veces. Alex Sintek por lo menos nos hace reír. ¿Estás de acuerdo?
1: Kid Rock también hace reír, sí.
0: No mames, claro que no. Kid Rock ni siquiera tiene la personalidad para hacer reír. Sí, se siente como personaje de película heroica de acción gringa que va a salvar al país nada más por sus ideales.
1: Sí, ahí estuvo.
0: Tiene mala música, tiene mala personalidad, tiene ideas muy estúpidas.
1: Uh-huh. Bueno, es amigo de Trump, le hubiera dicho, échame la mano ahí para financiar esto, brother.
0: Pues no que se respaldan los unos
1: Acuérdate
0: a los otros.
1: Yo te he hecho masajito ahí en la oficina, ¿vale? no te hagas.
0: Nos están diciendo que bien enterado está el aire de los eventos MAGA. Sí, ¿de dueño?
1: Sí, bueno.
0: ¿De dueño? No, pues es que ¿sabes qué? Yo ya pedí mi reembolso porque yo fui de uno de esos 6 que había comprado sus boletos.
1: No sé si sepas, carnal, hay una cosa llamada internet donde salen todas las notas. Te la recomiendo.
0: Mira, hola, Corno y dueño del universo. Que tengan un bonito día. Ayer mi tío me dijo que sí se rifará con 2 plateas para Sir Elton. Voy el viernes. El plan siempre fue ir con alguien y ese alguien desde hace unas semanas ya es mi ex. Tú con tu tío, te lo vas a pasar más chingón.
1: Lleva Corno. La Corno está disponible.
0: Y yo.
1: ¿Y si salimos tú y yo?
0: Podría ser.
1: ¿Y si lo intentamos?
0: ¿Por qué no? ¿Sí? Piénsalo. Y voy con el tío. Nada, disfruta mucho ese concierto.
1: Ah, sí, pásala bien. Cómprate unos lentes.
0: Por favor.

0: Cuando en South America Park, en South Park, el Kid Rock llora de felicidad cuando se entera que Donald Trump coge con Satanás. Oh, no spoilees, por favor.
1: Ah, chale.
0: Maldito sea, te voy a bloquear. No he visto ese primer episodio, mi dueño. Pero seguro es una maldita joya. Seguramente. Nos están poniendo también por acá. Queridos Corno y dueño, porque bien fue al primer concierto de Shakira en el Zócalo 2007. Llegamos 8 de la mañana para estar hasta adelante y empezó el concierto 8 de la noche. No mames.
1: Sí, sí, es de esos que van a acampar ahí 12 horas antes. O sea,
0: no, bueno, 12 horas. No es que me desagrade del todo Shakira, pero no lo vuelvo a hacer en mi perra vida. Abrazo. Fui 12 horas esperando a Shakira. Sí, en el Zócalo, en la plancha del Zócalo.
1: Es muy común. Es
0: no,
1: muy común
0: los yo que paso,
1: van,
0: mi dueño.
1: Es muy común los que van a acampar a las filas, sí, en el Zócalo, en el GNP. Es muy, muy sabido, mano.
0: Mira, qué bueno que se cayó ese festival. Tenía el nombre más estúpido de la historia. Nos están. ¿El Patriots Day Freedom Fest? ¿Te refieres? Sí.
1: Sábado, estoy viendo el cartel, sábado 2 de 26 de septiembre, ¿de 4 a 7?
0: No, yo paso, mi dueño. Yo paso, pero bueno, sigan escribiendo, por favor, a través de este hashtag. Y bueno, no tiene nada que ver con el movimiento MAGA, mi dueño, pero sí con America. Hoy es el cumpleaños de Bruce Springsteen, ¿no?
1: Sí.
0: Según las efemérides del universo.
1: Sí.
0: Vamos a poner Born in the USA, pero me gusta más esta canción, Dancing in the Dark. El jefe, acá en Convoy.

0: Ahí estuvo Bruce Springsteen, 77 años, cumple hoy, ¿no, mi dueño? Según la efeméride del universo. Dancing the Dark, el jefe en la señal en vivo de Combo. Y nos quedan hablando 19 de minutos de programa. Sí, no, pero él afortunadamente no es maga. O sea, sí quiere mucho a su país, pero estoy...
1: O sea, hay divisiones en los patriotas, sí, por lo que veo.
0: Sí, sí, sí.
1: Muy bien.
0: Pero eso no significa que...
1: Que sea maga.
0: Otras naciones afecten a su país. Ya. Según él. Nos quedan 19 minutos de programa. Ya hay algunas cuantas personas enviándonos su imagen de Mr. Satán, pero todavía no salen personas cantando Boom Bim Boom Bam Bam The Groovy disfrazados de Mr. Satán, porque si ustedes no lo saben, estamos regalando boletos para el concierto de AFI este sábado en el pabellón del Palacio de los Deportes. Y Dueño Universo y yo nos preguntamos si el vocalista de AFI sigue teniendo look de Mr. Satán.
1: Está igualito.
0: Atinadamente.
1: No sabemos. Este fue el corona de hace 2 años, ¿no? ¿O fue el pasado?
0: Pues...
1: No me acuerdo.
0: Creo que fue hace 2. No me acuerdo, la verdad. Pero, manden ese video a través de este hashtag corno y dueño de Groovy. Y así se llevaron boletos. Nos están diciendo por acá este hashtag. Bruce. Qué ganas de comer un pastel de chocolate así como Bruce, ¿no, mi dueño?
1: Y ya he visto a estas personas que revenden pasteles del Costco. No le pongan pastel Matilda. No se llama pastel Matilda. ¿No vieron la película?
0: No se lo come Matilda.
1: ¿Por qué no le ponen pastel de Bruce?
0: Debería ser pastel de Bruce. Yo estoy seguro que hay algunas cuantas pastelerías y panaderías también que sí tienen el nombre correcto, ¿no, mi dueño?
1: Yo eso espero. Sí me
0: pastel
1: dan
0: el... Bruce.
1: Porque de entrada dan la rebanada como en 150 pesos y luego le ponen mal el nombre, no.
0: Y
1: no
0: luego se andan agarrando a madrazos ahí en las tiendas de Costco.
1: Por la...
0: No se peleen, por favor.
1: Vendedores, sí.
0: No se peleen. Oye, estaba viendo ahorita, mi dueño, la diputada local del Partido del Trabajo en el Congreso de Chiapas, Ana María Solís Ruiz,
1: ajá,
0: admitió en plena entrevista que se le fue el contenido de los artículos exactos que acaba de votar a favor durante una sesión legislativa. Es decir, no tienen ni idea qué están haciendo, ni por qué están votando, ni en qué están trabajando.
1: Ay, eso nunca pasa, ¿eh? Como a Don Augusto viendo la Champions ahí en el Senado, ¿no?
0: Es para que fluya la creatividad, mi dueño. Sí. Más que nada es para que fluya la creatividad. Pero a ver, ¿tienes el audio?
1: ¿De qué estábamos hablando?
0: Escuchen esto, por favor.
1: A ver.
2: ¿Yo usted la ley, diputada?
3: Así es, ya la ley.
2: ¿Qué artículos se van a modificar?
3: Pues bueno, se plantea la modificación de los artículos.
4: Estaba paralizado, con mucho miedo y no me podía mover.
3: Ay, perdón, se me fue. Sí, una disculpa.
1: Se me olvidó a qué vine, pero ya me tengo que ir, con permiso.
0: Muy bien.
1: Hasta luego.
0: Ahí está, o sea, se me olvidó una disculpa. Sí. Pues es que, mira, ¿sabes qué? Tal vez a esta diputada local le afectan un poco las cámaras. Tal vez toda la atención. No, ¿sabes qué? Sí, se me va el pedo. Puede pasar.
1: ¿Ya ven por qué no quieren poner celulares en las escuelas? ¿O qué pasa en este tipo de cosas? ¿Eh? A ver, ¿de qué estábamos hablando? No, ya ni me acuerdo.
0: No piensen mal,
1: estaba
0: por favor.
1: Tetris, yo.
0: Yo creo que ella sí sabe por qué está votando. Yo creo que ella sí sabe a qué se dedica, de qué va su trabajo. Yo creo que sí.
1: Sí se nota en la cara cuando le cambia. Sí, sí, ¿qué estábamos hablando? Como que sí.
0: ¿A poco acabo de votar? ¿Qué es votar?
1: No, se estaba distraída, dice. Se le fue totalmente, sí, no tiene ni idea de
0: lo que
1: está pasando.
0: Estaba viendo acá atrás afirmar ante medios que sí había leído la iniciativa sobre paridad de género en candidaturas municipales. Fue cuestionada específicamente sobre cuáles artículos constitucionales se modificaban. La legisladora reconoció que no lo recordaba y respondió con una sonrisa. Ahí se me fue, generando críticas y debates en redes sociales sobre la preparación y análisis de los representantes al votar leyes.
1: Sí.
0: No, pero no votan al chilazo, ¿sí, mi dueño?
1: No creo. Lo
0: te digo
1: dudo.
0: Que es
1: se estudian mucho.
0: Fue un lapsus nada más. Fue un lapsus.
1: Seguramente se le barrió ahí, ya dijo ni modo, ya se me fue y lo tuvo que confesar. A ver, por aquí está el audio.
0: Lapsus
2: ¿Yo
0: nada
2: usted
0: más.
2: ¿Yo la ley, diputada?
3: Así es, ya la ley.
2: ¿Qué artículos se van a modificar?
3: Pues bueno, se plantea la modificación de los artículos.
4: Estaba paralizado, con mucho miedo y no me podía mover.
3: Ay, perdón, se me fue. Sí, una disculpa.
0: Ahí está, les hubiéramos pasado el audio original, pero nada más está así editado, ¿no, mi dueño?
1: Ya he hecho memes, sí, ni modo.
0: Sí, ¿no? Pues así es en esta época de redes sociales.
1: Pues bueno, no, se les fue. Sí, una disculpa, bueno. Pues, como que dice, ya vaya a entrevistar al siguiente, déjenme en paz, dejen de quemarme aquí.
0: Ay, pues ya casi nos tenemos que ir, lamentablemente. Digo, todavía nos quedan... unos 9 minutitos. ¿Sí? Pero mira, nos da chance de un par de rolitas. Ahorita que estamos hablando de Paul McCartney,
1: ajá,
0: vamos a poner una de las mejores canciones que han salido en este 2026. Es precisamente de Sir Paul.
1: ¿Con las alitas o solito?
0: Days We Left Behind. Solito, solito.
1: Ah, se puso nombre de comida.
0: Rolón este.

0: Pone mi dueño. Ahí estuvo Sir Paul McCartney con la canción Days We Left Behind de la señal en vivo de Convoy. Oye, antes de despedirnos, estaba viendo que corrieron a la banda El Recodo que estaba tocando gratis en el Puente de Londres.
1: Pues sí, sí, sí, sí.
0: ¿Por qué son así? ¿Por qué son así con la banda El Recodo?
1: No, pues es que ahí sí, para que veas cosas de primer mundo, aquí no estamos en, no pueden hacer sus despapayas a media calle.
0: Ya quisieran, ya quisieran tener a alguien con banda El Recodo. No, adelante sí,
1: También son como 75 integrantes, pues ocuparon todo el espacio, toda la calle, hasta pararon el tráfico para que tocaran hasta el del triángulo.
0: Hay video, ¿verdad?
1: Hay video donde un policía sí les dice, a ver, ya, huecando, a ver.
0: Por favor, váyase, no me importa que sea Banda El Recodo.
2: Vámonos caminando.
0: La gente le estaba pasando bien.
1: Aváncele. Y en ese video, es que al otro lado de la acera, está, así hay cierta cantidad.
0: Mucha gente reunida viendo a Banda El Recodo.
1: Pero ahí no les dejan andar haciendo sus despapayas a media calle, ¿no? Es un lugar donde se respetan.
0: Qué poca.
1: Vámonos, aváncele.
0: Qué poca que hayan hecho eso.
1: No, bueno, y te digo, había más integrantes de la banda que gente, de que son un chingo.
0: Mira, Banda El Recodo llevó la música regional a otro rincón del mundo, pero esta vez su presentación improvisada no acabó bien. La agrupación sinaloense intentó tocar en las inmediaciones del Tower Bridge en Londres, pero un elemento de seguridad intervino y les pidió detener la música y retirarse. El momento quedó registrado en video, como ustedes acaban de escuchar, y fue compartido por la agrupación en sus redes sociales, donde se observa a los músicos interpretar un tema mientras varias personas se acercan para escucharlos. ¿Cómo no te vas a acercar a escuchar a Banda El Recodo, no?
1: Y ahora la mitad de sus integrantes están en la cárcel con una sentencia de por vida. No es cierto.
0: Pero los integrantes del Recodo acataron la indicación y comenzaron a recoger sus instrumentos. La agrupación incluso acompañó la publicación con un mensaje en el que señaló que su intención era llevar su música hasta uno de los sitios más reconocidos de la capital inglesa, aunque en esta ocasión no pudieron completar la misión. Y dice, nos la volvieron a hacer, seguimos buscando el momento y la forma de llevar la música de banda por toda Europa y el mundo, aunque no siempre se puede. Esto se lee en el post que publicaron los de El Recodo Oficial, la banda El Recodo. Mira, la misión era llevar nuestra música hasta uno de los lugares más emblemáticos de Londres, pero hoy no se pudo, así que por hoy no se logró la misión. Seguimos buscando el momento y la forma de llevar la música de banda por los rincones de Europa y el mundo. Por hoy no se pudo, pero la misión continúa. Y una cantidad interminable de comentarios en este posteo de mi dueño. Vénganse al patio de mi casa, aquí no hay bronca, decían. La próxima vez pónganse atuendos africanos y recen en árabe, eso sí está permitido. Díganme que van a estar en el maratón de Berlín. Quizás si consiguen el permiso, ánimo. No, güey, había una cantidad importante reunida, ¿eh?
1: Sí,
0: en este
1: te digo,
0: puente de Londres, viendo la banda El Recodo.
1: Hay una cantidad de personas así al otro lado de la calle. O sea, están como ellos tocando en una acera, ¿no? Pasan los carros y allá están los fans en la otra parte.
0: Se pusieron mamones.
1: Diciendo, ¿Qué está pasando? ¿Qué es esto?
0: Se pusieron mamones los de Londres.
1: Oh, la reina le va a dar algo.
0: Le va a dar algo, Doña Universo. Chingón, el puro chichiflí hizo falta ahí, decían.
1: ¿El qué?
0: ¿El chichiflí?
1: Ta, ta, ta, ta. Sí, no, pues eso no es como las batallas acá en Mazatlán de banda contra los conciertos de la UD, ¿no?
0: Sí. Es que escucha eso, o sea, si hay comentarios en esta publicación tipo Londres prefiere escuchar a las 5 de la mañana los rezos musulmanes. No mames. Seguramente regresará, ¿no, mi dueño? Ya tal vez con un respectivo permiso o algo así.
1: A ver.
0: Seguramente. Sí. Mira, toquen en Ámsterdam. Yo creo que sí los dejan si le dicen a los polis. Son buena onda cuando quieren. Van a estar el sábado aquí y no puedo verlos aunque quiera. Tengo dos gemelitos, decía.
1: Órale.
0: Ah, qué buenos comentarios. Pero lástima que no se le hizo a banda El Recodo en esta ocasión.
1: No, no los dejaron tocar ahí en el Puente Bridge.
0: Ah, pues ya, maldita sea. Casi nos tenemos que despedir ahora sí. Casi. No sin antes leer algunos cuantos comentarios que han llegado a través de este hashtag corno y dueño de Groovy. ¿Por qué es corno y dueño de Groovy, mi dueño?
1: Ah, porque queremos, deseamos que tengan todo el día clavado este loop.
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0: Todo el día.
1: Todo el día.
0: Como buen alarma, día, gerente corno y Airtus. No puedo perder la oportunidad de cantar este rolón en bam, bim, bam, bam. Y ponen al vocalista de AFI como Mr. Satan, efectivamente. Esa es la dinámica para que ustedes se lleven boletos para ver a AFI este sábado en el pabellón del Palacio de los Deportes. Tienen que caracterizarse como Mr. Satán. Pueden utilizar inteligencia artificial, por supuesto, con el clásico Bumping Boot Bam Bam The Groovy, acompañado de ese clásico ya, ¿no? Ya es un clásico ahora sí, el Bumping Boot Bam Bam The Groovy, ya con eso, ¿no, mi dueño?
1: Sí, sí, sí. Aquí esperamos todos sus mensajes para que usted se lleve boletos para el concierto de Laffy, que es el
0: sábado, es este sábado en el pabellón del Palacio de los Deportes.
1: Ahí está.
0: Pero bueno, nos despedimos. Gracias a todas las personas que hicieron posible este programa. Gracias, Dueño Universo, por tu compañía, por tu sonrisa, por tu simpatía. Muchas gracias.
1: Querido amigo, muchas gracias. Que tengas muy buen día. Y
0: que
1: te
0: todos
1: veo mañana.
0: Tengan un gran limbo de la semana. Miércoles limbo de la semana en esta semana lenta y tediosa.
1: Pásenla bien, pásenla bien.
0: Nos vamos a despedir con esto de Ray y Hans Zimmer. Click Clack Symphony.

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5: Así es, estamos en vivo y en directo desde la cabina de Convoy. Conmigo está Nat Sendro. Hola, Nat.
6: Hola, Rulo, buenos días.
5: Nico viene en camino porque luego empieza. No es el muchacho nuevo, no es el muchacho nuevo, tranquilos. Ahí viene. Nada más le tocó un mal día.
6: Del metro.
5: Exactamente. Bueno, empezamos con música. Esta es de los Sugar Cubes. Y se llama Birthday. Dedicado a todas las personas que cumplen años el día de hoy.

0: Ahí está Bjork con Verde. Yo se la dedico a Tony François, a mi querida amiga fotógrafa de conciertos, que cumple años hoy.
1: Ay, muchas felicidades. ¿Tú? A Tony. Yo se la dedico a Choc Pereda. Hoy también es su cumpleaños.
0: Amigo mío desde hace como 30 años, Choc, más, ¿no?
1: Yo
0: más,
1: creo que más. Sí.
0: Pues por ahí, 30, 35, por
1: entonces,
0: ahí.
1: Entonces, no le calculen la edad a Choc. No van a dar con ella.
0: No, pues es como de la mía, ¿no?
1: Más 51 menos. Cumple.
0: Ah, no, entonces más, un poquito más joven. Bueno, pues ya estamos aquí en Supremo para combatir la mediocridad. ¿Cómo la combatimos? Con la nuestra.
1: Nuestra
0: mediocridad combate la mediocridad de todos los demás.
1: Pero yo no soy mediocre, Rulo.
0: Yo sí me siento.
1: No.
0: Es que la vida te hace sentir mediocre.
1: Sí.
0: Sí, a mí sí.
1: Pero siempre hay una razón para no ser mediocre.
0: ¿Cuál?
1: Tener un buen programa de radio como este. Entonces, hashtag supremo mediocre.
0: No, espérate. Supremo.
1: Ok.
0: Supremo. Porque hay que superar la mediocridad.
1: Ok.
0: Pero bueno, hay mucha música nueva, Nat, que estaba escuchando ayer, antier, el fin de semana, y dice, ay, mira, a ver, ya que vaya Nat,
1: a ver,
0: seguro ya conoces muchas.
1: Si ya la encontré o ya la escuché.
0: Ya la está en tu radar, ¿no?
1: Es que no sé.
0: Muchas sí, muchas.
1: Siempre
0: sí.
1: Me sorprendes.
0: Ah, cálmese. Por ejemplo, esta de Anderson .Paak.
1: No.
0: Donde... pues utiliza como esqueleto de su canción una canción que ya existe, que es muy famosa, que tiene billones de reproducciones, que se llama Lovely Day de Bill Withers.
1: Sí, sí, sí.

0: Ay, ¿sabes qué? Siento que está más que speed up, o sea, que con velocidad acelerada sería. Ajá. Siento que está como engordada con el bajo.
1: Con más bajo, sí.
0: A ver si está más rápido.
1: Un poquito.

0: breve. No sé, me gustó.
1: Será parte de un disco que lanzará el próximo 23 de octubre, justo en un mes.
0: Yo creo que sí, ¿eh? Bueno, sí. No, seguro sí. Sí, te perdón.
1: Es dato.
0: Ya, perdón. Bueno, uno es lento. Oye, a ver, otra novedad, que decía esta seguro le va a gustar a Nat. Porque sí estoy pensando en ti, a la hora de las novedades.
1: Ya veo.
0: Mira, espérame, aquí la tengo.
1: Qué curiosidad.
0: No desesperes, porque es muy tu onda. A mí me parece que si le dijeras al chat GPT, hazme una canción shoegaze, te sacaría esta. ¿Ya sabes?
1: Ajá.
0: Pero igual te gusta. Es la nueva de M83 que se llama Blister Sunrise.
1: Me gustó mucho esa canción.
0: ¿Ves?
1: Y bueno, vamos a escucharla.
0: Escuchémosla y la comentamos, ¿va? Sí.

0: Y está M83. Sí, no. Hola, Nico.
1: Hola.
2: Buenos días, Nicolás.
0: Le decía a Nat que si le dices al chat GPT, es una canción de una shoegaze instrumental, saca esta.
1: Sí.
0: Pero bueno.
2: Es dice una versión como más cinemática del shoegaze, pero me.
0: Cinematográfica.
2: Es que también el término cinemático está bien empleado.
0: No, lo conozco.
2: Cinemático es precisamente eso, que es como si estuvieras ambientando una escena de película.
0: Ya. No lo conocía, te lo juro.
2: Sí. Y.
1: Sí, y el señor González es hermano de Jan González. Son muy, muy cinéfilos. Es banda de cine.
2: Anthony González, que es miembro de M83.
0: Ajá.
2: Su hermano es Jan González y está más clavado en la parte del cine. Uh-huh. Pero a mí, más que shoegaze, me suena más a lo que se le ha denominado como dark gaze. Que
0: ya, esa es microcategoría.
1: A ver.
0: Sí, está padre, pero...
2: Que es un poco...
0: ¿Sabes qué? Como dirían los señores de antes, ya no saben ni qué inventar.
1: En mis tiempos todo era más sencillo.
2: Es como shoegaze, pero más gritado. Como lo que... En su momento haces Alcest, que es otra banda francesa, o pues un poquito lo que comenzaron los Deftones y luego Deftheaven empezó a darle un poquito más de forma.
1: Grito ambiental
2: sí. Con mucho noise.
0: Pero M83 es más...
1: ¿Popero?
2: Popero electrónico.
0: O sea, menos pesado que los ejemplos que mencionaste.
2: Sí, pero
0: ¿no?
2: Esta canción está gritada. Tiene una parte de grito, entonces por eso me recordó a esa parte un poco más oscura del shoegaze.
0: Me gusta el shoegaze.
2: El shoegaze.
0: Shoegaze. Oye, bueno, ¿qué? ¿Escuchamos una canción nueva o dos? ¿Cuántas hemos puesto nuevas? Dos, ¿no?
2: Dos canciones nuevas.
0: Ya fue mucho, ¿no? ¿No es cierto?
1: Vamos al repertorio conocido.
0: Sí, ya me urge volver a terrenos familiares.
1: Regresamos a los clásicos.
0: Esta es muy bonita. Es un cover que hace Cerati a una canción del Pescado Rabioso. Se llama Bajan, del disco Amor Amarillo, producido por Zeta Bosio.

0: Muy buena, ¿no? Bajan de Cerati en solitario.
1: Rolón.
0: Aquí sí, en Supremo 925. No, hemos puesto hashtag, güey. Ah, no,
2: sí pusimos.
0: Sí pusimos, perdón, se me olvidó.
1: Supera Supremo.
0: Supera Supremo.
2: Supera Supremo. Hubo un momento de duda.
0: Mi mañana, mi vida está llena de duda. Ojalá tuviera tus certezas, Nicolás Ruiz, muchacho nuevo.
2: Yo voy
0: ojalá,
2: así con una dirección.
0: Ojalá pudiera hablar con la claridad que habla Natalia Sendró. Aquí es mediocridad, aquí son dudas.
2: Aquí son dudas. Qué bien.
0: Cuando. Sí, por ejemplo, la gente dice: sí, pues estoy muy segura de mí mismo.
2: Hay que desconfiar de esa banda, yo creo.
0: ¿Verdad?
2: Sí, es buena la autocrítica. Es bueno pararse y decir: chale, la puedo cagar.
0: Pero logran mucho los que están muy seguros de sí mismos.
2: Ah, claro. Son a los que les va mejor en el mundo y los que acaban dominando el mundo.
0: No, ¿sí? O sea, hay mucha gente que es muy pendeja.
2: Sí, y que está muy
0: segura de sí mismo y le va muy bien.
2: Pues esa es una definición de pendejez, ¿no? Como no darte cuenta de lo güey que eres. O sea, estar totalmente convencido de que eres brillante.
0: Así. El sí. Filósofo Ruiz.
2: Pienso mucho en el metro.
1: Así amanecen las mañanas de miércoles.
0: Vamos con música.
1: Mañana de miércoles.
0: No todo es parte de la vida. Dice Ed Maverick. Me gustan las nuevas de Ed Maverick. Es que me gusta mucho Ed Maverick, la verdad.
3: Es chido.
0: Es muy buen cantautor.
1: Es increíble. Sad Boy. El rey de los sad boys de esta generación.
0: Se lo está robando Junior H el título, ¿eh? Hasta ¿sí? Su disquera, su ropa, todo sad boy.

0: Pinche talentazo este güey, la neta, ¿eh? La neta. No lo conozco. ¿Tú conoces a Ed Maverick?
1: Sí, sí lo conozco.
0: ¿Y es buena onda o no?
1: Es muy buena onda, es un poco introvertido, creo que se le nota. Sí.

0: fan de Lil Jesus, según me contaba Santiago, de Lil Jesus,
1: ajá,
0: empezó Ed haciendo, o sea, lo primero que subió a redes
1: eran covers.
0: Eran covers de Lil Jesus.
1: Qué loco.
2: Y, wow.
0: Y luego, pero luego por ahí oí la historia de Kevin Carl. ¿Tú sabes la historia esa de Kevin Carl de Maverick?
2: No.
0: Que se llaman igual, tienen el mismo nombre.
2: ¿Eduardo?
0: Eduardo, que Kevin Carl se llama, sí.
2: Y
0: y son como del mismo pueblo.
1: Órale.
2: De Delicias, Chihuahua.
0: Sí, a ver. Déjale preguntar.
2: Sí, se llama
0: internet.
2: Kevin Eduardo Hernández Carlos.
0: ¿Y cómo se llama Ed Maverick? Eduardo Hernández, ¿no?
2: Se llama Eduardo Hernández, exactamente.
0: Y se llaman igual.
1: Sí,
0: ajá.
1: Wow.
0: Y que Kevin Carl fue de los primeros en ir a comprar los demos, los discos que vendía en Maverick.
2: Wow.
0: Y después lo superó un poco en popularidad en Maverick, un poco copiando lo que hacía en Maverick en el mismo pueblo con el mismo nombre.
1: Qué loco.
2: Órale.
0: Algo así.
1: Hay algo en el agua.
2: Es un
1: mundo, Chihuahua.
0: ¿Tú no conocías esa historia?
2: No. El multiverso de los Eduardo Hernández no estaba en mi bingo.
0: A ver, no. Origen norteño, ambos son de Chihuahua. Ed Maverick nació en Delicias y Kevin Carl en Meoqui, municipios muy cercanos en la región centro-sur del estado.
2: Ok.
0: Comparten el folk acústico, indie y música alternativa, guitarra acústica, letras nostálgicas, íntimas y melancólicas. Ascenso viral y juvenil, los dos proyectaron sus carreras de manera masiva e independiente a través de internet.
2: Ok.
0: Confusión popular, pero creo que eso de que Kevin Carl empezó a comprar discos
1: sus
0: de
1: demos,
0: Maverick, ajá, y de ahí se inspiró para hacer lo suyo. Según entiendo, pero o sea,
2: según me han contado. Pero creo que son más o menos de la misma época.
0: No, según yo es antes de Maverick, ¿no?
2: Sí.
0: Bueno, dicho todo esto, vamos con música.
2: Ay.
0: Nick Cave.
1: Mira.
0: Red Right Hand.
2: Peaky Blinders.
0: Es que es lo que te iba a decir, ya se me está choteando mucho esta canción. Ya aparece en todos lados, ¿no?
1: No, pero no. Esto en vivo es otra cosa.

0: ¿Qué? Rolón de Mickey sale sobrando que lo diga. Pero te digo que ahora la veo en todos lados, en series, en películas. Ya me la están echando a perder.
1: Le abres a la llave,
0: o sea,
1: y
0: tú
1: sale
0: luego la Red Right Hand. La ubicaste con, sí, con Peaky Blinders. A mí me choca Peaky Blinders, además.
2: Nunca la acabé, la neta.
1: Yo no la pude empezar
2: la primera.
1: Bien.
0: A mí me, ¿sabes por qué? Me choca luego esas tomas en cámara lenta que me recuerdan como anuncios del Palacio de Hierro.
2: Ah, sí,
0: me
2: sí.
0: Me cagan.
2: Sí. Tiene mucho de Palacio de Hierro.
0: Es muy Palacio de Hierro.
2: Un caballo levantándose.
0: Sí, sí, sí, sí, sí, es estética, sí, de comercial, sí, del Palacio de Hierro.
2: Sí, es estética de comercial.
0: Soy totalmente Peaky Blinders. O sea, no pude. Yo sé que a la gente le mama Peaky Blinders y que esas opiniones cada vez nos hacen menos popular.
2: Sí, sí, sí, sí.
0: Porque van en sentido contrario de lo que es cool.
2: Pero soy totalmente Birmingham.
1: ¿Es cool ver Peaky Blinders?
0: Según yo, sí es cool.
2: Ese momento en donde la banda como que se disfrazaba de Halloween del personaje de Cillian Murphy era bastante cringezoso.
0: ¿Cómo te disfrazas? Yo me quiero disfrazar de Cillian Murphy.
1: No, nos va a salir igual.
2: Ya viene, nos van a quedar esos trajecitos ajustados.
0: Charlie Spin manda saludos. Natnick, hashtag Natnick Rules.
2: Ah, bueno.
0: Un día lo vamos a usar.
2: Un día, sí.
0: Buen mood para este clima nublado. Supera Supremo.
2: Supera Supremo.
0: Y Félix Subversivo dice: buenos días a todos. A mí lo personal, toda esa movida artística de Chihuahua me sorprendió en su momento. Lástima que muchos se vinieron a la Ciudad de México en lugar de hacer fuerte su nicho, en mi humilde opinión.
1: No sé.
0: Pues ese es el clásico cabeza de ratón o cola de león. O cabeza de león.
2: Es una discusión complicada.
0: Y ser un gran ratón, no sé.
2: Pues es que persigues a donde está.
1: No, y además, pues, negocio. También la escena es pues chiquita. Sí,
0: exacto. Emanuel Navarro dice, híjoles, a mí todos ellos, el Maverick, Kevin Carl, Macario, Wicho Kun, siento que hacen las mismas rolas. Y me gustan varios de ellos, pero sí me son súper similares. A veces no sé quién es quién. Fíjate que yo no soy tan clavado de lo que hacen, salvo el Maverick,
2: sí,
0: pero no me suenan tan parecidos.
2: No,
1: a mí tampoco. Que por cierto, les quería recomendar, hay un chico que también es de Delicias Chihuahua, que es de reciente manufactura, se llama Seb Rodríguez. Entonces, si ustedes tienen chance, hay un disco que se llama Catarsis, que salió en el 2024, que es muy bonito.
0: Lo podemos al rato.
1: Sí.
2: También
1: sí.
2: Otro que vino hace poco que está interesante es Gallo Armado, no sé si lo han oído.
0: No.
2: Ese también hace unos corridos chidos alrededor de su Honda.
1: Bueno, este no es corrido, este es más como Ed Maverick.
2: Sí, igual es como cantautor corridesco pop particular.
1: Okay.
2: Ajá.
1: Okay.
2: Está lindo.
0: Ed Maverick es el que se burló del sismo y por eso lo cancelaron. No lo omitó, no se burló del sismo. Lo celebro, que es diferente.
1: Juan Cirerol.
0: Juan Cirerol. Bueno, pero si Juan Cirerol no habría ni Natanael Cano. O sea,
2: sí, claro. Y además hay que dejar a Juan Cirerol.
0: O sea, que me quedo viendo así, Nat, como
1: yo
0: que.
1: Sí, estaba pensando.
0: Me pasé de lanza con mi comentario.
1: Está
0: fuerte. Fue una declaración.
2: Sí, fuerte, estuvo fuerte. Sí. Estuvo fuerte.
0: Yo no me imagino a Nata.
1: Opiniones lapidarias.
0: O sea, yo no me imagino a Nata sin Juan Cirerol. Con todo respeto.
1: No sé, creo que más bien sus influencias van de otro lugar, no necesariamente Juan. Creo que Juan es muy de nicho, ¿no?
0: No sé. Puede ser. Pero me gusta generar polémica.
2: Está bien.
0: Vamos con la información.
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0: Así es, ya estamos aquí con las noticias, las primeras planas de los periódicos. Hoy, El Universal, el gran diario de México, en 8 columnas, dice: con Ojeda, los Farías, o sea, sus sobrinos políticos, sí, tuvieron manga ancha en la Marina. Y la nota habla de cómo fueron ascendiendo grados en la Marina, cómo ocuparon puestos importantes y hoy están acusados de ser parte importante de una red de huachicol.
2: Sí, la cosa es que entraron como en rango de capitanes y acabaron como vicealmirante y contraalmirante, y uno de ellos en particular,
0: movilidad social,
2: exacto, estuvo en la unidad de inteligencia naval y director de la tercera región naval en Guaymas. O sea, dos puestos, uno de mucho dinero y otro de mucho poder.
0: La acusan de huachicol, pero obtuvo contratos con Peña y la 4T. Estamos hablando de Gas Natural del Noroeste, la empresa que opera la terminal en Guanajuato, donde las autoridades reportaron el supuesto aseguramiento de 59 millones de litros de combustible, pero pues que parece que están perfectamente acreditados, ¿no? Y salieron muy, muy pompis.
2: Sí.
0: Salieron muy pompis.
2: A mostrarlo acá.
0: A decir que era el decomiso más grande de huachicol, cuando parece que todos los papeles
2: estaban en orden. Sí,
0: exactamente.
1: Y que hay que también decir que esto no comenzó en el sexenio de AMLO. que empezaron también con Peña.
0: Sí. Esta empresa. Esta empresa. A trabajar legalmente.
1: Exactamente. Sí, y son
0: Según esto.
2: 13 años, 284 millones de pesos. Pero bueno, 284 millones de pesos en 13 años. Yo creo que muchísimas empresas de México lo han hecho, ¿no?
0: Claro. Avanza las leyes contra la doble nacionalidad y la ley antimemes. Con el voto de Morena, Partido Verde y el Partido del Trabajo, el Pleno de la Cámara de Diputados avaló la reforma para que los candidatos a presidente de la República, gobernador o jefe de gobierno de aquí de la ciudad solo tengan la nacionalidad mexicana, con lo que anula la posibilidad de gobernar teniendo doble nacionalidad. En comisiones del Senado se perfila aprobar otra reforma presidencial que prevé sancionar hasta con 7 años de cárcel a quien use la identidad gráfica institucional de los tres órdenes de gobierno para realizar parodias y memes.
1: Bueno,
2: eso sí me choca, la verdad. O sea,
1: no hay que pedirle a Rocío Nale que no haga cosas con inteligencia artificial, que
2: bueno,
1: no hagan,
2: exacto.
1: O sea,
2: no ajolotice los símbolos.
0: Pero las instituciones son las instituciones.
2: O sea, sí, pero ¿por qué no podrías echar un meme de las instituciones? O sea,
0: porque, ¿sabes? Yo creo, ¿por qué? Mi teoría, porque puede confundir a la gente.
2: Ya. Sí, puede
0: ser. Yo creo que por eso, para evitar este desinformación.
2: Tal vez.
0: Es como para combatir esa pandemia de la desinformación.
2: Pero también se puede ocultar detrás de la pandemia la desinformación, como no queremos que nos parodien, pues, y esa cosa
0: es. No, porque es de las instituciones, no de las personas.
2: Sí, claro, o sea, es como la identidad gráfica de las instituciones, sí.
1: Bueno, si es solamente identidad gráfica, ok. Va.
2: También bueno, vamos a ver los límites de eso, ¿no?
0: Dice el Universal, aumenta la cobertura en medios de Claudia Sheinbaum. 59% fue positiva. Los temas con más menciones: diplomacia y frente bilateral, proyectos educativos.
2: Y Rocha Moya.
0: Y Sinaloa, ¿no? Y Rocha Moya. Sí. Ayer en la ONU, México, epicentro de la violencia de los cárteles, dijo Trump. En un discurso delirante, la verdad.
2: Totalmente.
0: En el que amenazó con aniquilar a Irán.
2: Sí, sí, amenazó 90 millones de personas en el podio de la ONU. Increíble.
0: Con desaparecerlos. Increíble. Donald Trump acusó ayer a México de ser epicentro de la violencia de los cárteles y advirtió: si es necesario, usaremos a nuestro ejército. Pero elogió los grandes avances y la muy buena relación que aseguró tiene con el gobierno mexicano. Pues también utilizó la tribuna de la ONU para amenazar a Irán y a Cuba. También se le hizo de jamón a la gente de CNN que estaba ahí cubriendo, acreditada por la ONU, ¿no? Por la Casa Blanca.
2: Sí. O sea, se mete con todo el mundo ahí. Y totalmente delirante. Bueno, y la cosa más preocupante aún es que, a pesar de que esté en el momento más bajo de aprobación, con 32%.
0: No, aquí viene un número, aquí en el Universal.
2: Ese número es el que me saca de onda, que es 29% de los estadounidenses aprueba la política exterior de Trump. Que, o sea, si separáramos los rangos de aprobación en distintos rubros, yo creo que ese ha de ser de los altos, ¿no?
1: Sí. Ajá.
0: Viene hoy en el New York Times. Me encanta leer el New York Times. Me mama el New York Times.
2: Me llega impreso
0: cada mañana.
2: Lo desdoblo con mi té cada mañana.
0: Me lo traen como el Huachinango de Moctezuma.
2: Exacto.
1: La jornada de New York Times.
2: Exacto. Así, hielo, así corriendo.
0: Corriendo.
2: Así.
0: Unos runners. No, pero leí en el New York Times que, o sea, un reportero presenta un artículo de que estuvo viajando por todos Estados Unidos y digo, tiene el sesgo del New York Times también, que no son Dios, como mucha gente cree, que sí nota mucho desencanto en muchos lugares de Estados Unidos en torno a Trump, que muchas veces les dio voz a los que no tenían voz.
2: Claro.
0: Que, pues un poco como AMLO, que puso a ciertas personas que habían sido ignorados por los políticos en el centro de la agenda.
2: Claro.
0: Ahora esas personas se sienten engañadas, porque dicen que Trump ya es el establishment, que ya se olvidó de ellos, que les prometió no ir a una guerra en Irán y lo está haciendo, que el precio del diésel los tiene jodidos, que la inflación los tiene jodidos. Pero en el mismo reportaje también habla de cómo muchos demócratas también están desencantados con las instituciones de la democracia local. Pues se vuelve, pues, peligroso, ¿no?
2: Está bastante complicado, sí.
0: Pero está bueno ese artículo. Bueno, la jornada. El INEGI reporta que el crecimiento poblacional de México está en picada.
2: Sí.
0: Children of Men.
2: Sí, exacto, 3 millones menos de lo que se pensaba que iban a haber.
0: La edad promedio pasa de 29 a 32 años en un lustro. La fecundidad es de 1.2 hijos por mujer. La Ciudad de México presenta la menor tasa con 0.8 vástagos.
2: ¿Qué tal esa palabra?
0: Y en Chiapas son más fértiles, es 1.8.
2: Generalmente así pasa con unas cuestiones demográficas de relación económico-social, que las partes más urbanas, más desarrolladas, con una economía más fuerte, tienden a tener menos hijos, y Chiapas, siendo el estado más pobre y menos favorecido por muchísimas cosas, tiende a haber más crecimiento demográfico. Ahora, lo loco es que México se veía como un país que iba a tener un crecimiento demográfico enorme durante muchísimo más tiempo, y eso se está estancando y está envejeciendo la población.
1: Está bien que nos estemos replanteando la manera en la que nos... Sí, tenemos totalmente el control demográfico. Tampoco es que necesitemos más, ¿eh?
2: Ah, no, yo estoy por la extinción voluntaria.
0: El mercado está más, gente. Además, no estamos siendo viejos.
2: Sí.
0: O sea, la edad promedio aumentó 3 años. En este gobierno, 53 funcionarios han sido inculpados por corrupción. 517 fueron denunciados ante la fiscalía, dijo Raquel Buenrostro. Riqueza ilícita, fraude, peculado y ejercicio irregular del servicio público entre los delitos. Más de 4,000 burócratas fueron sancionados de forma administrativa, 665 por faltas graves, eso detalla Buenrostro, y anuncia iniciativa para ampliar el margen de acción e impedir que prescriban las anomalías. Bueno,
2: pues está muy bien.
0: Sobre lo de la ONU, la reunión de Naciones Unidas anual, dice la jornada que la Asamblea de la ONU enfrenta a dos bloques mundiales. Cooperación multilateral, dice Lula y Guterres.
2: El secretario general.
0: Sí, Lula da Silva condena intentos de Washington por imponer sus intereses hegemónicos. Fue el primero en hablar, Lula.
2: Sí.
0: Se suele el castigo colectivo causado por un boicot ilegal a La Habana. Llama el secretario de Naciones Unidas a impulsar un camino que lleve a una multipolaridad interconectada. Brasil, Turquía, Jordania y Francia alzan la voz por el genocidio que sufren los palestinos.
2: Muy importante lo de Francia, que fue algo bastante sorpresivo, y que Brasil también reconociera a Francesca Albanese, ¿no? Estuvo muy bien.
0: Y el presidente de Turquía, Erdogan, dice Gaza es campo de concentración y cementerio, y el cementerio infantil más grande del orbe. Y Estados Unidos,
2: por su parte,
0: dice Donald Trump que Estados Unidos está de regreso y su poder se expande, y eso declaró en la sesión inaugural de la Asamblea de la ONU. Amenazó a Irán y a Cuba e insiste en que México es el epicentro de la violencia de los cárteles. Bueno, eso sí es cierto.
2: Pues sí.
1: Sí.
2: O sea, sí.
0: Pero pues se está combatiendo. No es un día para otro. Y hay complicidad de Estados Unidos en las armas, claro, en el mercado,
1: en el consumo.
0: Claro. Y consolida a Estados Unidos el escudo de las Américas, 14 países comprometidos a luchar contra el contraterrorismo.
2: Narcoterrorismo, que son sus definiciones horribles.
0: Chile y Perú se suman a este llamado a endurecer medidas anticrimen.
1: No podía saberse.
2: Sí, claro. Terrible.
0: Futuro, dice La Rayuela.
2: Dice, futuro. Seremos menos, pero más viejos. Doble problema.
0: Es doble problema.
1: ¿Eres el que escribe La Rayuela, Rulo?
2: No, está chistoso. Es como las reuniones cuando vas creciendo, ¿no?
1: Ahora,
2: son cada vez menos y más viejos.
1: Estas son conversaciones que se estaban teniendo hace 25 años. Totalmente. En Europa. Entonces creo que podemos aprender a lo mejor de cómo han estado teniendo y poniendo estos temas sobre la mesa, sobre todo con una población que va a estar muy envejecida y muy posiblemente sin temas
2: de seguridad social en Japón también.
0: Durango denuncian ante la Fiscalía General la muerte de los 5 bebés que hablábamos. Zoe Robledo, el titular del IMSS, acude a atender el caso, se fue directo, pero dicen los padres de los niños que el IMSS no ha dado razones claras. Elevan el pronóstico de crecimiento para el país. Se estima que en 2027 va a ser 1.8%.
2: Ojalá.
0: Se suman al parque vehicular 120,000 unidades cada año.
2: Ya, banda, paren. Ya no saquen coches.
0: En la Ciudad de México hay, o sea, en la zona metropolitana, 5.5 millones de vehículos. Madre santa.
2: Por favor,
0: bueno,
2: paren.
0: Y ahí viene Polo. Pero ven que Polo no toque tierra, ojalá, caray.
2: Ojalá, ahorita estaba como a 345 kilómetros de la bahía de Zihuatanejo y ojalá se siga desviando. Lo que dicen es que va a seguir como esa distancia de la costa bastante saludable, hasta, son los pronósticos, hasta el domingo. Ojalá siga así y no cause ningún
1: también,
2: problema.
1: También al parecer están activando plan DN3 en algunos estados para prevenir cualquier cosa.
0: Por si no
2: flies. Sí.
0: Bueno, el Reforma, corazón de México, destaca la declaración de Trump. Es México, epicentro de los cárteles. También viene cita en Nueva York tras presumir ante la ONU el ataque militar a Venezuela, la captura de Maduro y la toma del petróleo venezolano. Trump se reunió con la presidenta interina de ese país, Delcy Rodríguez. Y luego la señora Corina Machado. Estaba tratando de entrar, ¿no?, a Venezuela mientras, sí, aprovechando que Delcy estaba en Nueva York.
2: De ese lado, y Delcy también ahorita bien feliz de la mano de Trump y haciendo signos de paz y todo eso. Digo, hace 6 meses estaba diciendo que era el anticristo.
0: Ahora, dice Reforma que la delegación mexicana, mientras Trump reprochaba, solo escuchaba. Y ahí estaban Jennifer Feller, que es la representante permanente alterna de México ante la ONU, Enrique Ochoa, que es el subsecretario de Asuntos Multilaterales y Derechos Humanos, estaba Porfirio Thierry Muñoz Ledo, está igualito a su papá, ¿no?
2: Igualito, es lo que te iba a decir, es igualito.
0: Que es el representante permanente alterno de México ante la ONU, el embajador Héctor Vasconcelos, Efraín Guadarrama, el jefe de oficina del canciller, y el canciller Roberto Velasco.
2: Que bueno, también esto, así como, y la delegación mexicana lo escucha, pues es que ¿qué querían que hiciera? O sea, exacto, no sé, o sea, ¿cuál es el punto periodístico de esa nota? Pero bueno, ya.
0: También dice...
2: ¿Ya viste el chisme real?
0: Ahorita vamos a eso. Dice Reforma, revelan que violencia desplaza a 1.6 millones de personas.
2: Qué fuerte.
0: Aquí en México... prohíben diputados candidatos con doble nacionalidad. Tiene una gráfica, ¿no?, de lo que usan los alumnos en las aulas, según la SEP.
2: Órale, están fuertes esos números.
0: 38.2 usan celular y 24.7 reloj inteligente. Los problemas son 38.7% conflictos en redes que expresan en las escuelas. 33.2% difusión de fotos o videos sin consentimiento.
1: Sí,
0: y 29% ciberacoso y agresiones digitales.
1: Pero eso va a suceder con o sin celulares en las aulas.
0: Pues a lo mejor se reduce, hay que ver.
1: Habrá que ver.
0: Ahora, ¿qué ven? Observan, sí, retos virales que luego replican, 31.5%. 27.1% contenidos violentos o sexuales. 24.2% contenidos poco realistas o inalcanzables. Sí. Y el efecto es 78.1% falta de atención, 75.4% de dificultades para recordar, 67.4% menor interacción presencial y 65.8% de limitada actividad física. O sea, sí, el daño que le están atribuyendo a los aparatos es impresionante.
2: Ahora,
0: ¿no?,
2: hay que ver cómo en la metodología son 565 mil maestros y directivos que fueron consultados para esta encuesta y supongo que les pusieron unas preguntas múltiples y le dijeron cuáles creen que son los problemas, ¿no?, para que plantean esto. Entonces, es interesante, pero también, obviamente, maestros y directivos van a tender a culpar de muchas cosas a los celulares, ¿no? O sea, nada más para ponerlo en medio.
1: Es más fácil también, claro, cargarle la responsabilidad al tema de los celulares y no a también problemas que va arrastrando el sistema educativo desde hace mucho tiempo.
0: Yo sí creo que hay problemas específicos que generan los celulares.
1: Yo
0: sí
1: también lo creo.
0: O sea, no, más allá de lo que tú hablas de problemas de la educación, sí, etcétera, sí hay problemas muy específicos, que es lo que están señalando,
1: y
0: ¿no?,
1: que además no son limitantes a personas que están en las aulas, claro, sino que también, claro, sí, pero sí, nosotros, o sea, también como sociedad también tenemos que voltear a vernos de qué manera también nos está afectando la manera en la que interactuamos.
2: Claro, o sea, también pensando en el 67.4% que hablan de menor interacción presencial, también hay generaciones que están muy afectadas por haber pasado 2 años de pandemia encerrados, ¿no? O sea, sí, las interacciones entre jóvenes que pasaron por la pandemia en momentos clave de su formación social no son las mismas y no se han recuperado. Y eso lo dicen muchísimos maestros, ¿no? Bueno, en todo caso es muy interesante, está muy fuerte.
0: Y lo de los memes y las parodias, así, ajá, lo reporta el Reforma, quiere la 4T cárcel por memes y parodias. Los memes y las parodias y redes sociales buscan ser frenados por la 4T. La bancada de Morena en el Senado realiza una reforma a la Ley Federal de Protección a la Propiedad Industrial que pretende castigar con prisión de 3 a 7 años a quien realice parodias utilizando la identidad gráfica del gobierno. El jefe de la bancada del PAN del Senado, el señor Ricardo Anaya, alertó que la propuesta... Es que es un robot. Alertó que la propuesta comenzó a circular la noche de lunes y que las comisiones dictaminadoras fueron citadas para hoy. De acuerdo con Anaya, aunque el oficialismo argumenta que la medida busca cumplir con compromisos del T-MEC, en realidad contiene una trampa. Hay una bola rápida, una trampa, hay gato encerrado. Eso afirmó Anaya. La controversia se centra en la adición del artículo 403 bis, el cual establece penas de 3 a 7 años de cárcel y multas a quien utilice, reproduzca, limite o incorpore
2: a escala comercial
0: la identidad gráfica institucional, dominios electrónicos o cualquier signo oficial de los 3 órdenes de gobierno para inducir a error o engaño.
2: Ah, ¿ves? Ah, ahí está mucho más específico.
0: Sí.
2: Claro.
1: Esto no tiene que ver tanto con memes.
2: Exacto. O sea, y además en a escala comercial, no sé qué sea esa escala, supongo porque tiene algún referente jurídico, pero ya es más específico.
1: Claro.
2: Si es menos...
1: El guarromántico, aguas.
2: Ajá, yo me estaba preocupando porque yo no iba a poder hacer memes de Clara Brugada o cosas así, ¿no?
0: Milenio, dice en su primera plana, se abre la puerta para demandar a las plataformas digitales en México. Un tribunal federal abrió la puerta para demandar vía amparo a plataformas digitales por violar derechos humanos como la libertad de expresión, al concluir que Meta puede ser equiparable a una autoridad como un gobierno,
2: wow,
0: una Secretaría de Estado. Ay, los voy a demandar por haberme quitado mi número de WhatsApp.
2: La neta.
0: He perdido muchos trabajos por eso, güey.
2: Pues sí.
1: Ah, sí.
2: La pues neta, contactos, sí. Es que tienes tu agenda ahí, ¿no?
0: Mucha gente me dice, güey, claro, intenté contactar y no pude, no sé qué, te quería para tal cosa. O sea,
2: sí, claro.
0: Está cabrón.
2: Está muy interesante esto de que puedas... puedes tramitar la figura del amparo contra una idea de que Meta constituye una autoridad. Está súper interesante.
0: Algún abogado allá afuera que quiera hacerlo, sí, pro bono.
2: Porque, a ver, muchachos,
0: porque perdí pilas, muchos trabajos.
2: Aquí le damos difusión al
1: te
2: caso.
1: Te hubieran buscado por WhatsApp.
0: En Trump igual. Pues, sí. ¿Cómo?
1: Digo, te hubieran buscado por Instagram.
0: Pues es que mucha gente no se le ocurre. Y aparte las cosas de chamba son por WhatsApp.
2: Como muy inmediatas, ¿no?
0: Sí. Trump igual a los cárteles con el ISIS en la cita en la ONU. Programas sociales van ya a 4 de cada 10 hogares, reporta la consulta del INEGI. El Excelsior dice, con México grandes pasos en seguridad. El Excelsior es optimista.
2: Sí, sí.
0: La misma nota le dieron. Exacto. El enfoque.
2: Buena onda.
0: Buena ondita con la 4T. La SEP regula los celulares en las aulas. Buscan fin ataques. El presidente ucraniano dijo que su homólogo de Estados Unidos está listo para frenar los ataques contra Rusia, mientras que Trump amenazó a Irán con llevarlo al infierno. Y además, eso es muy importante, sí, rechazó regular la inteligencia artificial.
2: Sí.
0: Dice que eso de los agentes que se van por la suya, sí, es una exageración y que no van a frenar por los Estados Unidos el tema de la inteligencia artificial.
2: Sí, le da miedo quedarse comercialmente atrás de China.
1: Y dijo que ellos prefieren llamarle superinteligencia no inteligencia artificial.
2: Y que le iban a cambiar el nombre en todos los documentos oficiales, ¿no?
1: Exactamente.
0: Desde el otro día dijo que era un mal branding, ¿no?
2: Todo tonto.
0: Economía apunta a un crecimiento de 2.5% en agosto. Dice el financiero y el economista, 4 de cada 10 familias reciben recursos de los programas sociales. ¿Yo qué? ¿Yo?
1: Yo también quiero.
0: Yo que yo. El Sol de México y México confirma más solteros y más viejos. Bienvenidos a mi mundo.
2: Exacto. Te digo, hola, que es como una fiesta.
1: Hola, aquí estoy. Háganme un programa social.
0: Ajá, soltero y viejo.
2: Ajá.
0: Que me den mi billetín.
2: Solteros y viejos soltero de y viejo. Bienestar. ¿Usted ha cruzado los 40 años? ¿Se siente solitario?
1: Ustedes no lo saben, pero probablemente nosotros los solteros y viejos nos vamos a convertir en un problemón.
2: Ah, sí, nuestro fondo de retiro va a ser el suicidio.
0: ¿Y quién nos
2: va
0: a...?
1: ¿Qué? Pues la eutanasia.
2: La eutanasia, sí. Estamos siendo optimistas aquí.
1: Es un programa social.
0: Y México está entre los primeros países para jubilarnos. Eso dice el Sol de México.
2: Pues sí, justamente. O sea, esa mezcla de solos, viejos, sin jubilación.
1: Yo ya estoy pensando en buscarme un sueco. Que me dé programas sociales.
2: Mi plan de vida.
1: Bienestar
2: es,
1: social.
2: Exacto.
0: Pues ahí, encontrar el nórdico. Donde hay un chingo
2: en Suecia.
0: En Hinge. En ese tipo de aplicaciones.
1: Ah, bueno.
0: En Raya. Compra Raya. Paga Raya.
1: ¿Sí?
0: Yo nunca he entrado a raya.
2: ¿Qué es raya?
0: Es como un Tinder, pero de gente nice.
2: Ah, bueno, ya
0: con
1: razón no sé. Nice.
0: Para, yo tampoco he entrado, ni cosa. Nada más sé que existen los Ferraris, pero no quiere decir que tenga uno, pinche Nico, güey.
2: No, no, yo no dije que tú hubieras entrado.
0: Sé que existe el caviar, pero no significa que eso desayuné hoy.
2: ¿Por qué no desayunas caviar? Es delicioso.
1: Lo que me gusta es que Rulo me tome en cuenta para raya.
2: Ajá, exacto. Sí,
1: no. Gracias, Rulo. Pues para gente nice.
0: Para suecos.
2: Oye, pero
0: para
2: pescar suecos. ¿Es muy caro?
0: Como Netflix, ¿hace cuenta?
2: O sea, tampoco.
0: Sí, no es impagable.
2: Yo pensé que era como aplicación de lujo.
0: No, acá. Como $20 al mes o $15 al mes.
1: Pero sí te tienen que invitar.
2: Ah, más bien es eso. Sí, porque. Pues,
1: bueno,
2: todos
1: si alguien tiene raya, invítame.
0: O Hinge, creo que existe una que se llama Hinge.
1: Pues, ¿ok?
2: Pues a ver.
1: Se busca
2: convoyente sueco.
1: Güero con muchos privilegios de bienestar social.
0: Bueno, rápido, vamos rapidísimo porque ya llevamos años en esto. Vamos a ver qué traen los portales. N+, N+, el huracán Polo en vivo.
2: Ahí sí.
0: Sin Guatanejo está en alerta por Polo. Las playas en Puerto Vallarta siguen abiertas. Acapulco registra oleaje elevado. Y bueno, sobre lo que dijo Trump sobre la presencia de cárteles en México, la presidenta destacó que ambos países están trabajando de forma coordinada y que hay avances. También habló que ¿cuándo se espera que funcionen los trenes a Querétaro y a Pachuca? Fíjate, dijo, esperamos que en el 2027 al menos un tramo del tren AIFA-Pachuca y Ciudad de México Querétaro podamos darle el banderazo de inicio de operaciones.
2: Eso estaría chidísimo.
0: Dijo que durante su administración se van a construir en total 2.400 kilómetros de trenes de pasajeros. Uh-huh. Y 100 de esos 2.400 kilómetros corresponden al Tren Maya de carga. Dijo que el México-Pachuca tiene un 45% de avance, el México-Querétaro 31%, el Querétaro-Irapuato 22%. El Saltillo Nuevo Laredo 10% y el Maya de carga 67%. Bueno, pues es la gran apuesta de estos dos sexenios, ¿no?
2: Sí.
0: Una de las grandes apuestas, los trenes.
2: Era una promesa, ¿no? De campaña, y ahí va. También ahí N+ tiene una historia, por si les interesa, una historia del auditorio Che Guevara de Filosofía y Letras, porque Lomelí de nuevo puso, el rector de la UNAM, puso sobre la mesa la idea de recuperarlo, y eso siempre arma un jamonzote.
0: SDP es SDP tengo. Noticias dice. Adelante.
1: Aquí lo tengo. SDP Noticias habla de que Sheinbaum le respondió a Trump sobre el narco y lanzó una irónica frase. Ironizó que se trabaja junto a un país con alto consumo de drogas y tráfico de armas como es Estados Unidos. Y también, al parecer, esta mañana Sheinbaum reveló los montos de las pensiones de Zedillo y de Guillermo Ortiz como exfuncionarios de Banxico. Ernesto Zedillo trabajó 9 años en el Banco de México y tiene una pensión anual cerca de 1,790,000 pesos.
0: Al año.
2: Al año.
1: Anual, sí.
2: Sí, o sea, son como 100 mil pesos al mes.
1: Guillermo...
2: Como 130. 130, digo que...
0: No sé, no soy bueno para los matemáticos. Pero ni que fuera Guillermo Ortiz para hacerte la cuenta así en chinga.
2: Si fuera Guillermo Ortiz tendría 1.9.
1: Mientras que Guillermo Ortiz trabajó ahí 11 años y tiene una pensión mucho mayor de 300,000 pesos mensuales. Eso fue lo que compartió...
2: Ese es un retiro chido.
0: Sin embargo, lo más choqueante de SDP Noticias es la foto de Alex Sintek sin peluquín, ¿no? Que viene en la portada.
2: ¡Qué fuerte, sí!
0: Ya debería darle el look Loco Valdés, ¿no?
2: Sí.
1: Ya lo tiene.
2: Déjese crecer las cejas, ¿no?
1: Tiene lo loco.
0: Ajá. Pero sí está...
2: Preocupante.
0: Sí está preocupante lo de Sintek. Pero bueno, ahorita hablamos de eso en la carnada digital.
2: Exacto.
0: Y ya para acabar, el diario de la corona, El País. ¿Qué dice El País de México, mi querido Nico?
2: El País dice, de México en particular, no tiene gran cosa
0: nada.
2: En la primera.
0: Chales.
2: Pero
0: ya no
2: pone,
0: nos quieren.
2: Ya no nos quiere, pero pone varios asuntos internacionales. Sobre todo se clavaron con lo de la ONU, ¿no? La cumbre entre Trump y Xi Jinping comienza con mucho oropel, pero muy pocas expectativas. Claro, de ahí no va a salir gran cosa. El presidente de Irán ya respondió, ahorita es lo que está publicando en vivo El País a Estados Unidos y dice que hemos sido víctimas del terrorismo. Irán abre la vía diplomática sin descartar seguir con la guerra. Eso va a ser todo un problema. Y pues ya más bien que las dos notas de México son que enciende la alarma tras el respaldo de Trump a la propuesta de prohibir las exportaciones de diésel, que es una preocupación mexicana bastante fuerte, que puede ser grave porque nuestro mercado depende en más de un 40% de las importaciones de diésel de Estados Unidos. Y la otra cosa es, pues claro, el problema del huracán Polo, que sigue siendo extremadamente peligroso, y a pesar de que todavía está un poco lejos de las costas, los huracanes son impredecibles y pueden cambiar en cualquier momento.
0: Bueno, hay una entrevista con Emiliano Monge que dice, solo hay una cosa peor que el censor, el delator.
2: Sí.
0: Y pienso en Messi.
2: No.
0: Pienso en Messi acusando a Cucurella. En eso pensé, perdón. Perdón, pensé en Messi.
1: Y Nico le hierve la sangre.
0: Sí, caray. Sí. Bueno, alguna apología, alguna maroma darás para defender lo que hizo Messi.
2: Pues sí, claro.
1: Bueno, siempre.
2: Sí, siempre.
0: Bueno, vamos rápido a los deportes, por favor.
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2: Qué bonito fondo.
0: Pues Javier Aguirre ya es anunciado como nuevo director técnico del Valencia Fútbol Club.
2: Oficial.
0: Columbus Crew despide al técnico Federico Higuaín por defender a... al árbitra.
2: Sí, sí.
0: Por ofender al árbitra. El entrenador argentino se negó a ofrecer disculpas por sus comentarios sexistas. Hijo, yo me acuerdo los de Cotino de Moc Blanco.
2: Híjole,
0: en algún momento que. La primera vez que una mujer estuvo a cargo de arbitrar un árbitro central en un partido. Árbitra central en un partido de primera división. Cotemoc Blanco le dijo, lava trastes, cabrona.
1: Ay, híjole, no.
2: Sí.
0: Entonces yo me acuerdo que yo escribí una columna en el Record diciendo que quizá en la mente de Cotemoc las mujeres solo servían o para lavar trastes o para hacer la Nacha Plus, ¿no?
2: Sí.
0: Güey, me llegaron amenazas de muerte de la Monumental.
1: ¿Cómo crees?
0: Sí, horrible.
1: ¿Y eso qué es tu?
0: Es el que es mi equipo.
2: ¿Ya ves?
0: Bueno, el Real Madrid confirma que Fede Valverde estaría varias semanas por lesión.
2: Es esa cosa totalmente... Bueno, digo, ya me voy a poner paranoico, pero esa cosa totalmente rara, muy mourinista, de que le hacen una entrada bastante fuerte, reclaman que es roja, se pelean con Tebas, se pelean con toda la federación, y Valverde termina el partido caminando totalmente normal, y justo cuando hay un parón de 3 semanas con las selecciones, Valverde no puede viajar y va a regresar justo cuando se acabe el parón de selecciones a jugar de nuevo totalmente recuperado con el Real Madrid.
1: ¿Vieron que Javier Aguirre es el nuevo entrenador del Valencia?
0: Sí, sí. Con eso
2: es su séptimo club en España.
1: Órale.
2: Sí.
0: Esperemos que con este no haga chanchullo.
1: ¿No? Que no meta al Memote.
2: ¿Con quién crees que le fue mejor? Yo creo que con el Osasuna, ¿no? ¿Fue su más memorable? ¿O?
0: ¿Pero en cuál estuvo en el escándalo del descenso? ¿Te acuerdas? Que de amaño de partidos.
2: Fue el Español, ¿no? No.
0: O el Osasuna también. O sea, su punto más alto fue el Atlético de Madrid. Pues es uno de los tres clubes más importantes de España.
2: Pero con el, creo que fue con el Mallorca que llegó a una final de Copa. Y con los Osasuna, pues fue muy, muy icónico, ¿no? Porque, bueno, también fue jugador de los Osasuna a finales de los 80.
0: Pero bueno, ahí va Javier Aguirre al Valencia. Dice que le quedan 2 años, ¿no? De entrenador, eso dijo en una entrevista que dio antes.
2: Tiene 67 años.
0: Y se lleva al preparador físico de la selección con él,
2: cara. Sí. Se lleva parte de su equipo.
1: Y... ¿Al guapo? Había uno guapo que estaba con él.
2: ¿Había uno guapo?
1: Sí.
2: No me acuerdo.
1: Uno de lentes.
0: Es que no.
2: Ah, sí, cierto, había uno
0: yo
2: guapo.
0: Yo no voy a cosificar a la selección, perdón.
2: Te pierdes de mucha diversión. Ah.
1: No. Ay, perdón por cosificar al entrenador guapo.
0: No voy a cosificar a la selección, lo siento.
2: Entrenador de lentes, a ver, una vuelta.
1: Es que muchas mujeres nos preguntábamos, ¿y quién es ese?
2: ¿Y ese por qué? Ajá, ¿qué hace él? Bueno.
0: ¿Saben qué? ¿Saben qué?
1: Perdón por hacer de su sección de deportes esto.
0: Vamos con música.

0: sí, vamos a la carnada digital.
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0: ¿Quién empieza?
2: A ver, yo.
0: Venga.
2: Joy continúa sin Jesse. Así se enteró de la separación del dúo 20 minutos antes de hacerse público.
0: Además, la mandó a la conferencia sola.
3: Sí. Qué feo.
0: Lloró en la conferencia. Estuvo fuerte, ¿eh?
2: Sí. Y son hermanos, imagínense si no.
3: Wow.
0: Sí, caray. ¿Son hermanos?
2: Son hermanos.
0: Yo no sabía. Ah, no sabía. Sí. O sea, cuando dicen quién se queda con el perro, ¿es de hermanos?
3: Pero
0: es
3: hermanos, hermanos son... o hermanos como Jack White.
0: Alex Intec.
2: Son gays los dos.
3: Ah, sí. No sabía.
0: Alex Intec genera, bueno. Alex Intec genera
3: la carrera de Jesse Joy.
0: Alex Intec genera polémica tras publicar fotos sin cabello.
3: Sí.
0: Bueno, publicó miles de fotos rarísimas ayer.
3: Sí, anda bien desquiciado, sí. Superpuso capas de tatuajes hasta más de 100 veces y el Guinness tuvo que crear una categoría nueva para reconocerlo. ¿Quién es Ephemeral Remy?
2: Ok.
3: No sé.
2: El médico. Okay. El médico de Presley Gerber le recetaba ketamina pese a sus problemas con esa sustancia.
0: Hijo. Premio Pulitzer para el Sol de México por esta. Alex Intec no es un nombre real. Esta es la historia detrás del apodo artístico del polémico cantante. No, pues dijeron, paren las prensas.
3: Por favor.
0: Ya sabemos por qué le dicen Alex Intec. Y acabamos de descubrir que no se llama así.
2: Alex Inteclados.
3: Fuimos al registro de personas.
0: Sí, sí. Y no se llama.
3: En el archivo. No hay ningún Intec registrado.
0: Sí, sí, caray.
2: Es Cajadillo. Se apellida.
3: El atractivo
0: no,
3: modelo.
0: Pues gracias, Nat. No sabíamos.
3: ¿Cómo se apellida?
2: Es Cajadillo.
3: Órale, sí es menos.
2: menos
3: popo chantero.
0: Aquí tengo. ¿Vas?
3: A ver, el atractivo modelo zapoteco que lleva las raíces de Oaxaca a la moda internacional.
0: Bajista de Panda rompe el silencio, admite plagio a canciones de Green Day, My Chemical Romance y Blink 182. Tras años de rumores, ¿cómo?
3: ¿Cómo? ¿Cómo crees?
0: Sí, hay una entrevista donde...
2: Bueno, el agua moja.
0: Búsquenla.
3: Sí,
0: búsquenla,
3: por ahí,
0: está en YouTube.
2: Ángel Aguilar presume. Ángel Aguilar presume su vida de casada con Cristian Nodal en medio de la batalla legal con Cazzu.
3: México vence a la inteligencia artificial. Conductor se hace viral al transportar gigantesca olla de pozole sobre su auto por la carretera.
0: Mujer se queda dormida en la vía pública y sujeto le roba su celular. Qué desgraciado.
3: Sí.
0: O los dormidos, ¿no?
3: Sí, dejen dormir.
2: Ejercicios de pierna en casa, movimientos sencillos para conservar la firmeza del tren inferior después de los 40.
3: Dominicano cayó en la trampa de te regalo y terminó pagando una cuenta de más de 400,000 pesos por un almuerzo. No, pues ¿dónde?
0: WhatsApp cobrará por mensaje desde octubre. ¿Quiénes deberán pagar?
2: Ah, sí.
3: Tramite el amparo.
0: Los que tienen placa que acaben 0 y 9. No es cierto. David Faitelson exige educación a Gabriel Milito. Eres entrenador de Chivas, compórtate.
3: Faitelson, ¿a quién le puede decir que se comporte?
0: Bueno, al entrenador de Chivas.
2: Y a Cuauhtémoc
3: Blanco. De hacer, sí.
2: Y a Cuauhtémoc Blanco. Señalan Alfredo Adame por supuestos nexos con crimen organizado. Así responde el actor.
3: Uy, se va a pelear. Una madre corrió descalza una carrera de 3 kilómetros para comprar los útiles de su hija y ganó.
0: Anuncia Elton John nuevos precios para sus shows en Ciudad de México. Que bajan los precios hasta 60%, decía la nota.
3: ¿Pero el Elton John británico o mexicano?
0: El británico.
3: Ah,
2: yo compré en precio normal.
3: No.
2: Fans de banda El Recodo alarmados por posibles multas en Londres tras intervención de la policía en su show callejero.
0: Se pusieron a tocar en el puente de Londres, ¿no? Así improvisado.
3: No tope, sí. Ajá.
0: Y llegó la policía a decirles, oigan,
3: pues lléguenle. No tienen permiso, ¿no?
0: Son narcoterroristas.
3: Un diseñador de 10 años lanzó una colección textil y consiguió su cuarto récord Guinness.
0: Hugo Sánchez rompe el silencio tras la espectacular chilena del América. Nadie se acordó de mí.
3: ¿Qué, Hugo? Oye, Hugo, ¿por qué lo haces sobre ti todo así?
0: Sí, caray. Es la mentalidad Puma.
2: Wow.
3: Es la mentalidad del Real Madrid.
2: Wow. Tres hombres asaltaron un camión en la México-Puebla para robar más de 2,000,000 de pesos en whisky.
3: Wow.
2: Los condenaron a 120 años de cárcel.
3: Desproporcionado, ¿no? Querían un traguito.
2: O sea, personas que han hecho peores cosas.
3: Mucho peores cosas, ahí siguen libres.
2: Ahí siguen libres.
3: Ojalá haya inspirado a mucha gente. Un músico ocultó su leucemia durante meses y se volvió viral cantando desde su cama de hospital.
0: Otra de Alex Syntek. Alex Syntek recibe beca completa en la Universidad del Perreo tras criticar el reggaetón durante el grito de independencia.
3: Ya, internenlo ahí en la Universidad del Perreo.
2: Órale. Este está darks.
3: A ver.
2: Charles Spencer, hermano de Lady Di, contempló el suicidio. Fue a los acantilados que hay en el sur de Inglaterra donde la gente va a quitarse la vida.
3: El Cuadrofenia.
0: A los Cliffs of Dover. Ponnos otra vez la de Cliffs of Dover, por favor, ahí.
3: ¿Sí es el Cuadrofenia? El de...
0: Con esa canción puso mientras pensaba sí. en tirarse. Así pues se llama, Cliffs of Dover.
2: No, está bien, está bien. Sí. Seguramente.
3: Eso le salvó la vida.
0: Ajá, como que dijo, no estoy en los Cliffs of Dover, voy a poner la canción. No, está muy padre.
3: Está muy padre. Tirarme. ¿Sabes qué? Ese guitarrazo me salvó.
2: ¿No habrá algo más sombrío?
0: La pentatleta Catherine Mairán Olivier denuncia agresión de hombre mientras se entrenaba en un bosque de la Ciudad de México. Me dueles, México. Así dijo, me dueles, me México. Dueles. Me dueles, México.
3: Un mal día. Aquí tienes las fotos del sexto cumpleaños de Xu Yu, el oso panda del Zoológico de Madrid.
0: La película más original que he visto es Digger, de Iñárritu, dice Tom Cruise.
3: Que es sí. productor. Sí, y que tiene todo su dinero, que es actor. Sí.
0: Sí. Que le dedicó años.
3: Que le dedicó años.
0: Sí, no manches.
2: Frijoles y microbiota intestinal. ¿Por qué comer legumbres varias veces por semana puede favorecer las bacterias que protegen el colon?
3: El cerebro humano no es uno, sino dos órganos.
0: Esta es mi favorita. 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Así dice.
3: Sí, es eso.
0: Sí. 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Teniendo en cuenta que Jamiroquai va a tocar el domingo claro. en la Arena Azteca o Ciudad de México.
2: No hay tanto misterio, no hay tanto misterio. Estaban carísimos los boletos, por eso nadie los va a ir.
0: Pero
2: a
0: que
2: ver.
0: Los vaya, te va a llevar el tío Richie.
2: Sí, sí. Oye. La gastronomía, según Taylor Swift, su obsesión por la masa madre y los restaurantes que eligió para la guía Michelin. Conocida tragona.
3: Cloto, la proteína que alarga la vida.
0: Ex conductor de Hoy sorprende al presentar a su novio. Y me gusta esta nota porque da esta frase.
3: A ver.
0: Me trae cacheteando las banquetas. Ya estaba en desuso,
3: Es cierto, hace años que no voy a cachetear banquetas.
0: No, pues ese Rulo anda cacheteando las banquetas por el Supremo, ¿no?
3: Exacto.
2: Ay, qué bonito.
3: ¿Qué tan segura es la comida en India?
2: Ok.
0: James Hetfield dicta sentencia sobre uno de los mejores guitarristas de la historia. Es el señor de los riffs.
2: Okay.
3: Don Riff.
0: Mr. Riff.
2: Esta no la hemos dicho. O sea, tiene que ver con Alex Syntek, pero dice: Alex Syntek pone en subasta su peluquín tras aparecer sin cabello en redes sociales.
0: Amandita responde a críticas de Alex Syntek. Hay lugar para todos los géneros. Vive el reggaetón mexa.
3: Eso, Amandita.
0: Subiéndose el tren, Amandita.
3: Identifican un fármaco usado como anticoagulante que podría tratar el veneno de las medusas. ¿Cómo funciona?
0: Creo que mi favorita de hoy es esta.
3: A ver.
0: Grita la alcaldesa de Valle de Bravo sintiéndose Miss Universo.
3: ¿Qué? ¿Por qué? ¿Qué gritó? ¡Paz en el mundo! ¿Por qué? ¿Cómo gritas como Miss Universo? Pues mira,
0: primero salió en un traje en bikini, luego en traje regional y luego en traje de gala.
3: Hizo bastones.
0: ¿Quieres un chismecito?
2: A ver.
0: Exhiben fuerte pelea detrás del escenario de Mentiras All Stars. Mariana Treviño habría cacheteado a vestuarista.
3: No cacheteo.
2: Ay, qué fea persona.
0: Y es buena actriz, pero pues andar, ¿no?
2: Ay, no. Ahora sí que esa banqueta no se cachetea.
3: No.
2: ¿Cuántos millones de pesos dejaría de recibir Galilea Montijo tras terminar su contrato de exclusividad en Televisa?
3: Esta nos la manda Kinshock. Jean se va a dormir y despierta más guapo que nunca. El secreto nocturno que mantiene en jaque a sus fans.
0: ¡Órale! Anabel Hernández denuncia nuevas amenazas en su contra tras la publicación de su libro Narcocracia. Y la pregunta es, ¿será un invento más?
3: ¿Será?
0: ¿Será ficción también?
3: ¿Será ficción?
0: Como casi todo lo que dice.
2: A ver, aquí tengo otra. Harvey Weinstein, condenado a 15 años de prisión en Nueva York tras una saga judicial de 6 años.
3: Sí, yo ya lo hacía embotado totalmente. Híjole, pero claro, tenía barro.
0: Esa, ¿no?, me dio pavor, ¿eh? Porque qué tal que me está pasando a mí. A joven denuncia haber sido filmada por su entrenador del gimnasio sin su permiso. Video desata indignación. Y además yo le di clic a la nota. Ajá. Y era mientras hacía el ejercicio del glúteo. Así decía.
3: Ah, qué gacho.
0: Del glúteo. Así decía el glúteo.
3: ¿Qué es la ibogaína y qué trata? Por si quieren ponerse ahí hippies.
0: ¿Qué es la ibogaína? Es lo que de lo que se murió es el chavo este, ¿no?
3: Sí, es una cuestión ahí como ritual que en ciertas partes de África subsahariana se utilizaba mucho. Y bueno, ahí tiene ahorita sus aplicaciones. Mira, topen esta. Esta me gusta porque es, no sé, pues debiste esperarte este resultado, no sé. Bueno, la influencer Miss Tercer Mundo exhibe presunta extorsión y hostigamiento de policías en la Ciudad de México. O sea, no puede ser Miss Tercer Mundo y no pensar que te van a extorsionar los policías, por favor.
0: Sheinbaum, mira, coherencia, tu respuesta.
3: Congruencia.
0: A tu alegría ante la poca gente. Sheinbaum advierte que México no alcanza la tasa de reemplazo generacional.
2: Ah, ¿no?
0: Ah, ¿verdad?
2: Por cierto, pues Chile, que por cierto, bueno. Estaba viendo una nota y lo que creo que es más preocupante es que justo México está en los últimos lugares del mundo de nacimientos y está casi a la par de Japón e Italia. Que ¡órale! Esto pues sí
3: está fuerte.
2: Sí está muy fuerte.
3: Sí está fuerte.
2: Perdón.
3: No, está
2: perdón
3: bien.
2: Perdón por no reproducirme. Feliz.
3: No, está bien.
0: No, está una cosa que te reproduzca y otra cosa que te dé felicidad. Este envejecimiento del mexicano.
2: No, bueno.
3: Don Romy nos manda una bastante, bastante buena. Dice, Lagunero fabrica asadores inspirados en Star Wars y están chidísimos. La verdad, métanse a verlos.
0: Denuncian ante la COFEPRIS la campaña Coca-Cola 100 años junto a México con Luis Miguel por violar normas al usar celebridades para promover bebidas azucaradas. Pues sí.
3: No promuevan.
0: Pues sí. Aparte ya pusieron a Luis Miguel Ozempic. Lo hubieran puesto Luis Miguel en sus
3: chidas, ¿no?
0: Con Luis Miguel. Sí.
3: Sí.
2: Y en el hashtag Supera Supremo nos comparte King Shock. Mono ataca brutalmente a una abuelita. La pobrecilla no sobrevivió. Video fuerte.
3: Wow. ¿Habrá pelotas atrapadas en el monumento al fin del milenio? La investigación con drones en Vicente López que reveló el misterio. No sé qué acabo de leer.
2: No, yo tampoco.
0: Swifties creen que Taylor Swift se tomó en México las fotos de Patient Zero.
3: Ah, a ver, investiguenle, Swifties.
0: Oye, ya llegamos al final, ¿no?
3: Sí.
0: ¿Ya? ¿De plano?
2: Ya.
0: ¿Están seguros?
2: Sí.
3: Sí, yo creo que sí. Yo
2: sí,
3: creo que ya.
2: Y ya se nos acabó la canción de fondo. I see a mansard
0: roof through the trees. La quitó ahí todo, ¿eh? No se acabó. I
2: see a salty. Se nos acabó.
0: No, digo, nada más aclarando.

0: Ahí está Vampire Weekend con esa canción que se llama
1: Mansard Roof.
0: Sí, Mansard. Eso iba a decir yo. No, no es cierto.
2: Qué lindo.
0: Esta se llama. A ver, vamos con otras canciones que pusimos mucho.
1: Hablamos
0: muchas
1: mucho.
0: Noticias, ¿no? Ya viene el nuevo disco de Fontaine. Ya anunciaron que su primera y única invitada es Rosalía, ¿no? En un temazo.
1: No me imagino esa canción.
0: Eso es lo padre. Sería horrible que te la imaginaras antes de que saliera, ¿no?
1: Sería horrible.

0: Ahí está lo de Fontaine's DC, primer sencillo de su nuevo disco, se llama Marianne. ¿Sabes qué? Me siento muy mal de que hace 2 días se me fue a poner una canción que era importante. Ah. Pues que es, habla del 21 de septiembre.
1: Sí, se nos fue.
0: Y es hoy 23. Bueno,

0: ahí está September de Earth, Wind & Fire. Ahora sí, Nico, ¿de qué quieres hablar hoy?
1: Pues íbamos a platicar de el zafarrancho que se armó en el Instagram de KXP, que publicaron, bueno, Albina Cabrera, ya saben, está trayendo muchas bandas desde hace ya mucho rato, latinoamericanas, a tocar en KXP, y pues se hizo la sesión de Austin TV, ¿no?
0: Sí, ¿puedo hacer un paréntesis?
1: Sí,
0: me choca un poco lo de KXP.
1: Ah.
0: O sea, está bien que volteen a ver lo que está pasando en América Latina, pero me parece, me da un poco de cringe.
1: Sí.
0: Que sea como una validación.
1: Sí, sí, eso es feo, ¿no? Como que tenga que pasar por esos instrumentos
0: para validador.
1: Como ya fuiste congratulado por los gringos.
2: Sí, sobre todo como que hay esta cosa de, ay, ya nos voltearon a ver en KXP y todo lo demás, los esfuerzos que se han hecho en otras trincheras, claro. En otros programas.
0: Y no
2: programas,
0: es por ardido, ¿eh? Porque ya
2: pero,
0: no.
2: Pero, a ver, no por ardido, pero...
0: Porque me vale, o sea, al final me vale, pero...
2: Pero de pronto así como, ay, los embajadores de la música latinoamericana, pues no.
0: No, nada más me da cringe, sí, o sea, no me enoja, no nada. Te hiciste el ojo, a mí me da cringe. Nazi se encabró, ¿no? Pero bueno, ¿qué pasó en KXP?
1: Bueno, y entonces pusieron...
0: Es una sesión de radio en Seattle.
1: Sí.
0: Que le da bastante cobertura, marginal, pero sí. Amplia, o sea... Sí voltean mucho a México, pero no es que todo el tiempo están poniendo
1: cosas. No.
2: Y además de cinco años para acá.
1: Sí, pues fue con esto, ¿no? Como llevaron a Albina Cabrera, que llevaba un rato haciendo eso en Argentina y haciendo otras cosas, y venía de la radio y de repente voltearon a ver, hicieron las sesiones en el Desierto de los Leones, en México, por ejemplo, pero pues también han traído bandas de otros lados. Todo caso, en el KXP, así KXP normal, en la cuenta de Instagram, pusieron un clip de los Austin TV tocando en esta sesión hace poquito, y en corto pasaron los primeros comentarios de los gringos, y entonces los gringos así, lo primero que ponían era, por ejemplo, les leo varios comentarios, uno era, ¿por qué hay tantas bandas haciendo esta misma tontería? O sea, como de vestirse, ¿no? De disfrazarse. Oh, mira, another KXP shitty gimmick band just dropped. Como otra banda de un gimmick chafa de KXP acaba de salir de nuevo, ¿no? Luego otro tipo dice, por ejemplo, como, ¿por qué nada más salen unos tipos disfrazados y todo mundo se super excita? ¿Por qué hacen bandas con máscaras? ¿Acaso no tienen música suficientemente buena para no necesitar un disfraz? Y así, en fin, salieron muchísimas personas. Por ahí un integrante de Portishead también salió a tirar dis. Muchísima banda los empezó a comparar con los Engin de Poitrine, ¿no?
0: Por
1: pues, las máscaras.
0: Por el post-rock.
1: Pues sí, post-rock, máscaras.
2: Mad rock, sí.
0: Pero Austin lleva 25 años haciendo esto.
1: Exactamente.
0: O 20, ¿no? ¿Cuántos?
2: 2001. 25.
1: Y entonces ahí empezó todo el asunto, porque no hubo bronca mientras los gringos estaban tirándole odio a Austin TV, hasta que Twitter mexicano se enteró del asunto y entonces se volvió toda una cosa y una pelea enorme en donde toda la banda pues está yendo a decirles, no, pues esta banda lleva desde 2001 tocando, ustedes no se han enterado, Engin de Poitrine no inventó estos gimmicks. También
0: pinches colonialistas.
1: Ajá, o sea, también
2: no es la primera vez.
1: No, pues Peter Gabriel utilizaba máscaras,
2: que Austin TV está en una sesión de KXP.
1: Además.
2: No, es la segunda sesión que hace Austin TV para KXP. Entonces,
1: pero la anterior creo que fue antes de Engin de Poitrine.
2: Pues sí, vienen, en el 2023, que fue cuando hicieron lo de la Casa del Desierto de los Leones.
1: Ajá.
2: ¿Tú qué tienes que decir, Rulo?
0: No, pues me da pena que nadie de estas personas conozca a los Residents, por ejemplo, ¿no?
1: Sí, pues exacto, es que también...
0: O sea, me da pena, o sea, no son la primera banda, no. Ni Austin ni Engin que usa, no,
2: sí, Bucket usa máscaras. Buckethead, no sé.
1: Bueno, pues Peter Gabriel disfrazado de zorrito, ¿no? O sea, digo, hace muchísimo tiempo.
0: ¿Alguna vez Matt Groening le tocó hacer la curaduría de un festival... No me acuerdo si era Meltdown o algunos de estos que ponen a alguien famoso a hacer la curaduría?
1: Ajá.
0: Y su regla creo que era poner puros artistas o que se disfrazaran o que tocaran uniformados.
1: Ah, qué chido.
0: Y por ahí metió a Devo, por ejemplo, a los Residents.
1: Claro.
0: No tengo bien la lista por ahí, pero...
1: Pero está bueno, sí, banda con disfraces o uniformes, ¿no?
2: Ahora,
1: Kraftwerk salía siempre vestido igual.
2: Creo que puede ser que como... No sé, como esta reacción que hayan tenido a Austin TV, quizás tiene más que ver con toda la sobresaturación que se ha visto en los últimos meses con todos los videos de Anjin en redes sociales.
1: Total.
2: Yo creo que por ahí va la cosa. No es tanto, ay, ellos están copiando de esta banda de Montreal.
1: No,
2: más bien creo que
1: hueva es, que hagan todos
2: creo
1: lo
2: que
1: mismo,
2: más bien
1: ¿no?
2: parece sí. que hay una sobresaturación de esta narrativa.
1: Sí, total. ¿Y qué no, tiene que ver
0: de,
1: también?
0: Perdón, lo de Matt Groening, que era un meltdown, y al final acabó poniendo a los músicos, pero...
1: Ah, era buena idea, la neta.
0: Sí.
1: Puro músico uniformado. Pero sí, o sea, no sé. Y también, KXP también tiene la culpa de cierta manera en un asunto de que una de las cosas primeras de cuando KXP empezó a hacer estos experimentos de video... que eran muy interesantes estas sesiones y grabadas así, era un poco como lo inocuo del escenario, o sea, que el escenario fuera siempre el mismo, como estas telas con lucecitas, ¿no?
2: Sí.
1: Y que fuera, no era la Blogothek, ¿no? No era un concierto para llevar, no era Andrew Bird tocando en las calles de París, no era Broken Social Scene en un edificio abandonado en Zagreb, yo qué sé. O sea, era como todos, es el mismo escenario, es una cabina de radio, es una sesión especial.
2: Sí, es un estudio de radio. Exacto. Está diseñado para que las bandas vayan a tocar.
1: Exacto, y muy bien filmado, hay que decirlo, ¿no? Uh-huh. Como muy bien montado, o sea, tienen diferentes cámaras, muy, muy, muy bien hecho, digamos, en el asunto de mostrar cómo se va distribuyendo la música, etcétera. Sí. Entonces, bueno, ellos crearon, bueno, no crearon tampoco este concepto, porque pues...
0: No, porque hecho, estaban las sesiones de KCRW desde antes,
1: desde hace mucho
0: Café Tacuba, sí.
1: pero lo
0: bandas.
1: Popularizaron muchísimo.
0: No, ahora.
1: Ahorita.
0: Es que las otras sí. eran populares antes.
2: Claro, claro, Tiny Desk lleva también añitos.
1: Sí.
0: Años.
1: Sí, sí, totalmente. Sí. Pero el asunto es que la banda lo está viendo
0: ¿Pero
1: como...
0: ¿Pero qué subidón le dio Catrina?
2: ¿Qué subidón? ¿Qué rating?
1: NPR, ¿no? Así. Pero claro, o sea, también, o sea, KXP está produciendo esto y de repente cuando traen a una banda que visualmente cambia un poco todo el escenario de ese asunto, como Jean de Poitrine, y eso pues nada más sobresaltó y pues son videos que ahora se comparten mucho. Tal vez en otros momentos esas sesiones no eran tan virales, ¿no? Y ahorita, o sea, pues exacto, la fama de Catriel y Paco se hizo a través de NPR, ¿no?
0: Hay correspondencia, Ernesto F. nos dice, no se preocupen, manda, ya le dije al viejo payaso de Geoff Barrow que cierre los hiquitos, sí, le comentó.
1: A cerrar el...
0: Not otro. More of them, fue su comentario, no más de estos, con mascaritas.
2: Y le contestó, no sabes de qué estás hablando, pa.
1: Me encanta echarle el pa a Geoff Barrow.
0: Carmen Liru dice, amo con todo mi corazón, no sin TV, pero últimamente ya no me da lo mismo que me daba antes. Bueno, pues, muchas bandas, ¿no?
1: Sí, claro.
2: Sí.
0: Me acuerdo cuando Sin TV le abrió a Mogwai y los comparaban mucho. Dice Don Romy Zarza, dice, saludos muchachos, gran selección musical de hoy para el home office. Saludos desde San Luis Potosí.
1: Saludos.
2: Ay, no sabía que le decían Potosí.
0: Pues, en lugar de
2: qué
0: Potosí.
2: Bonito.
1: Oye,
2: Zarza.
1: ¿Será de la misma camada de Querétaro Rock
0: y Guanatos?
1: ¿Y Guanatos?
2: Saltillork.
1: El Potosí. Saltillork.
0: Nesayork.
1: Sergio
0: nos dice, apenas me aventé la película de moscas, me gustó, ¿ya la vieron? No, bro.
1: No,
0: no, brother.
1: No, pa.
2: No, claro? Carnal. ¿Cómo le dijo?
1: No, brother.
2: ¿Cómo le dijo?
1: No soy tu brother, carnal.
0: No soy tu brother, carnal. No soy tu brother, carnal.
1: No soy tu brother, valedor.
0: Pero qué molesto el otro güey.
1: No, no. La gente ebria.
0: Se juntó el hambre con las ganas de comer.
1: Sí, total. Amaral dice, el gringo genérico no se destaca por su brillantez.
0: Ay, tampoco el mexicano.
1: Pues nadie.
0: Tampoco el supremo genérico. Sí, sí. Incluyéndome.
1: Sí, sí.
0: Empezando por mí.
1: Todos.
0: ¿Ya no habrá sección de datos donde analizaba canciones?
1: Sí.
0: Pues le estamos esperando, ¿no? O sea...
2: Yo tengo varias
1: propuestas.
2: He tenido varios momentos, pero luego se nos va el tiempo. Hemos tenido entrevistas, hemos tenido otras cosas, pero...
1: ¿Mañana tal vez?
2: Mañana.
0: México no está ni cerca a la edad promedio de Japón e Italia. No mientan por convivir. ¿Dijimos edad promedio o tasa de natalidad?
2: Lo de los nacimientos, ¿no?
1: Los nacimientos, es la tasa de natalidad. No, claro, el envejecimiento, obviamente, de Europa y de Japón es muchísimo mayor, pues son muchos años.
2: Sí, les voy a compartir de dónde saqué el dato para que no digan que me lo estoy inventando.
1: Sí, que estamos inventando. Sí, esto tienes totalmente razón, no es la edad promedio.
2: No.
0: Carmen Liu dice, esto va a todos los que criticaron que haya puesto la de 21 de septiembre tarde. ¿Vieron el click-clock de una presentadora que explica por qué está bien que esa canción la pongas después del 21 de septiembre, porque dice, ¿te acuerdas del 21 de septiembre?
1: Ah, do you remember?
0: Y de hecho hay una parte en la canción que donde dice que esa canción debería ponerse en diciembre.
1: Ay, mira, ándale. Entonces el 24 dice...
2: ¿Te acuerdas del 21 de septiembre?
1: ¿Te acuerdas del 21 de septiembre? No. Todos así como, ya, ¿a quién le importa?
2: Nadie se acuerda, más que quienes cumplen años el 21 de septiembre.
1: Pasa los romeritos, deja de mamar.
0: No, Kinshaw nos recomienda el documental de HBO de Earth, Wind & Fire. Yo he escuchado que está muy bueno, caray.
1: No lo he visto.
0: Pero empecé a verlo, me quedé dormido, pero siempre me quedo dormido.
1: Pero lo empezaste a ver viejito. Como tarde, ajá.
0: Sí. Te mandan una foto de un caldito de gallina a tu salud.
2: Ay, uf, qué rico. De mis comidas favoritas, sí, tengo que decirle. El caldo de gallina me parece increíble.
1: Uy, yo tengo unos buenos caldos de gallina en la Portales.
2: Y por aquí hay, vamos, en Tacubaya.
1: Uy, vamos. Ya dio hambre.
2: Sí.
0: Bueno,
1: Preguntan acá como qué opinamos de la película de Robot Dreams, en donde sale esa canción. Pues, o sea, a ver, mira, te doy mi opinión como muy honesta. Es linda, es como heartwarming, te hace sentir bien. A mí no me super fascina como todo ese tipo de animación un poquillo cursi, pero es interesante y está muy bien hecho que hagan una película entera de animación sin un solo diálogo, solamente utilizando una canción y los diferentes tonos emotivos que toma. Es un logro narrativo bastante, bastante fuerte. Es interesante.
2: Es bonita.
0: Ok, Infeliz Subversivo dice, Rulo, acuérdate que la doctora Leos te recomendó el documental de Jesse Joy, donde dicen que vive en una familia muy controladora. Postdata, la de quién se queda el perro fue por una pelea que tuvo Joy con su papá cuando se fue de casa.
1: O sea, estamos en un caso como los Carpenter, no lo sé. O sea, como familia manchadísima.
2: Y... No, creo que no necesariamente, pero bueno, ellos compusieron esa canción recordando
1: ese caso.
2: La separación de sus padres.
1: Ya.
2: Creo que más bien tiene que ver con eso.
1: Ya.
0: Bueno, vamos con música. No sé si me gusta Austin, la verdad. O sea, me caen bien, respeto su viaje, su trayectoria, sus principios, la forma en la que han hecho su carrera. O sea, todo bien. Nada más no sé si disfruto su música. ¿Válido?
2: Sí.
0: ¿Tú sí? O sea, esta me gusta, por ejemplo.
2: Ya no. Creo que en ya otra época.
0: ¿Tú, Dico?
1: Tampoco nunca fueron mucho mi onda, la verdad.
0: Pero esta sí me gusta. Pero sí, me trae recuerdos muy bonitos también de cuando empezamos Rector
1: y Class. Fotografía de momentos, sí.
0: Pero de que... Mejor la primera vez que los vi abriéndole a Yo La Tengo en el Salón México.
2: ¡Wow!
1: Mira tú.
0: ¿Sabes?
2: ¡Qué showzazo!
0: 2001, sí. Por ahí debe haber sido. 2002, 2003. Por ahí más o menos. Austin TV. Ruchi. No copiando a...
1: ¿Cómo?
0: Con Sin de Potrin. Pero es que esa sí es música, brother.

0: Sí me gusta esta pieza, la verdad.
1: Pero esta pieza.
0: Esta pieza, porque no es canción, ¿no? O sea,
1: es sí, una es canción.
0: Chanson. Pero sí, le falta, o sea, la grabación se oye todavía medio caserona, ¿no? Le falta punch. Sí. Pero me gusta mucho esta canción. O sea,
2: sí, es muy chida.
0: Yo respeto profundamente a Austin.
1: Es fotografía de un momento muy bonito. Sí, creo. Total.
0: Cuando éramos jóvenes.
1: Cuando sí.
2: Había ilusión.
0: Y no iba a decir bellos, pero en mi caso no es cierto.
1: Ah, yo creo que sí, ¿no, Rulo?
0: Ay, híjole.
2: Así se
0: forzándolo.
2: Así va a ser nuestro grupo, Rulo. Nunca fuimos bellos.
0: Nunca fuimos bellos. Bueno, vamos con otra de rock mexicano. ¿Les gusta el nombre de Los Cogelones o no?
1: No, a mí no. A mí no me gusta.
0: ¿No?
1: No.
0: ¿La quitó?
1: No, o sea, no me gusta el nombre. Me gusta su música.
2: Está chido.
1: Qué bueno que hacen música a pesar de que...
0: No. A pesar de que sean cogelones...
2: O sea, qué bueno que tengas
1: pues
2: tiempo.
1: Qué bueno que son, ¿no?
2: Qué bueno que tengas tiempo para la música también.
0: Qué envidia.

0: Eso que escuchan fue de los cojones. Oye, Nat, estoy haciendo un... Es que acabó el programa, ¿verdad? Estoy haciendo un... Un playlist.
1: Ajá.
0: Donde lo único importante es el título de la canción. Te voy a decir qué canciones tengo ya.
2: A ver.
0: A ver si me mandan sugerencias al hashtag.
1: Ay, a ver.
0: Una se llama Porno de Ned Flanders.
2: Wow.
1: Ajá.
0: De Forogore. O sea, son títulos que me gustan. Otra que se llama Tus amigos son unos pendejos.
2: Qué bueno.
0: Otra que se llama A mí me haces casito, hostia.
2: Excelente.
1: ¿Qué? Es como fan de Carcas de Pijama Party.
0: Ahorita falta.
1: Okay.
0: Hay otra de la original Valda Limón de

0: de la canción.
1: Sí, solo es el título lo importante. Tienes un título original, complejo.
0: Ajá. Los españoles son buenos para eso, ¿no?
1: Como el asunto movida ochentera.

0: esta que se llama Ese teléfono parece carpintero. De niño, niño fentanilo.
1: Ah, no, ay, qué buen
2: nombre. ¿Por qué no me
0: contestas? Y luego El perro labrador de una mente sin recuerdos.
1: Wow, qué bueno.
3: Me encanta.
0: Pero sí quiero hacer un playlist que todos los títulos de canciones sean así.
1: Me encanta.
0: A ver
1: me
0: sugieren, ¿no?
1: Sí.
0: Ya se acabó el programa, ya sigue la Yadix.
1: Cosas ahí.
0: Ya veo nervioso ahí, todo sudando la gota gorda porque nos estamos extendiendo segundos.
1: Esto tranquilo ahí.
0: Déjame despido, ¿me permites despedirme de esto? Gracias por operarnos hoy con una precisión histórica. Me parece que el programa de hoy, tu operación, va a los anales de la historia de la operación.
1: Ayrto.
0: Bueno, Nat.
3: Déjese querer por una loca de la Costa Brava.
0: Déjese querer por una loca, sí, claro.
3: Sí, ¿no?
1: Eso está muy bien, está muy bien.
0: Ese es un buen título.
1: Déjese querer por una loca de la Costa Brava, qué bien. Sí.
3: Es increíble.
0: O sea,
3: canción.
0: El grupo de la Costa Brava, el título no es Déjese querer por una loca de la Costa Brava.
1: Yo quería que fueras de la Costa Brava. La persona que padecía de sus facultades.
3: No. Bueno,
0: pues. Está mi playlist. Lo que importa, que se llama Lo que importa es el título.
3: Ok. Te voy a pasar algunas sugerencias.
0: Sí, por favor.
3: Y lo vamos
0: y el
3: armando.
0: Público también.
1: Sí, que se vaya armando.
0: Ya que tengamos unas 30 canciones, lo
3: ponemos.
0: ¿Cuál fue el título que más les gustó?
3: El de
0: Tus amigos son los pendejos.
1: Tus amigos son los pendejos, a mí me encantó.
0: El porno de Ned Flanders también.
1: También, porno de Ned Flanders.
3: Es rarísimo.
0: Bueno, nos vamos. Adiós.
3: Adiós,
0: Nico Ruiz.
1: Adiós.
3: Bonito día.
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19: Les doy la más cordial bienvenida a este espacio de los miércoles. Soy Yadira. Ayrto está en los controles y vamos a empezar con una cancioncita francesa que, según yo, les va a ayudar a sacudirse cualquier cosa que no quieran continuar en esta semana, porque ya casi es viernes. Gravity Metals, desde Francia para el mundo. Ellos son Elise, Camille, Manu and Julien. Y aquí suena Le Touchard. El hashtag Yadira en Convoy.

Ajá, buenaza para empezar. Y bueno, sé que muchos no están empezando la semana, pero yo siento como que hace un mes que no estaba aquí con ustedes al aire. Pero no, solo fue un día de descanso entre semana, que qué bien caen a veces, ¿no? Oigan, pues seguimos en septiembre. Resulta que septiembre tuvo 5 miércoles este año, este mes. Y entonces todavía el próximo seguiremos en septiembre. ¿Y se acuerdan que les había dicho que por lo menos una rolita en español mexicana, de una banda mexicana, íbamos a estar poniendo durante pues este mes patrio? Bueno, pues aquí seguimos cumpliendo la promesa. Y esto que sigue es de una banda que se llama Mintfield. Y sí, aunque su nombre es en inglés, bueno, es una banda mexicana. Y ellos suenan así. Ahí les va. Esto es Ella se queda.

¿Qué tal? Y con esa pieza que escuchamos, es de una banda mexicana, les decía, pero también creo que nos puede acompañar perfectamente para hacer lo que tengan que hacer. Si están trabajando, si están pensando en qué hacer de su vida, bueno, pues les tengo una opción, porque ayer estuve en un evento de audiolibros, bueno, un evento precisamente de narradores de audiolibros, donde fue una premiación. Y hubo información que me voló un poco la cabeza y se las quiero compartir, porque todavía creo que hay mucha gente que, pues, cree que escuchar un audiolibro no es lo mismo que leerlo. Y sí, el proceso es muy distinto, pero ayer justo mencionaban un par de invitadas que estuvieron ahí en el panel, una de ellas, Almadelia Murillo, diciendo que, pues, para quienes creen que escuchar un libro no es literatura, no se está haciendo literatura, pues que lo que ella siempre contestaba al respecto es que la literatura empezó de una manera oral, justo con las historias que te iban contando de generaciones en generaciones, y que de ahí surge la literatura. Entonces, bajo esta premisa y desde esta perspectiva, me encanta saber que a veces, cuando no tenemos tiempo de sentarnos a leer un libro como tal y darle ese espacio, además que es un espacio muy personal, bueno, pues los audiolibros han ayudado mucho también a acercar historias y acercar temas que, pues, muchas veces se pueden quedar en el olvido, o que no se abren conversación con los demás, pues porque se vuelven un tabú. Y cuando ya empiezas a abrir eso, a escucharlo, a acercarte a esos temas, pues creo que en algún punto también se pueden hacer cambios en la sociedad. Y por eso va mi pregunta ligada a la que les voy a hacer, es si ustedes son de los que escuchan audiolibros o de los que rechazan audiolibros. Porque les tengo algunas estadísticas muy interesantes, algunos datos curiosos también al respecto. Y bueno, también compártanme cuál es su libro favorito o su audiolibro favorito. Porque claro que una cosa es leer en tu cabeza, hacer las voces que estás leyendo, ponerle una imagen, a cuando estás ya escuchando una voz muy específica que escogieron, y que de ahí a lo mejor, pues, no te puede llevar a mucha imaginación de cuando tú estarías leyendo un texto. Pero de eso y más vamos a estar hablando, así que en el hashtag Yadira en Convoy, ahí les voy a estar leyendo en un ratito más, y me va a encantar que me compartan sus experiencias, sus comentarios, quejas o sugerencias también. No se preocupen, ahí recibimos todo lo que ustedes gusten. Vamos con más música. Ahora esto es de Muspel y se llama Feels Good Here, y me gustó porque creo que va muy bien con un viernes, yo ya estoy en viernes, un miércoles, donde la idea es pasarla bien. Súbele a Yurts.

Ah, Muse Pedal feels good here. ¿Y a poco no se siente muy bien cuando escuchas, pues, como esa rolita que de pronto ayuda a bajar las revoluciones de un miércoles entre semana? Porque vivimos muy acelerados y ya luego creemos que se va a acabar septiembre y ya es Navidad. No, todavía tenemos un miércoles más en septiembre, además de hoy. Así que con calma, convoyentes queridos, no hay prisa. Y varias rolitas de este playlist, la verdad, están en ese mood, en que no hay prisa, no pasa nada. Tranquilos, relax, enjoy. Y bueno, pues así enjoy. También sucede con mucha de la lectura, ¿no? Hay lectura que nos deja como una sensación de no puedo parar, tengo que saber lo que va a seguir. Y otras no, otras que las vas disfrutando y que dices, me leo un capítulo y aquí mañana continúo, y estás ahí con un tecito al lado o cafecito y te da ese placer de darte un momento. Y creo que una frase que se estuvo repitiendo mucho en los discursos que, pues, en los que he estado presente en los últimos meses tiene que ver con el aquí y el ahora, con el estar presente. Y en una de las de los cursos que estuve dando estos meses pasados, una alumna me decía que ella no se creía creativa, por ejemplo, porque como que le gustaban mucho las finanzas. Entonces decía, no sé si yo puedo catalogarme como creativa.

Y, spoiler alert, se dedica a dar conferencias de inspiración. Y lo interesante de esto es que justo combina como esa parte tan cuadrada de pronto con la curiosidad que genera la creatividad. Y entonces hace una mezcla que decidió un día estudiar, bueno, aprender a hacer cerámica. Y decía que lo que le llevaba a la cerámica era el estar aquí presente, o sea, en el aquí y en el ahora. Tocar la textura, saber qué iba a hacer, como estar pensando en el momento, pero sobre lo que estaba haciendo, no lo que va a pasar o lo que ya pasó y te quedas en el pasado, en la nostalgia. Y creo que eso tiene mucho que ver con las historias que podemos escuchar en los, bueno, en los audiolibros o leer en los libros, ¿no? El cómo te hace estar ahí presente. Y me parece que es una de las virtudes de estas nuevas tendencias, nuevas generaciones, que cuando estamos presentes podemos disfrutar el momento. Y leer es una de ellas. Escuchar audiolibros es otra. Y por supuesto los podcasts. Los podcasts son una ramificación, una plataforma en la que también podemos estar aquí en el momento presente escuchando historias, ¿no? Y eso es. Y eso también me lleva a que eso también es la radio, por supuesto. O sea, de ahí viene el que todavía podamos hacer radio en estas épocas de tanta tecnología, tanto contenido, tanta IA. Y ahí es donde hay que conectar con esas historias. Y fíjense que en esta presentación de ayer, que les digo que estaba también, bueno, estaba Almadelia, porque ella es la misma, la propia narradora de sus libros, cosa que también se vuelve muy interesante. Y contaban un poco el backstage de cuando graban sus propios textos. Vamos a ir a una rolita y les cuento lo que dijo al respecto y lo que también dijo Camila Sodi de su libro.

mujer que canta espectacularmente, como que eso les digo, es un colectivo vocalista, está increíble.

ella a la hora de escribir la historia, pues estás de... eres parte de, ¿no? Estás escribiendo. Después, cuando la entregas, lees la historia, puede ser que encuentres algunas cositas que corregir. Pero hasta el momento en el que lo estás diciendo, cuando lo estás narrando, ahí puedes encontrar, bueno, ella como escritora puede encontrar incluso algunas cosas que, ay, no debí decir esto, no debí escribirlo así. Aquí le hubiera puesto mejor la coma por acá. En fin, obviamente un pensamiento de alguien que está totalmente especializado en letras y que, claro, cuando ya las dices en voz alta, a veces toman otro sentido. Y agradecía muchísimo que existan los audiolibros, porque hay mucha gente que se le acerca a decirle, oye, porque ya no veo bien, no puedo leer tu libro, pero sí lo escuché. O personas que en algún punto perdieron la vista y que extrañan esa pausa que se daban a leer, y entonces ahora se la dan escuchando los audiolibros. Y no estoy haciendo esto para que, ay, vayan y compren audiolibros o escuchen audiolibros, no, sino porque sí me voló un poco la cabeza en el sentido de compartirles que a veces algo que podríamos nosotros criticar de entrada puede ser que para algunas personas sí sea indispensable. Y es que todas las personas débiles visuales, que no ven o que ya van incluso apurados, pues se vuelve un instrumento muy importante poder acercarse, les decía, a la literatura a través de los audiolibros. Y algo interesante y que no lo había pensado.

tenemos que agarrarnos de algo como sociedad para mantenernos activos y no estar solamente en el celular dando swipe y next, ¿no? O ya ni siquiera darle next, sino estar perdidos horas viendo sin parar el scroll. Y bueno, pues es una recomendación, es un recordatorio, un amable recordatorio que voltemos a ver los libros o los audiolibros, pero para darnos esos momentitos. Y vamos con otra rolita, nos vamos a ligar después, bueno, vamos con Role Model, van a escuchar la canción que se llama Stain. Y Role Model es un proyecto de Tucker Pillsbury, que empezó a hacer música apenas hace unos años, en el 2022, y bueno, pues ha tenido pues gran éxito, la verdad diría. Es una voz como no tan alternativa, pero sí un poco fresca. A ver qué les parece. Esto se llama Stain, y luego nos ligamos con algo de nuestro querido colectivo Jungle. Come Back to Me. Están en Convoy. #YadiraEnConvoy.

0: faltaron.
1: Ah, otro tema lindo, ¿a poco no? Oigan, pues sí, pueden pasar y escribir en el hashtag Yadira en Convoy sus comentarios al respecto. Y vamos a ligar. Yadira en Convoy.

Ay, qué bonito sonó Jungle. ¿A poco no? Jungle, Come Back to Me. Del Sunshine. Y es de esas bandas que siempre puedes escuchar todos los días, ¿no? No les pasa con Jungle. Bueno, y es que entré, iba a decir solo el hashtag para ligarnos, como bien les había dicho, pero me fui como hilo de media porque les quería contar algo que me pareció súper interesante. ¿Saben ustedes que los astronautas de la NASA escuchan audiolibros? Porque obviamente durante sus misiones y entrenamientos necesitan relajarse o aprovechar el tiempo. Y como un libro se vuelve a veces complicado estar cargándolo o de forma para leerlo, bueno, pues son grandes clientes de los audiolibros los astronautas de la NASA. Y uno como que luego no anda pensando en eso, pero sí. Otro dato curioso es que en 1935, la novela El asesinato de Roger Ackroyd de Agatha Christie fue grabada en un disco de vinilo para lectores ciegos, siendo uno de los primeros registros de este tipo. Entonces, claro, el origen de esto tiene que ver tiene que ver mucho que se hizo pensando en las personas que no podían leer, no, o de entrada no sabían o simplemente no podían ver. Y se convirtió en algo que ya es para todo público, lo cual me parece también muy bueno. Pero otra cosa que se mencionó ayer en este evento, que es una de las directoras, había de hecho varias directoras, pero creo que era la directora literaria o la directora, no me acuerdo de qué área, pero el chiste es que decía que saber que su trabajo ayuda a que su papá, ya que ya no ve, pueda seguir leyendo. Es como, otra vez volvemos a lo mismo, como algo muy emotivo cuando se vuelve algo cercano y que te hace estar ahí presente en algo que además que si haces y a eso te dedicas, pues qué padre que puedas ayudar a disfrutar más la vida, ¿no? De las personas que tienes a tu alrededor. Bueno, el audiolibro más largo que se tiene como registrado hasta ahora, el más largo del mundo, es En busca del tiempo perdido de Marcel Proust, dura más o menos 146 horas. O sea, 146 horas, imagínense esa cantidad. Para grabarla, más o menos, si el audiolibro quedó en 3 horas, quiere decir que tal vez te tardaste en grabarlo unas 6. Ahora imagínense 146 horas ya de libro final. Claro que tienen que cuidar bastante esa voz para poder terminarla con la misma elocuencia y calidad que con la que empiezas. Que por cierto, les había comentado hace ratito que estuvo también Camila Sodi en ese evento y ella decía que pues escribirlo fue un proceso nada complicado, pero cuando se enfrentó a grabarlo dijo, ay claro, soy actriz, no necesito ninguna asesoría, y que al segundo día, o bueno, no sé, creo que al cuarto, ya no tenía voz. Y entonces fue cuando dijo, oh, no, sí tiene su chiste. Pero bueno, fue un dato ahí curioso que me pareció interesante. Y otra cosa que dijo Camila Sodi, porque ella escribió un libro que después de que su mamá falleció, y pues tenía que ver mucho con lo que la mamá hacía, como conectarse, se llama El pequeño libro del duelo, y mencionó que

Ella, entre algunos diagnósticos que tiene autismo, y que pensaba mucho en cómo podía ser el papel de su libro, ¿no? Que fuera, incluso físicamente el libro es pequeño, porque querían que lo pudieras llevar a todos lados y que no se sintiera como una carga, porque al final los duelos ya de por sí es una carga que traes, y que además cargaras algo físico con un libro que no iba, no era congruente. Entonces buscaron un tamaño en el cual no se sintiera pesado, pero además algo que me llamó la atención y algo que a lo mejor yo no había considerado porque no me fijo en esas cosas, la textura de la portada, que fuera algo que con lo que si lo tocaras te generara también como calma, como paz, que incluso aunque no lo abrieras, pero que se volviera como un objeto de, así me fue la palabra, pero cuando tienes algo en las manos que te ayuda como a desestresarte, a ver si mi productor estrella Ayrto sabe la palabra que estoy buscando. Es que luego no te veo en los mensajes, Ayrto, pero bueno, por si tienes la palabra a la mano, pero como los bebés tienen su cobijita de seguridad, bueno, pues a veces también quienes padecen de ansiedad o tienen ciertos diagnósticos de autismo, les ayuda mucho saber que las texturas, ¿no?, o los pueden irritar o les pueden calmar. Y este libro lo que buscaba también es que a la hora de tocarlo, esa sensación te pudiera calmar, lo cual me pareció algo muy lindo. Y una vez más, como esa empatía con otros, ¿no? Cuando desde tus necesidades también te rindes a ellas y las aceptas y buscas cómo a lo mejor a otros puedes ayudar, conecta mucho más todo lo que haces, me parece. Entonces, bueno, el libro de Camila Sodi se llama El pequeño libro del duelo, cosa que me lo puse en mi lista también para leer. Y algo que también se mencionó ayer fue esta frase: la poesía se lee en voz alta para que encuentre su musicalidad. Y hace poquito leí un poema que escribió mi hija, cosa que no se los puedo compartir porque creo que me prohibió estar diciendo, pero bueno, nada más se los voy a compartir a ustedes así aquí entre nos. Pero escribió un poema que de verdad lloré, pero lloré cuando lo dije en voz alta, cuando realmente lo leí como poesía, porque cuando la poesía la estaba leyendo, bueno, el poema lo estaba leyendo en silencio,

si algo así les sucede también a ustedes. Obviamente hay textos en los que los lees en tu cabeza y ahí están perfecto. Pero me encantó escuchar que la poesía se lee en voz alta, sobre todo porque hacía un par de días que así lo hice y sí, fue muy distinto la experiencia. Bueno, vamos con más música. Y porque ahora sí que les tengo el playlist para acompañarlos en este miércoles, donde espero estén pasando muy bien, que su vida sea más armoniosa que caótica, que su miércoles sea más llevadero que cargar piedras en una mochila, que su miércoles sea incluso con mucha jocosidad, como si fuera un sábado en la mañana. Lo que sigue, no, es que ya estoy en otro playlist, ahí voy. Lo que sigue ahora es, es otro, hijo, es que este también es, qué increíble canta Rai, ¿a poco no? Bueno, pues escuchemos Fatal Rai, de su álbum Joy, precisamente, a disfrutarlo.

Qué bonito, ¿a poco no? Es que la voz que tiene Michael Milosh es única. O sea, sí es un sello, pero sí tiene como un mensaje ya de por sí, ¿no? De relax, tranquilo. O sea, ven, vamos, siéntate, cierra los ojos y disfruta. Creo que eso diría toda la voz de... Bueno,

proyecto llamado Rye, pero es Michael. Oigan, antes de continuar con otras rolitas que tengo para ustedes, les recuerdo que estoy en el hashtag Yadira en Convoy, en arroba Yadira Aedo Voz en Instagram, si quieren también pasar a dejar algún mensajito por ahí. Y bueno, en arroba la Yadix en X, y ya si tienen otra red, pues ahí búsquenme Yadira Aedo y con mucho gusto estaremos en contacto. Oigan, y les quería contar otro dato rápido, que hay personas que también eso sucede ahora, que ya está la versión, el que hable un podcast o hable o se escucha un audiolibro con el por uno, por dos, por, bueno, por uno, por 1.5, por dos. ¿Y saben ustedes que el cerebro todavía puede entender la experiencia de escuchar, por ejemplo, en el caso de los audiolibros, de una manera veloz o una narración rápida? Se ha comprobado que las personas podemos entender las palabras habladas hasta 275 palabras por minuto sin perder la comprensión. Así que, si ustedes son de los que le aceleran el mensaje, que yo los de WhatsApp sí los acelero, la verdad. Pero bueno, si están acelerando este podcast ahorita cuando lo están escuchando, ¿verdad? Entonces va a ser más difícil que lo escuchen si lo están escuchando por dos. Porque, no, pero bueno, si son 275 palabras, son un buen 275 palabras en un minuto. Pero nuestro cerebro es capaz de eso y de más. Así que no se preocupen si le ponen la velocidad a todo lo que da. Y bueno, también la neurociencia ha demostrado que la actividad de escuchar, en el caso de los audiolibros, trabaja diferente, el cerebro trabaja diferente, pero la comprensión, o sea, los niveles de comprensión y cercanía son idénticos que cuando lees en silencio. Así que si les estaba dando miedo entrarle al audiolibro o escuchar más podcast, bueno, pues ya saben que su cerebro sí les va a poner a en sintonía, a que entiendan y a que escuchen realmente. Y bueno, pues sí, ahora sí vamos con otra rolita y luego vamos a un corte, luego regresamos y así seguimos. Lo que sigue se llama, la canción se llama Cairo FM. Cairo FM, y no, no es desde el Cairo. Y es esta cantante que se llama Aleiwa, o es Aleiwa. Que por ejemplo, hoy conocí a una persona que se llama, que se escribe Ewa, o sea, E-W-A, pero realmente se pronuncia Eva, porque me decía que en el idioma polaco no existe la V, y por eso está como W, pero se pronuncia Eva. Entonces, bueno, ella no es polaca, esta cantante es más bien de, es originaria de Egipto, bueno, es de padre egipcio, madre también. Nació en Egipcio, estoy hablando todo mal por estar traduciendo en mi cabeza al mismo tiempo. Y no es cierto, es de mamá de Etiopía, papá de Egipto y ella de Londres. Aleuya. No importa. Súbele.

¿Nos alcanza otra rolita, Airto, o no? Sí, sí, vamos por otra más. Lowest Common. Esto es de Fujiya y Miyagi. Así se llama esta banda. Y pues así suena en Convoy. Vámonos. Vámonos, Lowest Common.

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Y así empezamos la segunda hora de este programa, de los miércoles a las de 11 a 1. Y eso que escucharon fue Don't Touch de Love Spells, una rolita que también me parece que está lindísima para un miércoles tranquilo y para agarrar energías, porque ya casi es viernes, señoras y señores. Sí, sí, sí. Y voy a leer sus mensajitos, gracias a los que han escrito en el hashtag Yadira en Convoy. Dice por acá, o sea, les dejé una pregunta en mi, ahí en el perfil, de si ustedes leían libros o escuchaban audiolibros, que cuál era su preferencia. Entonces, si pueden y quieren pasar por ahí para comentarme, bueno, pues me va a encantar leerlos. Y por acá, bueno, saludos a Poblano. Dice Pachuco Hernández: yo muy rara vez escucho audiolibro, soy más de podcast de todo tipo. Lo que sí es que he cambiado de libros en físico a libros digitales Kindle por comodidad de no cargar el libro. Saludos. ¿Alguna plataforma que recomiendas de audiolibro? Fíjate que también esa es otra cosa que ha acercado también a muchas personas a seguir leyendo, pues para que no pese el formato digital, que volvemos al punto. Hay mucha gente que dice, no, pero es que darle la vuelta a la hoja y sentir la textura, el olor del libro, ¿no? O sea, como que esas cosas también hacen de la lectura una experiencia y lo acompaña y te vuelves a lo mejor fan de esos pequeños detalles que son parte de algo que te gusta hacer. Pero si partimos de la idea de que necesitamos leer más en general como sociedad, pues entre más opciones haya para acercarte a ello, mejor. Ahora, un dato interesante es que las mujeres somos quienes leemos más que los hombres actualmente. Por lo tanto, también las mujeres somos quienes más escuchamos audiolibros más que los hombres. Obviamente habrá casas donde la situación es al revés, habrá grupos de amigos donde no es así esta estadística, pero la mayoría es así. Y por eso también a veces los contenidos ahora, donde todo el algoritmo tiene que ver y donde las marcas voltean y dicen, ah, está consumiéndose esto, vamos a darles más. Es importante que si ustedes, a ustedes les gusta leer, a ustedes les gusta tener un audiolibro digital o escuchar un audiolibro, bueno, pues consuman, para que entonces los encargados de crear estos contenidos hagan también contenido de mayor calidad o tengan más opciones para que ustedes puedan seguir consumiendo ese producto, ¿no? Bueno, pues vamos con más música. Y ahora lo que sigue, esta la verdad no sé cómo pronunciar el apellido del cantante, pero tiene una colaboración y es esta rola con la que colabora con Cat Power. Pero estoy hablando de Michelle Negiocello. Michelle de Giocello, vamos a decirle. Se llama Do You Want Me. Ya ustedes reconocerán seguramente la canción. Y aquí suena en Convoy.

Guatemala de Vargas Llosa. Saludos al Team Yadix. Siempre saludos al Team Yadix. Gracias por andar por acá. Omar CC dice, siento que le va a la música de hoy la de Cámara Oscura de French Navy. Ok, ahorita la buscamos. La Marce dice, últimamente no te puedo escuchar en vivo. Ay, la Marce, así no importa, pero para eso está Convoy, para escucharlo a la hora que quieran. Si ya me gustó escuchar libros mientras manejo mis 3 horas de trayecto, total, son buenas para eso. Aunque no creo que una experiencia sustituya a la otra. Coincido contigo, yo creo que justo por eso la opción de formatos es la, pues ahora sí que la solución, ¿no? El chiste, les digo, es acercarnos más a la literatura. Neno Riceback dice, buen día, soy amante de los audiolibros. Trabajo sola y eso me permite concentrarme a la hora de escucharlos. Me di cuenta que a la hora de leer, a los 5 minutos me quedaba dormida porque, señora, que duerme temprano. Y creo que la literatura se puede gozar en ambos formatos. Gracias, Nenorra. Coincido también uno. Voy a leer. Pero el problema es cuando dices, voy a leer en la cama, ¿no? Que ya te vas a dormir. Y, ay, antes de irme a la cama voy a dormir un ratito y, o sea, media página y ya estás en tus sueños. Ay, me pasa. Kraken dice, definitivamente los audiolibros no son para mí. Me distraigo muy fácil de por sí. Cuando escucho podcast e intento poner atención, me siento como dog de ardilla. Entonces ni pensarlo. Curiosamente, a leer y aún habiendo distractores, eso no me sucede. Ok. Saludos al conejo convoyente. Ah, dice que se escucha muy intermitente. Creo que ya estaban revisando eso. Gracias a los que mandaron sus reportes al respecto. Nico Ruiz dice, ya lo recomendé varias veces, o varias veces por acá, pero esta biografía es bellísima en audiolibro porque Lynch recuerda mientras graba y cuenta su vida. Además de que el formato de biografía comentada por el biografiado es muy efectivo aquí. Eso justo es lo que hablaban ayer las dos escritoras, que contaban que no era biografía, pero que sí era parte de historias muy cercanas a ellas, y que incluso la versión del audiolibro tenía eso, algunas anécdotas extras que pues en el libro ya no estaban, porque le salió y le surgió cuando estuvieron grabando. Y el proceso de la grabación del audiolibro es hasta después de que sale el libro. Pero bueno, gracias. Nos recomienda Room to Dream. De David Lynch y Christine McKenna. Gracias. Otro para la lista. Luego por acá. Dice, cierto, la música que ha sonado hasta este momento está sirviendo para amansar bestias. ¿Dónde puedo ver la playlist? Un ratito se las comparto con mucho gusto para que la tengan por si les funciona para acompañarlos cualquier otro día. Dice Juan Alberto Colín, intenté escuchar los audiolibros pero no me captaron. Prefiero leer libros, incluso cuando voy en el metrobús todo apretado. Es que también eso, quienes disfrutan leer parado, sentado, acostado, en el coche, en movimiento, lo que sea, qué bueno. Pero yo que me mareo si no voy viendo de frente y voy recibiendo aire en la cara, ay, pues no. La lectura no se vuelve algo fácil en un transporte. Pero qué bueno que sí, que tú sí, Juan Alberto. Elvis dice, aprovechando que todavía es septiembre, podría sonar R.E.M. Es una rolita bien fina para este miércoles fresco nublado. Excelente mitad de semana, también dicen por acá. Hablando de modas, no, esto tiene que ver otra cosa. Bueno, pues ahí están sus mensajes, gracias. Pueden seguir escribiendo en arroba la Yadix en X con el hashtag Yadira en Convoy o en arroba Yadira Aedo Voz en Instagram, con mucho gusto, ahí les leo. Vamos con más música, ¿están de acuerdo? Bueno, pues ahora toca el turno de una rolita que se llama Work It Out y es de Modern... perdón, iba a toser. Modern Cult. Y aquí suena, chicos, muy rebeldes.

Like It Like It. Oigan, ¿saben que tengo un playlist que se llama Like It Like It? Y entonces le voy poniendo como las canciones que más me gustan. Y luego en los playlists pongo, y podría ser que luego repito algunas. Trato de que no haya canciones. Sí, bandas, por supuesto, pero no canciones repetidas. Porque hay tantas ahora que luego también ya hay que detectar si sonía. Eso me choca. Había encontrado una buenísima, como muy de swing. Dije, para Convoy, con esa voy a empezar. Y era ya. Chale. Luego hablamos la próxima semana, yo creo que de eso. Si ya le están entrando a las rolitas ya o no. Pero bueno, esa es otra cosa que también me gustaría saber de ustedes, que tienen tanta sabiduría en su ser. ¿Les gustan los audiolibros con inteligencia artificial? ¿Les gustan... ya no hablemos de películas, porque ya habíamos hablado de eso, pero... En esta ocasión, por ejemplo, hablando de formatos de audio, porque también tiene que ver con que algunos audiolibros es solamente una voz, ¿no? Y entonces estás narrando y podría ser que interpretes un poco como... Y entonces dijo, ¿cómo es posible que voy a llegar más tarde? No sé. Y tú mismo como narrador vas haciendo un poco las voces diferente de acuerdo a los personajes. Luego en las cosas ahí ridículas, exageradas, en lo que estaban probando si le metían más acento o no, porque el personaje era de Alemania o se oía falso, en fin, que sí hay cosas que me tocó grabar que yo decía, no, ¿por qué permiten esto? No me pidan eso. Pero pues bueno, ¿quién era yo para andar produciendo? Pero el punto es que hay audiolibros ahora que ya tienen varias voces, porque pues hay varios personajes, sobre todo la voz literaria es de distintos personajes y entonces invitan a diferentes narradores. Cosa que también puede ser que sea bueno para clavarte más en la historia, para entenderla más, pero no sé si les pase a quienes han tenido la experiencia de escuchar audiolibros con más voces que solo una, que si hay una que no les gusta, híjole, ya valió. O incluso la del, si es un solo narrador o narradora, si no les gusta, como que ya no conectas con la historia. Eso también es verdad, ¿no? Entonces, bueno, piden a su locutora favorita. Ah, ¿verdad? No es cierto. Oigan, bueno, vamos con música. Y esto que sigue es una colaboración de varios proyectos que, curiosamente, todos empiezan con T de Tomás. O sea, T de Tao es, son Tao, Tune Yards y de Linda Lindas. Así que vamos a escuchar Sick of the Times, que las lindas lindas estuvieron en el Corona no hace mucho. The Linda Lindas. Aquí suenan en Convoy. Súbele, Ertz.

¡Wahoo! Y si con esa canción no se sacudieron lo que tenían que sacudirse, bueno, pues ¿saben qué? Ya no sé qué más ponerles. Ahí sí. Jump in the Line, en versión de Ash, una banda de tres señores que decidieron hacer esta versión, que me pareció divertida para compartírselas también el día de hoy. Y vamos a continuar con música, por supuesto, porque de eso va este espacio. Pero antes de eso, les quería decir que hay un lugar en México que es, bueno, que está basado, no, no está basado, más bien, está hecho para recibir personas con discapacidad visual y poder acercarse a los libros, y esto obviamente a través de los audiolibros. Tienen un acervo de audiolibros e incluso se realizan grabaciones y lecturas presenciales a petición de los usuarios. Y esto es en la Sala para Personas con Discapacidad Visual de la Biblioteca de México. Está ubicada en la Ciudadela. Así que, bueno, si conocen a alguien, se lo pueden recomendar. Ahí se cuenta con colección de audiolibros, hay cabinas y apoyo para grabar o leer textos impresos en tinta que el usuario solicite para sus estudios o lectura. Y eso me parece que es una noticia que debemos compartir y propagar más, porque luego no sabemos dónde hay estos espacios o dónde se puede conseguir libros que puedan escuchar las personas con discapacidad visual. Entonces, bueno, ahí tienen la opción, es en la Biblioteca de México, ubicada en la Ciudadela. Estoy en el Eje 1 Norte de Buenavista, en Cuauhtémoc. Y bueno, pues eso les quería compartir. Hay otra librería en por Revolución, para quienes viven en la Ciudad de México o se acuerdan de la Ciudad de México, donde también incluso hacen como ferias de donación de tiempo y de voz, donde vas y grabas libros de los que están ahí para que vayan ampliando su acervo de audiolibros para las personas que lo necesitan. Ahorita les paso exactamente el lugar y todo, ¿ok? Bueno, vamos con música. Y ahora toca... ¡Ay, esta señora! Esta, bueno, no señora, pero señorona de la voz, que nos dejó en este mundo una cantidad de sentimientos, sensaciones con su música, que cualquiera que se escuche es una joya. Estoy hablando de Amy Winehouse y esto que se llama Rehab. Súbele a Yurts.

Oigan, por acá dice Chagos, yo pertenezco a un club de lectura que en realidad no es un club de lectura dirigido por el mejor de nosotros. Ah, oigan, sí, también eso, me encantan los clubes de lectura, pero también se ha vuelto como pues un espacio para compartir de lo que disfrutas, ¿no? Lo cual también me gusta mucho. Por ahí sabía de, por ejemplo, Dua Lipa, que tiene su club de lectura, incluso tiene una cuenta aparte en Instagram, que es el nombre de su club de lectura, donde comparte libros y pide pues, a sus fans, a los que tienen esa red, que lean, y entonces cada mes creo es cuando comparten los comentarios y en algún tiempo hacía como que en vivo de una sesión de lectura de estos libros que ella iba escogiendo. Pero sí, no sé si también eso ha influido en que... No, ha influenciado. Eso ha influenciado a que las mujeres lean más. Por este club como un poco social en el que vas y lees y la pasas bien. Y los hombres no se han dado tanto a la tarea de tener esos espacios. ¿Será eso? Bueno, pues si ustedes también forman parte de clubes de lectura, cuéntenme para saber qué tanto se están modificando las tendencias o las estadísticas al respecto. La otra librería que les decía se llama IBI México. Si lo buscan es IMA y latina BBY. IBI México. Y en algún tiempo les digo que tenían ahí la cabina donde podías ir a grabar los textos de forma, pues, como voluntaria para que se quedara en el acervo cultural del audiolibro de todos los títulos que tienen ahí. Entonces, bueno, pues ahí ya saben, está en Insurgentes Mixcoac y lo pueden encontrar fácilmente en la información en ibby.com. Ah, no es cierto. Su página es www.ibbymexico.org.mx. Esa es la página oficial de esta librería que les estaba contando. Bueno, vamos con más música. Terminando el programa les comparto el playlist, por supuesto, pero bueno, escúchenlo todo. Igual salen con que a esa no, pues ya le da next. O como dicen ahora, le skipeas. ¿Qué tal? ¿Qué tal las palabras ahora? En fin. Vamos con Hang Up, parte 2. Y esto es una colaboración de Los Bichos, Adrián Quesada y Sin Cane. ¡Súbele!

Oigan, seguramente muchos ya sabían, pero me encantan estos datos, y que la palabra literatura viene del latín literatura, o sea, con doble T, literatura, que significa letra del alfabeto. Antes de la invención de la escritura, los mitos, poemas y leyendas se transmitían de forma oral de generación en generación, que es lo que les mencionaba al inicio, que estas escritoras y directoras de Penguin Random House decían que justo de una manera oral. Estas expresiones nacieron ligadas a la magia, les quería contar también que en la antigua Grecia, la literatura occidental dio inicio, digamos, con obras fundamentales como la Ilíada y la Odisea. Y ahí me recuerda, por ejemplo, que ahorita está todavía la Odisea en cine, y que habíamos hablado hace ya unas semanas con Carlos Armela al respecto del formato. También es todo un tema cuando un libro pasa a las pantallas, ¿no? Se convierte en película. Porque claro, cuando estás leyendo la historia, tú eres el dueño y creador único de cómo estás visualizando en tu mente esa historia. Y cuando se la das o la confías a alguien más, es una gran responsabilidad. ¿Cuántos actores de pronto hacen castings para ciertos personajes y boom, los regresan, pero como cohete tronado porque no les gustó a los lectores? Obviamente hacen pruebas y demás, pero sí tiene que ver mucho la esencia del personaje y que al final los actores sepan interpretar también, pues eso, o sea, no nada más físicamente de cómo está descrito en el libro, sino la, ahora sí que la vibe, ¿no? Entonces, pues sí, el formato puede ser en distintas maneras y ustedes deciden en cuál, pero el mensaje de hoy es que nos acerquemos más a la literatura. Y ya, si quieren leer en voz alta, pues también sirve para la dicción, para la concentración, para hasta a veces, si están leyendo de la misma manera, hasta se pueden arrullar, ¿eh? Para los que dicen que solamente leyendo en silencio se pueden quedar dormidos, también si están leyendo de una manera muy monótona, les va a dar mucho sueño. Y así se pueden ir a unos sueños más profundos. Vamos con más música y

¿dónde estoy? Sí, acá. ¿A cuál vamos a ver? Ah, ya vi. Get Down Services es lo que sigue y se llama Stop Living. Pero no le hagan caso. Ay, ustedes sigan viviendo. Ah, otra frase que me llegó y me gustó y se las voy a compartir. Es que decían ayer, embárrate de la vida. Embárrate de vida. Les cuento quién lo dijo regresando.

Bueno, pues una de las frases que ayer escuché y me gustaron fue cuando Camila Sodi estaba diciendo que, bueno, la entrevistan y decían que una frase que tenía su mamá era embárrate de vida o embárrate de la vida. Y que precisamente ese era uno de los mensajes importantes en este libro que escribió respecto al duelo de perder a alguien tan cercano como es tu mamá, tu papá o alguien por lo menos de tu familia tan directa. Y esa idea de embárrate de vida me gustó y creo que sí, de pronto hay que concientizar en eso, ¿no? Hay que empaparnos de algo que nos guste, hay que vivirlo. Las sensaciones también hay que dejarlas fluir. Y más allá que un libro nos provoque eso, cuando desarrollamos ese hábito de poder sentir, de poder disfrutar, de embarrarte de lo que sea necesario, pero para vivir, creo que la vida se hace menos pesada y por lo tanto, al ser más ligeros, podemos avanzar en muchos más caminos que busquemos o que se presentan de pronto, ¿no? Entonces, bueno, sin ponerme filosófica ni muy clavada, se los quería compartir porque todo esto sí me hizo como, pues, me detonó algunos pensamientos, sobre todo de conciencia. Y es que no nos escuchamos, ¿no? En otras ocasiones ya también les he hablado de la escucha activa, de lo importante que es la escucha activa, pero también con nosotros. O sea, si la aplicamos a nosotros, también nos podremos dar mensajes e interpretar otros mensajes que si no nos escuchamos, nos perdemos. Y bueno, pues ahí está. Ahí se los dejo. Se los dejo al costo. Sigo con esta garganta un poco medio rara. Perdónenme. Pero gracias por acompañarme.

Gracias por ser parte de algo que amo y disfruto, que es estar aquí en el micrófono compartiendo estas ideas en voz alta con ustedes y leyéndolos y sobre todo escuchando música que creo y espero de todo corazón los haya hecho alejarse un poquito de la realidad y estar en un momento en el que puedan dejarse llevar por el flow de la música que escuchan aquí en Convoy, en especial en este espacio. Y ya nos vamos. Entonces me voy a despedir con una rolita que se llama Hola. Y pues como hola, no hola. Y ellos son los Cooks, The Cooks en Convoy. Gracias a Irto, gracias por estar en los controles. Gracias Convoyens queridos, se quedan con Mariana, nuestra querida Susi O y mucho más en Convoy. Nos escuchamos la próxima semana donde todavía va a ser septiembre. Así que a relajarnos y a disfrutar un miércoles entre semana, porque ya casi es viernes. Adiós.

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2: Bienvenidos a este programa. Yo soy Susy, voy a estar con ustedes una hora. Oigan, y no hemos celebrado que ya estamos en otoño. A mí me gusta. Esto se llama Fall y es de OK Lu.

Escuchamos Fall de OK Lu. Acabo de ver una película y hay una escena hermosa con esto de Arthur Russell que se llama This is how we walk on the moon.

la doñita pedera, Fabián Jiménez. Y si come dulces, manifestemos un excelente otoño. La mejor parte de lo que viene del año. ¿Sí o no? Este es de Charly García. Se llama Plateado, Sobreplateado.

Secret o MD. La siguiente se llama Candy. De las más famosas canciones que tuvo Iggy Pop, principalmente en Estados Unidos, va a ser un Double Trouble.

Les decía que Double Trouble porque en esta canción Iggy Pop colabora con Kate de los B-52s y también en esta de R.E.M. tenemos su hermosa voz. Se llama Shiny Happy People.

Sean y Happy People de R.E.M. Saludos a Omar. Gracias por este video. Hola, amiga. Ay, gracias por escribir, gracias por compartir videos. Doñita, Fabián, Jorge, el Inge come dulces.

ya me voy. Muchísimas gracias por escuchar este programa. Los dejo con Here Comes the Rain Again, Eurythmics de Annie Lennox. Gracias, Ayrto. Hasta mañana. Bye.

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0: y por supuesto es de David Bowie. Le escuchamos a través de Convoy. Esto es Convoy FM, Convoy en Chilango. Gracias por sintonizarnos en Chilango Radio 105.3 en la FM de la Ciudad de México. Gracias por escucharnos también en Convoy, en la señal en vivo de Convoy. Este enlace simultáneo que inició un 10 de junio del año 2024 y continúa milagrosamente hasta el día de hoy, miércoles 23 de septiembre del año 2026, 5:14, 17:14. PDC, buenas tardes, ¿cómo estás?
1: Buenas tardes, compañero, me encuentro muy bien. ¿Tú cómo te encuentras?
0: PDC, yo, pues fíjate que me sigue dando mucha muela la lata, mano. Mucha muela la lata, cabrón. Uh-huh. Y es mueloso, ¿no?
1: Sí.
0: Enfrentarse al dolor de lata, cabrón. Te ha pasado, ¿no?
1: Me ha pasado y también una película que acabo de ver tiene un protagonista que tiene una muela muy adolorida durante toda la película.
0: ¿Cuál?
1: No Other Choice, la nueva película de Park Chung-wook, el director de Oldboy.
0: Ah, claro, sí. ¿Y te gustó?
1: Sí, ¿no? Me gusta mucho. Y ahorita que dijiste el de la muela, me trajo unos recuerdos.
0: Definitivamente yo no la voy a ver, porque además toda mi expectativa en este momento está colocada en Digger. ¿Ya estás listo para Digger, Pity Fucking Azia?
1: Estoy listo para acabar ese estreno.
0: ¿Cuándo la vas a ver?
1: Cuando me invites.
0: El lunes la vas a ver.
1: Ok, perfecto, el lunes.
0: ¿Ya estás listo?
1: Mentalmente sí.
0: ¿Ya estás? ¿Ya tienes claro qué va a pasar?
1: No.
0: Tenemos que resolver la última media hora del programa de lunes. Porque tú, Pablo Duarte, Nico Ruiz y un servidor vamos a ir a ver Fucking Digger.
2: ¡No!
0: ¿Qué te parece, Pity Fucking Así?
1: Me encanta. Excursión con los tíos. Siempre me emociona.
0: Gracias a quién, vamos a ir a ver Digger. ¿Quién se encargó de esta operación? ¡Nico Ruiz!
2: ¡Nico!
0: ¡Nico Ruiz es el responsable de que los locutores de este programa vayan a ver finalmente Digger!
2: ¡Ah, qué
0: chingón!
2: Hablen
0: de ella el martes y se callen. Así de... Me tengo que prometer a mí mismo, no voy a hablar de Alex Sintek, no voy a volver a hablar de Alex Sintek, no voy a volver a hablar de Digger, no voy a volver a hablar de Digger. Pase lo que pase, pase lo que pase. ¿Sabías que hay gente, digo esto lo estábamos comentando fuera del aire, Pablo Duarte y un servidor, hay gente que ya está comparando favorablemente Digger con Joker Folie 2? Eso quiere decir que hay altas probabilidades de que a mí me guste, PDC. ¿En serio?
1: Sí, no, sí, sí va a ser totalmente para ti. Qué chido.
0: Creo que es una... Y eso, la verdad, no es una buena estrategia comercial. La verdad, si a mí me va a gustar muchísimo, quizá no fue buena idea producirla. Como negocio. O sea, además, a ver, debo también mencionar que un servidor... escribió, dirigió y coprodujo quizá una de las películas más excéntricas que haya producido este país, ¿no? Hablando de excentricismos, totalmente inaccesible, confusa, que es una película que se llama Esta no es una película, sobre una película que no es una película sobre una película. Entonces, digamos que me gusta eso, me gusta esa onda. Y creo que no es buena idea que me guste a mí. Pero, bueno, quién sabe qué pase, ¿no? Esperemos sea una sorpresa al final. La protagoniza Tom Cruise, que vaya que lleva traseros a las butacas de los cines en todo el mundo, ¿no? Así que algo va a pasar. Por lo pronto nosotros ya tenemos un lugar ahí para ver esta película de la que llevamos hablando desde hace mucho tiempo, Pablo Duarte.
2: ¡Qué bien!
1: Sí, estoy muy emocionado.
2: ¡Qué gusto! No, gracias, Nico. Gracias, Nico.
0: Y gracias a pues Warner, ¿no?
2: Gracias a Warner también.
0: Claro, gracias.
2: Gracias a Tom Cruise.
0: Gracias por permitirnos.
2: Gracias a
0: Tom Cruise. Sí, sí, sí.
2: No, qué gran cosa. Gracias. Este lunes, entonces la espera no va a ser tanta. Qué buena onda.
0: No, ya el lunes, ya está.
2: Qué entusiasmo.
0: Ya está, mano.
2: Qué entusiasmo. Y además ver la película junto a un crítico de cine que me va a poder explicar cosas, me va a dar mucho gusto también.
0: Estaría buenísimo. Con el Nico Ruiz Commentary.
2: Exacto, con el Nico Ruiz Ruiz Director's Track, cosas así. Uf.
0: Y por supuesto que después vamos a poder salir de la sala diciéndole a todos los demás, es que no le entendieron. Perdón, pero ustedes no estaban preparados para comprender esta obra. Seremos esa persona o esas personas, ese grupo de personas que ve a los demás por encima.
2: Sí. Sigue con tu entretenimiento en 2D.
1: Sí, podemos decir como, no puedo esperar a que el mundo la vea.
0: Para discutirla y debatirla hasta el fin de los tiempos.
2: Que no sabes.
0: De la que se hablará en el siglo XXIII.
2: Yo quiero ser ese güey. Yo quiero también. Ser ese güey. Oye, pero si ya la compararon con Joker Folia Du, entonces sí puede ser que esta sea tu película.
0: Sí, sí, sí. Mi película del año. Uh-huh.
2: Pero quizá
0: de la década.
2: Sea tu película y de muy poca gente también.
0: Es que ustedes de plano no se animaron a ver Joker Folia Du, ¿verdad?
1: Ajá, más bien es eso. Yo no la odio, no la he visto.
2: Exacto.
1: Y a mí sí me gustó mucho la primera.
0: No se tomaron la molestia.
2: Es que yo vi la primera y me gustó. Ajá, yo ahí me quedé. Me estacioné.
0: Oye, pero me encanta que hay propagadores de la falsa teoría de que es un musical. Ya hay reseñas, breves reseñas en redes sociales diciendo la música es maravillosa. Tom Cruise demuestra que sabe cantar, o sea, alimentando esa noticia falsa que se desmintió hace ya, no sé si semanas, días, la verdad es que ya perdí la noción del tiempo con respecto a Digger y con respecto a los escándalos de Alex Sintek.
2: Híjole.
0: Son como dos fenómenos que me tienen muy confundido.
2: Y como que ocurren como en un nivel de... O sea, si lo que se dice de Digger es que es excéntrica, es que es carnavalesca, hiperbólica y tal, todo lo que ha ocurrido con este otro personaje también tiene un poco ese registro, ¿no? Como que entramos en esa dimensión de lo hiperbólico, de lo desconcertante.
0: ¿Qué es realidad? ¿Qué no es realidad? Sí. El peluquín se sigue debatiendo en las redes sociales si es inteligencia artificial o no lo es. A ver, me tienen que poner frente a un pizarrón para que escriba una y otra vez. Ya no voy a hablar de Alex Sintek. Ya no voy a hablar. Fabián Jiménez dice, disfruten la película y dejen un podcast de convoy en el programa. Esa es una opción, claro. Es una opción. Bueno, ¿qué más? Max Avery nos comparte una fotografía de un pasillo repleto de anaqueles con latas de celuloide. Que al parecer pertenecen a ni más ni menos que Televisa. Uf, imagínate las joyas
2: lo que ha de haber.
0: Las joyas que hay en esas cintas, las joyas que hay en esos betacams. Sí, sí, sí.
2: Lo
0: sí
2: que
0: existe esa bóveda secreta. Ahí. Es como, ¿sabes qué es? Es como la bóveda que vemos al final de Los Cazadores del Arca Perdida.
2: Ajá.
0: Donde esconden el arca. Desde luego.
2: Spoiler,
0: ahí debe estar el arca perdida.
2: Sí, seguro.
0: Ahí debe estar el pedo de Lucerito.
1: ¿El pedo de Lucerito?
0: No, no me refiero a que la flatulencia de Lucerito esté encapsulada herméticamente.
1: Eso no fue
0: sino
1: así.
0: Registrado. Así, la flatulencia. La flatulencia de Lucerito. Sí, suena un término así de... físico-químico, ¿no? Es que todos sabemos que, bueno, quien tenga más de 47 años, para poder excluir a Pablo Duarte, quien tenga más de 47 años, sabe, conoce la leyenda del pedo de Lucerito. ¿Tú, no, Pablo Duarte?
2: Sí, recuerdo la leyenda.
0: Tú también, entonces sí, cualquier persona mayor de 45 años está consciente de la supuesta existencia de un video que registró un instante legendario de la televisión mexicana en el que Lucerito se echó un pedo en Siempre en Domingo con Raúl Velasco. Se colocó el micrófono en las nalgas. Así se dice, por cierto. Se colocó el micrófono en las nalgas y así como cuando una niña buena, un niño bueno, se coloca las manos así a la altura de la espalda baja. Ajá. Uh-huh. Escuchando al padrino Raúl Velasco y chin, se le salió un pedín, dicen. Y pues no solamente se escuchó en el audio local del foro, sino que lo escuchó pues todo México, porque en aquel entonces todo México sintonizaba Siempre en Domingo. Estamos hablando de millones y millones y millones de personas porque no había ninguna otra fuente de entretenimiento más que, sexo, algunas personas.
2: Algunos. Algunos, porque éramos muy, éramos muy, muy persinados en esa época.
0: Exactamente. Y eso no se hacía en domingo.
2: No,
0: por supuesto que no.
2: No, en el Día del Señor, ¿cómo?
0: En el Día del Señor, no. Eso se hace en un jueves godín.
2: En todo caso.
0: Old school. Bueno, el punto es que Y tal vez en esa bóveda secreta del conglomerado de medios en español más grande del mundo, ahí está el pedo, la flatulencia de Lucerito encapsulada herméticamente, ahí sí, capturada.
2: Doblemente capturada.
0: Doblemente. Y otras cosas como la masacre de Tlatelolco, y muchos otros eventos históricos de México. Bueno, Alecos dice, buenas tardes, caballeros. Es un placer escucharlos mientras espero mi playera de convoy. Dice, les mando un saludo y les comento que hoy es mi cumpleaños. Si Olayo me regala una fanfarria, sería el día perfecto. Dice Alecos, y sí, nos comparte una imagen del lobby, de la recepción del edificio en el que nos encontramos. Ahí, la sala de espera, donde hemos saludado a varios componentes y varios escuchas de Chilango Radio allá en el lobby, allá abajo en el lobby de este edificio, donde también existe una red de Wi-Fi llamada Televisa VIP. Quizá ellos tienen la clave, la contraseña para poder acceder a la bóveda secreta.
2: Uf.
0: Televisa VIP, saludos.
2: Wow.
0: También hay unos güeyes que conocí el otro día, ajá, en el elevador, que trabajan en una compañía que también renta oficinas en este edificio, que se especializa en paquetería, pero como profesional.
2: Órale. O sea,
0: paquetería de alto nivel, mano.
2: O sea, como Ryan Gosling manejando un auto con una chamarra muy especial para llevar paquetes, o como Jason Statham.
0: Exactamente.
2: Oh.

0: te ayudan, ajá. Sí, te ayudan a llevar paquetes especiales de alto nivel.
1: Órale.
0: De una dirección a otra.
1: Lleva este portafolio a Monte Carlo, así.
0: Pero creo que es algo no tan clandestino.
1: Ah, Pablo. Ok. Yo estoy imaginando ahí una trama secreta.
0: Sí, sí, sí. Sí, no están como nosotros en el piso 7.5 del edificio.
1: Exacto, exacto.
0: Es que nosotros sí estamos en un piso que quizá no existe, que quizá únicamente existe en nuestra imaginación, ¿no, Pirisi? La verdad.
2: Sí, sí, sí, sí. O sea,
0: es raro.
2: Es raro. Tienes que tomar un elevador y luego unas escaleras.
1: Exacto, nosotros no aparecemos en el elevador.
0: No, y para llegar a nosotros hay que atravesar la estación de café que ya colocó ahí nuestro querido amigo James Bond. Un saludo, es que James Bond nos escucha, ¿sí sabías?
1: No.
0: Ajá, un saludo a James Bond, donde quiera que se encuentre, si es que nos está escuchando, Mr. Bond. Bueno, Infeliz Subversivo dice, acá reportándome con el trío de amigos. Oficialmente ya me dio temor perderme Digger en cines. Felicidades, muchachos. Ya me inocularon el veneno. Por eso, Warner Pictures nos está invitando a verla antes de su estreno comercial, yo creo. Porque, digo, siendo sincero, yo creo que nadie ha hablado tanto de Digger como nosotros, ¿no? En ningún podcast, en ningún medio especializado en cine, ¿no? O sea, nosotros sí nos hemos clavado con ganas, cabrón.
1: Yo creo que sí.
2: Por fin alguien nos hizo caso de todo lo que hablamos.
0: Ya, por fin. Pero no, fue Nico Ruiz el que nos hizo. En Warner les valemos más completamente. Es como esos güeyes que. Bueno, acaban de hacer una imagen generada con inteligencia artificial en la que aparecemos todos, o sea, los tres, quitándonos un peluquín.
1: No.
0: Wow. Sí está muy loco vernos así.
1: Ah, ya nos vi.
0: La verdad. Bueno, PDC ahorita como se cortó el pelo muy cortito, no está tan lejos
1: no.
0: De esa imagen.
2: Oye, a ver.
1: Tú tienes un parecido.
0: No, o sea, pues sí, estás muy rapado, PDC. Sí.
2: Pero no me veo así.
0: O sea, no dije que te veas así, dije, no estás tan lejos.
2: Ah,
0: ¿no?
2: Okay.
1: A ver, pon cara de sorpresa, PDC.
0: Y Pablo Duarte, ¿qué tal que también se ve guapo?
1: No,
0: así,
1: pero parezco como de la manósfera. Hueva. Así, parezco como que tengo un podcast sobre derechos de los hombres y cosas así.
0: Pues sí, pero también esos güeyes conectan chavas que son fans de la manósfera.
1: Tú tienes un leve parecido con Santiago Segura, ¿eh?
0: Ya vi.
1: ¿No? Como que te hicieron los ojos más achinadillos y sí.
0: Está increíble. Sí, no, yo pelón está de poca madre.
1: Y además sí. La cabellera que te quitaste es muy china.
0: Sí, sí, sí.
1: No, está muy
0: sea, así voy a hacer, además, pronto, ¿eh? Se me está cayendo el pelo. ¿Qué voy a hacer? ¿Y si enloquezco? Como casi todos los que... No es cierto. A ver, un saludo, por supuesto, a todos los que nos escuchan, que ya no cuentan con una tupida cabellera y que además no usan un peluquín. es que lo del peluquín sí está muy caro. Ayer que lo explicabas, PDC, wow. ¡Qué viaje ese! ¿Eh?
2: Ah, ¿lo de mi amigo?
0: Sí, sí, sí, es todo un viaje.
1: Es que ya llegó la tecnología a un nivel insospechado.
0: Insospechado. La verdad. Bueno, Jazz por aquí dice, crucen dedos para que pueda ganar pases para ir a una función de fans. De Digger, supongo que está hablando. Ahora, ¿una función de fans de quién? ¿De Tom Cruise? ¿O de Alejandro G. Iñárritu? Hijo, no sé si quiero yo ir a la función de fans de Alejandro G. Iñárritu. No sé si quiero. Digo, quizá yo sería uno de ellos y por lo mismo, lo que te checa, te choca.
1: Ándale. ¿No?
0: Yo sería uno de esos mamadores, dirían. ¿No? Pero también soy fan de Tom Cruise, la verdad. Pues, ¿cómo no? O sea, no puedes no ser fan de Tom Cruise. Born on the 4th of July. Por favor, ¿qué pasó? ¿Qué pasó? Bueno, Nico Ruiz dijo hace 6 minutos, comentario en vivo al oído del señor Duarte. ¿Cómo ño? Qué emoción decirle a la gente que no entendió a la salida. ¿Cómo ño? Por cierto, ¿sí podemos hablar de eso al aire? O mejor lo dejamos para otro día.
1: Sí, sí.
0: Ah, hijo de tu.
1: ¿Qué quieres?
0: Hijo de tu madre. No sé qué hacer con eso. Ya al aire suena mejor, pero por WhatsApp...
1: Oño, es que... si no quieres,
0: híjole. Es que le pregunté si un evento en particular era organizado, promovido, producido por una empresa específica. Y me dice, ño. Hijo de tu madre. Y reconozco que es muy, mucho peor el nope. Nope y nope, hijo, man.
1: Sí.
0: Ya habíamos hablado de que es muy condescendiente cuando te dicen nope, hijo de tu madre. No, nope, nope, nope, nope. ¿Cómo nope, cabrón? ¿Cómo que nope? Nope.
2: Sí, sí,
0: ¿por
2: sí.
0: Qué, ¿por qué me hace tanto daño? Tengo un... Soy muy inseguro. ¿Por qué me pasa eso, Pablo Duarte? Yo sé que no eres mi psicoterapeuta, tengo mañana a las 9, pero ¿por qué?
1: ¿Qué será? No, o sea, sí tiene una lectura levemente condescendiente ese nope. Y creo que como que en esa escritura se condensa así mucha de la manera en la que se mira por encima del hombro a los demás en situaciones de jerarquía. Ese nope. Sí, sí, sí, sí. Tiene. Yo creo que como el lenguaje no puede ser neutral, esa manera de escribir tiene ahí esa carga de condescendencia.
0: Sí, como que no te está poniendo mucha atención.
1: Uh-huh. Y es como también como que medio te están respondiendo con cierto tono de que era algo obvio y tú no te enteraste por tu incapacidad, porque no pusiste atención. No, sí, yo también lo siento.
0: Sí, sí, sí, sí, sí, tiene ahí un tufo de medio ironía, medio...
1: Como de superioridad, como de...
0: Claro.
1: Como de nope.
2: Además corta tu emoción, nope. ¿No? Cuando te escriben nope, es como de tú estás preguntando lo que te importa, como, oye, le está produciendo tal persona que dice nope. Uh-huh. Punto, así, nope.
0: Ajá, como que te están medio infantilizando.
2: Sí.
0: Así, ¿hay más chocolate? Nope, nope. No sé. Nope. Es como, güey, no lo hagas.
2: Como si fuera muy obvio que la respuesta es no.
1: Ajá, es que hay como en la P se encierra toda la obviedad de la intención, así de, ¿por qué me preguntas eso?
0: Ajá. Y es, digamos, una hispanización o latinización de un anglicismo, el nope, ¿no?
1: Ajá.
0: Viene de nope.
1: Que también tiene lo suyo.
0: Puta, es lo mismo, según yo. Y sip, ¿qué me es sip? Sip.
1: Hijo.
0: Lo mismo.
1: Sí.
0: Creo que hasta prefiero sipi.
1: Que sip.
0: Sipi se acerca que sip. Sipi se acerca a chi.
1: Sí, porque sipi como que invita a que sí. Es que ándale, creo que es eso. El nope como que te cancela la posibilidad de seguir platicando. Y el sipi como sea, como que invita a seguir la conversación.
2: Sí. Sí, cuando yo uso chi es como que espero que la gente se dé cuenta como que... de, solo es un imbécil y no. Siguen hablando contigo y cotorreando.
1: Así, como por lo menos una risita, un algo. Pero el nope es como de ahí se acabó. Hasta aquí llegamos. Es muy cortante el nope.
0: Sí, la verdad, sí. Ay, bueno, Eric nos dice en el hashtag Convoy en Chilango. Buenas, amiguitos. ¿Ya escucharon Somos Como Tú de Rodrigo y Gabriela? Su primera canción con letra. ¿Qué tal? A ver, yo puse aquí al aire a Rodrigo diciendo que íbamos a ser los primeros en enterarnos de cualquier lanzamiento. ¿Se acuerdan de eso?
1: Sí.
0: Lo pusimos al aire.
1: Sí.
0: Y si no lo escucharon, es más, lo voy a buscar para que vean cómo este señor no cumple con su palabra. Rodrigo Sánchez. A ver, aquí está Rodrigo Sánchez. Se lo va a mandar a PDC. Ajá, ajá. Y lo vamos a poner al aire una vez más.
1: Uh-huh.
0: Para que vean que uno no se anda con mamadas. A ver, ¿cómo que? Ni idea. No sabía. A lo mejor, no sé. No quiere Rodrigo que escuche su voz. Porque él debe cantar o los dos cantan. No sé, es que no sé.
2: Ahorita también la ponemos.
0: No sé nada. Bueno, ahí está el audio.
2: Sí.
0: La última vez que hablamos con él, le reclamamos al aire, no lo buscamos directamente. Le reclamamos al aire que no nos había compartido su nuevo sencillo. Y algunos de ustedes nos hicieron el favor de comunicarle nuestro reclamo directamente, que no era nuestra intención, pero así fue. Para lo cual, o por lo cual, posteriormente envió un audio que PDC va a compartir con nosotros en un momento. A ver.
3: My hermanito, primero que nada, felicidades. Porque sé que tu cumple fue hace un par de días o algo así y te iba a textear, pero estoy en Lisboa y estoy un poco medio medio apurado haciendo cosas, pero espero que te la hayas pasado muy bien. Y en segundo lugar, me acaban de pasar el chisme de que te quejaste en el aire de que no te avisamos de la salida de Monster, el primer sencillo de

0: A Vivi también y bueno, que todo esté muy bien por allá y nos vemos pronto por allá. Y ahora sí, la próxima vez, el próximo sencillo antes de que salga el disco, tú tienes la exclusiva. Si me acuerdo.
1: Sí, que
0: Abrazos, cuídate
1: evidentemente
0: mucho.
1: no se acordó.
2: Hubo un disclaimer.
3: En su defensa puso ese disclaimer.
1: Puso, si me acuerdo, hijo de su pinche madre, también. En fin, bueno, pues que la pongan en reactor. No, no, no, un saludo a ese par de virtuosos conocidos como Rodrigo Sánchez y Gabriela Quintero. Rodrigo y Gabriela. Jimmy González dice, subiéndome la conversación, les comparto unas bonitas postales. Cualquier parecido es realidad. Y nos comparte una imagen donde aparece Alex Syntek sin peluquín, pero con cuerpo de Gargamel, el villano de los pitufos. Que ya es imposible no hablar de Alex Syntek todavía. Nos mandan cosas, la gente insiste, ¿no?
3: Y ahí estamos, ahí estamos.
1: Ajá. Bueno, dicen que yo quemando a la banda desde tiempos inmemoriales. Dice, ya márcale al aire para que sepa que esto no es un juego. Yo no quemé a nadie. No dijo nada muy comprometedor, ¿no?
2: No, nada. Te escuchaba muy relajado.
1: Así es por teléfono, siempre. Es muy relajado, pues son budistas. Bueno, ¿qué sigue P.D. fucking Zia?
2: Tenemos un playlist, pero ¿te gustaría escuchar el nuevo sencillo de Rodrigo y Gabriela o...? Lo dejamos para Rector.
1: No.
2: ¿Rector? Okay.
1: No, no lo merecen.
2: Ok. ¿En otro lado?
1: No, no es cierto. A ver, pasó algo con Queens of the Stone Age, ¿no?
2: Uh-huh, así es.
1: ¿Qué pasó con Queens of the Stone Age?
2: Se anunció el concierto del que ya habíamos hablado con Interpol en el Palacio de la Ciudad de los... en el Estadio de la Ciudad de los Deportes. Y se anunciaron apenas los precios. Y eso es lo que sacó un poco de onda a la banda, ya que... En cancha A, que sería el equivalente a general A, cuesta 4,299 pesos.
3: ¡Ah, caramba!
2: Lo cual es más caro, perdón, que el Corona Capital.
1: O sea, que los 3 días del Corona Capital.
2: Ajá.
3: Órale, pues.
1: ¿En serio?
2: No. Bueno, no, o sea, es cuando sacas el abono de 3 días para el Corona Capital cuando están todavía baratos, cuando los anuncian. Bueno, no
1: esto
2: baratos,
1: cuesta.
2: Eso cuesta, más o menos.
1: O sea, el precio de preventa de 3 días del Corona Capital cuesta más o menos 4,299, 4,300 pesos. Y aquí un solo, bueno, pero está bueno.
2: Sí,
1: el Polyquist de Stone Age.
2: Ese es lo que se está argumentando también.
1: O sea que es un double feature.
2: Que los dos pueden cargar todo un festival entero, cada uno de los dos. O sea, podrían ser dos estelares de festivales como el Corona Capital, justamente Interpol y Queens of the Stone Age. Entonces, tenerlos a los dos y además a los Black Angels, que no sé por qué no salen en la portada, pero también los Black Angels van a tocar.
1: Ah, o sea, Black Angels no están en el cartel y lo que hicieron es meter dos bandas muy grandes, una no tan grande y ninguna con letras chiquitas, digamos.
2: Básicamente, o sea, no es un festival, es un acá double feature, acá, exacto, sí.
1: Las letras chiquitas son los precios.
2: Exacto. Letras chiquitas, precios grandes.
1: Y la banda anda sacada de onda.
2: La banda anda muy sacada de onda porque dicen como, no manches, ya, esto no se puede pagar conciertos así, cuestan más que un festival, y hay mucha gente defendiendo como, bueno, sí, pero es que son unos artistas muy cañones, y realmente cuando vas a un festival no ves a todos los artistas que están en el festival, ves a unos cuantos.
1: Sí, sí, sí, y otra cosa es, habría que quizá también reclamarle a los artistas y al management de los artistas. Los conciertos se han encarecido también por eso, por lo que ahora piden los artistas y las agencias de management que están dispuestas a manejar estos artistas siempre y cuando cobren lo que ellos quieren que cobren también, ¿no? Y obviamente también los artistas, pues no ponen tanta resistencia, ¿no? Ya los tiempos en los que Pearl Jam se peleaba con Ticketmaster quedaron muy atrás y pues la industria ha cambiado y si algo no se detiene, como bien sabemos, es el modelo capitalista que rige al mundo actualmente. Eso sí, no lo detiene nadie, como bien sabemos. Ni el calentamiento global, ni nada. Nada ha detenido este modelo económico que domina nuestra civilización. Por aquí, Estivalis dice, el chi, sipi, nope, ño, no me molesta con las personas que en lugar de decirte hola, te dicen oa.

0: cabrón. No, ese, sí. Ese no me ha tocado.
1: Oa. Ajá, es como Oli, ¿no? Sí. Oli Amix.
2: Como Teletubbies.
1: Oli Amix. Ay, hola Amix. Oli. Oli. Oli es fuerte. O sea, si tienes más de 13 años, es fuerte. Es fuerte, Oli. Ya sé, todo el mundo dice así, ¿no?
0: Sí, a mí el Oa creo que no me ha tocado. Ya Oa. Estoy grande. Sí, a mí.
2: Solo no. Por los Teletubbies, ¿no?
0: A mí nada, me dicen, señor, buenas tardes.
1: Dicen por aquí, Gil dice, ¿cómo no se va a acordar Rodrigo si suena casi tan pacheco como León Arrigui? No consumen nada de droga, prácticamente no beben.
2: Órale.
1: Sí. No se drogan, no toman alcohol prácticamente. Muy de vez en cuando así, una copa de vino. Sí, son gente muy saludable. Así que no. Más bien, eso es lo que pasa cuando no consumes sustancias psicoactivas. Estás todo el tiempo relajado y en comunión con el universo. Bien. Sean todos ustedes bienvenidos a un nuevo episodio de Convoy FM, Convoy en Chilango. El episodio número...
0: 56, 556.
1: Este es el episodio número 556. Seguramente muchos de ustedes ya habían olvidado que no hemos anunciado todavía el episodio, que no habíamos anunciado todavía el episodio de Convoy FM, el número de episodio de Convoy en Chilango. Este es el 556, el que ya lleva pues 42 minutos, 43 minutos para ser exactos, desde que inició no oficialmente, extraoficialmente este episodio. Desconozco cuántos minutos llevamos de programa real, de programa neto.
2: Yo te puedo decir.
1: De contenido neto.
2: Llevamos 36 minutos con 27 segundos.
1: ¿Cuánto?
2: 36 minutos con 27 segundos.
1: 36 minutos con 20, ya más, ¿no? ¿Cuántos segundos?
2: Ya 37, 38, 39, 40 segundos.
1: Ya sí. ¿Qué es que nos quedamos así contando? Recordé un programa llamado Contenido Neto. ¿Con quién creen?
0: No.
1: Si mal no recuerdo, el programa se llamaba Contenido Neto.
0: Ok.
1: Pero según yo lo conducía Choc Pereda, nuestro querido amigo, compañero Choc Pereda.
2: Hoy es su cumpleaños.
1: No sé si se encuentre todavía en las instalaciones de Chilango Radio, pero Choc Pereda conducía un programa de televisión en el Canal 40 con Ilana Sod. Llamado Contenido Neto. Ajá.
2: ¿Mm? Oye,
1: donde Ana Bellinghausen trabajaba en la producción, si mal no recuerdo.
0: ¿Era?
2: Órale. Hoy justo es cumpleaños de Choc.
1: ¿En serio?
2: Sí, hoy es cumpleaños.
1: ¡Feliz cumpleaños, Choc! ¡Felicidades! ¡Órale! ¡Qué bien! ¿Y está por ahí, no?
2: No, ya partió. Ya se fue a partir el pastel.
1: Pero también ese güey. Va dos horas a trabajar. Viene dos horas a trabajar ese güey. O sea, ¿sí cómo podemos celebrar a la gente? ¿Cómo podemos apapachar a la gente?
0: No, a mí me dijo que llegó a las 6 de la mañana hoy.
1: Eso te dijo.
0: A ver,
1: pero para
0: aquí
1: poder ir a las 10, cabrón. No, no es cierto, no. Un saludo, por supuesto, a Choc Pereda. Y bueno, pues gracias por quedarse hasta tarde con nosotros, ¿verdad? El programa que se maneja al margen de los horarios hábiles. No, en fin. Bueno, ¿qué sigue de música entonces? ¿Queens of the Stone Age?
2: Queens of the Stone Age, me encanta.
1: Muy bien, muy bien. Y creo que quieres poner No One Knows, ¿no?

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0: People Are Strange de los Doors. Le escuchamos en Convoy FM, Convoy en Chilango, hoy miércoles 23 de septiembre del año 2026, 5 de la tarde con 57 minutos, tiempo del centro de México, tiempo de la capital de la República Mexicana. Y en este momento, ¿cuáles son los tópicos tendencia en México? ¿Cuáles son los temas, las palabras, los términos que dominan la conversación, al menos en X, en esta muy tóxica, toxiquísima red social? PDC, ¿estamos listos? En la posición número 30, Mateo Hernández. 29, Carlos Alberto. Miguel N. está en la posición 28. 27, Alceseca. En 26, Inegi. Activision 25, Play Do It 24. Feliz Martes 23 y Asamblea General de la ONU 22. Paola está en 21, Pacífico 20, Hugo Alejandro Hernández Tello 19, Javier Aguirre 18, La Granja VIP MX 17, La Parca 16, Xi Jinping en 15, 14, Día Internacional, y Kevin está en la posición 13. Feliz miércoles es 12, Lenguas de Señas 11, Halo o Halo 10, Jesse es 9, Taylor 8, Fuera Azalia 7, Miguel Sánchez Altamirano 6, Huchitán 5, Este 27, 4 y Polo está en 3. Trump está en la posición número 2 y en la posición número 1, dominando todos los tópicos tendencia. El día de hoy, miércoles 23 de septiembre del año 2026, está la frase "que el pueblo declame" en la posición número 1. Y hasta ahí llegamos el día de hoy sin Convoy en Chilango en los tópicos tendencia, lo cual fue, hizo que esto fuera una pérdida de tiempo, porque solo pensamos en nosotros. No, todo bien, todo bien. Gracias a quienes siempre se molestan, se toman la molestia de escribir algún comentario utilizando el hashtag Convoy en Chilango. Se agradece muchísimo, aunque a veces pues no lo hagan con una redacción tan legible, pero aún así se agradece. Lomito Suavecito dice: me voy conectando y pensé que habían dejado a Robodilla y a cargo. Saludos, muchachos. ¿Cómo creen? Aquí estamos. También a veces promocionamos algunos títulos, algunos podcasts de Convoy. Paco Sornio dice: al sonar No One Knows, por un momento me imaginé al DJ Héctor de la Cruz Arroyo Rojas meets el Gallo Rubio. Vaya pacheques, pero pues nadie sabe. ¿Qué tal que algún día se encuentren? Ese locutor que entra al final de algunas canciones de Queens of the Stone Age, ¿no? En el disco. Sí. Héctor de la Cruz Arroyo Roja, algo así, ¿no? Un locutor como de alguna estación latina, ¿no? De Los Ángeles, sí. DJ Héctor de la Cruz Arroyo Rojas. O sea, somos mexicanos aquí, los que somos así mexicanos, según George Homie. Bueno, Sebastián Clavería dice: un gusto escucharlos, Power Trio. La otra semana estaré en Ciudad de México y si todo sale bien, iré al concierto de Rodrigo y Gabriela en el Poliforum Cultural Siqueiros. Estoy emocionado. Espero también poder ir al de Elton John. Saludos. Ok, Sebastián. Gracias por comunicarnos esa información. Héctor Suárez. Pero no es Héctor Suárez Gomis, y mucho menos es Héctor Suárez, el legendario, la leyenda Héctor Suárez desde el más allá. No es el Milusos, ni el protagonista de ¿Qué nos pasa?, ni el protagonista de México, México, ra, ra, ra. Es otro Héctor Suárez, que comparte el nombre. Dice: PDC, qué pinche viajesote, hoy andas operando desnudo.
1: Ahora, sí, ya es la segunda vez que me dicen que ando operando desnudo, y le dije a Pablo Duarte la otra vez que no sabía si era un cumplido o no.
0: Estás operando desnudo. Sí, que bueno, entendemos que es una... Están pensando en términos metafóricos. A veces hay un integrante de este programa que transmite desnudo.
2: A veces.
0: De forma literal.